0: luz.
1: Yeah.
0: Un jueves de terror como hoy día. Yeah. No te vayas a asustar, Elmercito. Hoy estamos inaugurando un jueves de miedo, jueves de terror, jueves de mitos y leyendas. Y la gente está contando su cosa paranormal, ¿no? Y si recién te estás adjuntando a la sintonía, mi amor, la dinámica, tenemos hasta las 8:30. Tenemos media hora más. La pregunta es, ¿alguna vez has escuchado algunos pasos dentro de tu casa cuando no había nadie? O de repente, tú que andas en el vehículo, ¿no? Porque hay a esta hora por lo menos, o más tardecita, de repente la hora se pone pesadita. Ustedes que están en el taxi, en el trufi, de repente han visto por el retrovisor y sin querer han visto una sombra atrás, pero cuando el auto está vacío, digamos, ¿no? Tal vez, puede ser.
2: ¡No!
0: Así que ahí no, espero sus historias. Queridos amigos, enseguida estoy de vuelta con más historias porque ya tengo bastante.
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0: 8:00 p.m. con un minutito en todo el país.
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1: 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Con 6 minutitos, amigos, amigas, bienvenidos a nuestra segunda hora de programación. Hoy día jueves no es apto para miedosos, por si acaso. Hoy es jueves de terror, jueves de cosas paranormal, jueves de miedo, jueves donde la gente que tiene miedo... Bájele volumen, mamión. Bájele. No queremos a causar sustos. Y paro cardíaco. Vamos con los audios. Hola, buenas.
2: Hola, ¿qué tal, Grecia? Buenas noches.
1: ¿Cómo estás?
2: Grecia, hoy día es día de los almitas. Que cuidado.
1: Uy, de verdad, ¿no?
2: Grecia, regálame la musiquita. Okay, en blanco, pota, vallenato.
1: Ya.
2: Chao, gracias.
1: Chao, querido. Muchísimas gracias. Aló, buenas.
3: Hola, ¿cómo estás, Grecia? Buenas noches, espero que estén en este día. A ver, yo le cuento una anécdota o historia que me pasó.
1: Contame.
3: Cuando yo era más chico, cuando tendría unos 12, 14 años por ahí,
1: ¿ya?
3: A mí me gustaba escuchar harto rock, me
1: ¿ya?
3: encantaba el rock pesado, todo. Me vestía de negro, todo, o sea, no todo de negro, sino puras poleras negras usaba, puras poleras negras, me encantaba el rock. Y mi tío siempre me decía que lo cuide su casa, ¿no? Que cuide su casa cuando él salía. Y una vez me tocó cuidar su casa solo, a mí me gustaba quedarme solo. Y todo el tiempo yo paraba escuchando rock, todo, ¿no? Y ya cuando esa noche, no, pues, me duerme hecho, y como su cuarto él daba la sala, cuando por la sala empiezo a ver que pasaban cosas, digamos, que pasaba una mujer así, una mujer de negro tapada, así como se puede decir, como la viudita, ¿no?
1: ¿Ya?
3: Y veía niñitos igual que saltaban en la cama, en la otra cama, cuando apagaba la luz. No, pues sabes que al otro día agarré y boté todín a mis poleras, las boté, y desde ahí nunca más me pongo lo que es polera negra y esas cosas.
1: No, no te puedo creer. De verdad. ¿Ves? Son cosas que pasan, de verdad. O bien puede jugarnos mal nuestra imaginación, nuestra mente, ¿no? O definitivamente el miedo nos gana, que nos hace ver cosas realmente que de repente no son reales. ¡Ay, Dios mío! ¡Hola, Yanguerita!
4: Hola, Grecia Medina.
1: ¿Cómo estás?
4: Te cuento que yo veo gente muerta.
1: ¡No!
5: ¡No!
1: Ya pues, Yanguerita. No, yo ya estoy temblando, les diré. Nunca tengo miedo, pero creo que ahora sí. No, amigos, por favor. Que alguien venga a hacerme compañía a la radio, por favor. Bueno, vamos con más mensajitos. Dice por acá, mi amigo. Gracias, por favor, un temita para todas las mujeres que nos hacen sufrir y son mentirosas. Mala mujer de Jorge Eduardo, gracias, dice mi vida. ¿Quién te ha hecho tanto daño? O sea, ¿me la estás dedicando a mí también? Que nos hacen sufrir. Nosotros nos hemos sufrir, ¿sabes? Y cuando dices todas, me llega, ¿sabes? Me llega.
5: Ya, mi amor, ya.
1: No puede ser.
6: Grecia, la única sombra después del Patailana.
1: Escuchaba aplausos y a la llorona al mismo tiempo. Dice, no te puedo creer. Ay, no. Dios mío, sus cuentitos, ¿no? Mira que para el día de hoy yo les había preparado. Por ahí supe y me contaron algunas cosas. En la feria encontré algunos mitos, algunas leyendas por ahí, unos cuentitos. Y me llamó la atención mucho uno que yo no sabía. Ahí en la feria de la Fexpo me enteré que la leyenda del río Piraí había tenido pues su cuento, ¿no? Había sido una trágica desaparición de un pueblo castigado por su soberbia, su vanidad y la llegada de un misterioso juicio divino. Algo así, ¿no? Algo así había sido la cosa. Y yo les había preparado justo y quería escuchar con todos ustedes la leyenda del río Piraí. Es que era un poquito largo, pero pues daba, ¿no? O sea, daba para como para un jueves de terror. Y y escuchar con todos ustedes. Si es que no nos da el tiempo, al siguiente jueves sí o sí lo voy a poner y vamos a descubrir con todos ustedes qué tal es el cuento del río Piray. Me ha llamado mucho la atención. Uno que otra cosita me han dicho, no quería saber más porque dije, esto lo voy a poner y lo voy a compartir con mis oyentes. Pero bueno, ahí está la gente que va participando conmigo. ¿Alguna vez has escuchado algunos pasos dentro de tu casa cuando no había nadie? Sí, ¿no? Contame. Dice por acá. A ver, cambiame por favor este tono porque está completamente oscuro. Dice, hola Grecia, ¿cómo estás? Buenas noches. Sí, te cuento que sí escuché algunos pasos y todavía me acuerdo porque eran las 3 de la mañana. Escuché que alguien caminaba por la sala y después se detuvo frente a mi puerta. No te puedo creer. No me animé a salir y al día siguiente revisé las cámaras y no aparecía nadie. Pero clarito escuché ese tipo de ruidos y pasos, dice. ¡Ay, no!
5: ¡No!
1: Escuchar eso. Yo alguna vez he visto algunas sombras por la rendija de mi puerta cuando la puerta está cerrada, ¿no? Pero yo la verdad soy muy curiosa y abro la puerta y prendo la luz para saber quién está ahí, digamos. Pero, ay Dios mío, cuando ya te da miedo, pues prefieres dormir, ¿no? Prefieres dormirte o entrarte a la cama. Vamos con el último audio, amigos. ¿Dónde está el último audio? Hola, buenas.
7: Buenas noches, Grecia. Yo te cuento que una vez por trabajo me fui a la comunidad esta de Porvenir aquí en Pando.
1: ¿Ya?
7: Me tocó alquilar la casa de una señora de la cual su abuelita había fallecido no hace mucho.
1: ¿Ya?
7: Entonces cuando una noche estaba durmiendo yo sentí como me jalaban la colcha y me jalaban y me zapaban. Entonces ahí sí que me sentí, me pegué el susto de mi vida.
1: No te puedo creer. ¿Jalaba así las colchas? Ah, ese ya, ¿no? Un saldito pendiente que tenías con algún difuntito. Capaz nomás, capaz. Ay, Dios mío, no. Vamos con buena música a esta hora de la noche. Estamos en modo retro.
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9: Mentiroso. 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
1: Si mi amigo me va a dedicar una canción,
9: mentir.
1: Papito, yo también te la dedico.

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1: Con 22. Este jueves de terror ya me está haciendo variar. Estoy nerviosa, van a disculpar. A ver, vamos con los siguientes audios de la gente. Hola Grecia, buenas noches. Yo igual había escuchado pasos cuando estaba durmiendo. Dice, me levanté con la linterna. Y me fui escuchando los pasos que llegaban a la cocina, donde vi que la heladera estaba abierta y era Grecia agarrando toda la comida de la semana a las 2 de la mañana. Dice, se pasa. Yo no como a esa hora. En mi defensa, estaba buscando agua. Mentira. Vamos con otro audio. Aló, buenas noches.
2: Grecia, buenas noches. Una vez en casa, escuché que comenzaron a forcejear mi reja, yo estaba echado en cuarto. A lo que me senté, se me heló todo el cuerpo.
1: No.
2: Todo el cuerpo, así como diciendo, no te movas. Y me volví a echar. Mi cuarto estaba pegado. La abrieron la reja. Escuché cómo forcejearon mi puerta delantera. No pudieron, se fueron por la parte de atrás. Escuchaba los pasos claringo. Incluso puedo decir que vi sombra. Ni bien que escuché que abrieron la puerta de atrás. Ay, Dios mío, por favor, que no me haga nada a mí, por favor. Ya, me dormí ahí con miedo. Me dormí prácticamente. Cuando abrí los ojos, ya dije, ay, ya no me hicieron nada a mí. ¿Cómo estará mi casa? Salgo a mirar, todo en orden. No sé si fue sueño o qué chucha.
1: Oh, ¿en serio? No te puedo creer, Dios mío. Yo creo que en ese momento yo puedo sentir que estoy congelando. Ay, Dios mío, ¿cómo les pasa todo eso? Dice, hola Radio Caliente, ¿cómo estás? Buenas noches. Hubo una vez donde yo estaba durmiendo con mi hermana. En ese entonces compartimos cama y yo me quedé hasta la madrugada. Y justo al frente mío tenía una ventana donde yo me quedé viendo a la ventana, dice. Y pasó una sombra y pensé que era mi papá hasta que la sombra entra a mi cuarto. Y yo quedé en shock. Y luego veo que la sombra se me viene acercando hacia mí, cuando con mucha velocidad, hasta el punto que grité y vinieron mis padres, me echaron agua bendita, dice, y dijeron que podría ser el espíritu de mi abuelo. No te puedo creer, de verdad. Oye, son cosas que de verdad pasan, ¿no? Suelen suceder. Ay, no. Sí. Tienes que ir a hacerte bendecir con el padrecito. Hola, buenas noches. ¿Cómo te va? Buenas.
3: Todo el mundo puede mirar personas muertas, agarrando la foto de las personas que están, ya están muertas, uno lo ve. ¿Qué te hace el que? Ay, mira, persona muerta.
1: Ahí está, pues hay otras personas que ven personas muertas, dice. Y tú nunca has visto, pues, esto debe ser de mi team, de los que no tienen miedo, de las personas que dicen, nada, no tengo miedo a nada. ¿No ve? Así de entrada debe ser, bien, querido amigo. 8 de la noche con 26 minutos, 6 minutos nada más, ya vamos a empezar con el relato del partido, sí señores. Vamos con los últimos mensajitos. Mira, mi preciosa Grecia dice, buenas noches, está buenísimo tu programa. Bendiciones, un tapita por favor de los Bukis, que vive el amor, para saludar a mi esposa Julieta que te está escuchando por el barrio Virgen de Luján y tienes una linda risa, dice atentamente Ronaldito, gracias Ronaldito. Hoy se enfrenta Blumen con la U de Sucre, no es con la U, Independiente de Sucre, ahí está, Independiente de Sucre. Así que bueno, vamos a estar atentos al relato de Vinicio Guzmán, el que narra bonito. Vamos con los últimos mensajes. Hola.
4: Hola, hola, Grecia. Buenas noches.
1: ¿Cómo estás?
4: Grecia, te comento esta que me pasó, una experiencia, ¿no?
1: No, ¿de verdad?
4: Yo trabajo de noche, taxi.
1: ¿Ya?
4: Y siempre tengo esta costumbre de ir a mi casa más o menos a las 2, 3 de la mañana, 1, 2, 3 de la mañana, siempre llego a ver a mi hijo, a taparlo, a pararlo. A verlo más que todo, porque no se ve más con la ventana abierta. Y me fui, pues, ¿no? Me fui un día así. Cuando entro, pues, despacio, ¿no? Y abro la puerta despacio. Vivo en un departamento donde está el cuarto de mi hijo, de mi hija, en mi cuarto. Abro la puerta y veo que alguien corre, ¿no? Veo la sombra que alguien corre hacia mi cuarto. Una sombra chiquitita. Y yo bravo, ¿no? Porque yo era a la hora tarde y al otro día había colegio temprano. Ahorita te voy a chicotear, digo, no, mi hijo. Hermano, te estás escondiendo si ya te vi que te corriste. Y ya sabes que me fui a buscarlo, me fui a buscarlo a mi cuarto, entré a mi baño, nada, entré a su baño de ellos, nada. Entré al cuarto de mi hija, nada, mi mujer durmiendo, mi hija durmiendo, y mi hija bajo la cama, nada. Me entré al cuarto de ellos, de mi hijo durmiendo ahí. Yo pensé que estaba haciendo dormido, pero yo vi que él entró para mi cuarto. Y no, pues, lo hablé y nada, no, despertó duro. Me vio a su cama nadie. Y ahí ya se me rizó la piel, la mierda, qué burrera. No, me dio un poco de miedo, pero. No, pues dije, no, hermano, te estás haciendo la burla de mí, no, yo ya empecé a renegar. Igual te iba a chicotear, le dije, ¿no? Y me colgué un cinturoncito ahí en la entrada de mi cuerpo.
1: Mejor, mejor.
4: Esa experiencia.
1: Ay, Dios mío, no te puedo creer, definitivamente son cosas que le pasa a la gente, ¿no? Afortunadamente a mí no me pasó ese tipo de cosas, no tengo ese tipo de experiencias, porque soy de las personas que no cree, como lo he dicho, y muchas veces incluso yo viviendo en Sucre, alguno de mis primos, alguna de mis amigas me decían, Grecia, tienes duendes en tu casa, me decían. Yo me quería morir y decía, no, yo no veo nada, ¿sí, no? Pero está ahí corriendo tu duendecito.
5: ¡No!
1: Yo era de, no te puedo creer. La mente a veces juega, ¿no? Juega malas pasadas. Pero bueno, vamos con los últimos mensajitos, por favor. A ver, ¿dónde están los de gente que me ha enviado su mensajito? Porque ya está empezando el partido, amigos. ¿Qué hizo por acá? ¡Aló, buenas!
6: Grecia.
1: Dime, dime.
6: No es por asustarte, pero no te muevas.
1: No me muevo.
6: No mires hacia atrás.
1: No.
6: Actúa normal.
1: Actúa normal. ¿Dónde está mi bonita pared que recién la han puesto? Bueno, ahora sí, queridos amigos, me voy, porque ya mi querido Vinicio Guzmán ya está en la cabina de allá del Tawich Aguilera, queridos amigos. Marcamos la hora antes de irme con la conexión del fútbol.
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1: 8:00 p.m. con 30 minutitos en todo el país.

0: amigos míos. Tres minutos y ya se ha cobrado penal a favor de la Academia.
1: 8:30, Vinicio, mal, estamos con usted.
2: Perdón, no se mostró cartón amarillo, Vinicio, pero lo cierto es que es clarísimo penal, nada que reclamar ni discutir. Muy tempranamente, Blooming puede comenzar con pie derecho. Lo que necesita el cuadro celeste está en estos segundos y está en los pies de Hinojosa, Vinicio.
0: Señoras y señores, tengo la G, tengo la O, me falta la L. Aquí puede estar la apertura del marcador. Muchísimas gracias, Grecia, que está al otro lado, digo, que está ya en la cabina. Muchísimas gracias por el aguante. Señoras y señores, alisten garganta en los de Blooming. Hay penal, penal a favor de la Academia Cruceña. Acomoda la pelota, Roberto Hinojosa, toma impulso. Atención, amigos. Frente a frente, Junior Vera, el portero de Independiente, y Roberto Hinojosa. Atención, amigos, le va a pegar Hinojosa. Viene la orden del árbitro. Aquí está Hinojosa, toma impulso. Se viene Blooming, puede ser el primero. ¡Tapó Vera! ¡Tapó Vera, señoras y señores! Y todos van a abrazar al portero de Independiente, Hugo.
2: Sin duda, muy anunciadito, me parece. La verdad que incluso hasta confiado. No le da competencia para comenzar. Para que usted me entienda, amable oyente, no le da competencia. Le da direccionado, efectivamente, pero obviamente por la no potencia, valga la redundancia, llega Vera a manotear justamente al lado izquierdo y nada que hacer. Manda el tiro de esquina. Pierde una tremenda oportunidad Blooming para comenzar con el pie derecho. Y esto, ¿sabes qué? Alienta más al rival de turno, que es Independiente.
0: Totalmente de acuerdo. Ha quedado sentido el portero, que tuvo que exigirse. Voló abajo para evitar el gol. Sí, señor. Saludos para la gente de TikTok que empieza a sumarse. Acaba de fallar un penal Hinojosa a los 5 minutos. Claro, vamos a marcar el tiempo. Marcamos el tiempo. Tiempo, tiempo y marcador. Tablero electrónico indica 0 para Blooming, 0 para Independiente de Sucre. Ha fallado un penal para Blooming, Roberto Hinojosa, el colombiano. ¿Y qué pasa? Van a conversar con la jueza de línea. ¿Está bien o no?
2: Ah, mira, enseguida te paso la información.
0: Es una dama.
2: Sí, sí.
0: La juez de línea número 1. Los de Blooming algo le dicen. Se repone. Claro, es que hay tiro de esquina, ¿verdad? Se va a ejecutar el tiro de esquina. Amigos míos, ha fallado un penal Roberto Hinojosa a los 5 minutos.
2: ¿Vini?
0: Adelante.
3: Tiro de esquina.
0: ¿Quién le pega? Roberto Hinojosa con pierna zurda, pasado, con puñetea el portero. Responde Gustavo Cristaldo. Atención, remataba fuertemente la defensa de la Academia Cruceña y la pelota que se va por última línea. Amigos míos, el partido está 0-0. Ha errado desde los 12 pasos Roberto Hinojosa. Se pierde un penal tempranero a los 5 minutos la Academia, Hugo.
2: Informe.
0: Informa, Hugo, el Flaco Fernández.
2: Terna arbitral para este cotejo, Vinicio, apuntate. El señor árbitro central, el señor Cristian Condori. Primer asistente, la señora Ruth Lima. Segundo asistente, Johnny Guarachi. Cuarto juez, el señor Edson Canedo. Como encargado del VAR esta noche, Vinicio, importante la labor de Ronald Mamani.
0: Saca la defensa de la Academia Cruceña. Aparece en la escena de Matías Avisaf, que agacha la cabeza, imprime velocidad. Pone primera, pone segunda, pone tercera. Cruza la frontera porque tiene pasaporte. Busca con quién descargar. Suelta para Roberto Hinojosa. Le puede pegar Roberto. Atención, se acomodó para su pierna zurda y remató, pero atento estaba el defensor de Independiente, que lo festeja como un gol. Sí, señor, nuevamente hay tiro de esquina. Tiro de esquina que corresponde a la Academia, es el segundo del partido, el segundo para Blooming. A los 5 minutos erró un penal Hinojosa, el encargado de levantar este tiro de esquina. Se acerca Matías Avisab, jugada preparada. Atención, amigos míos, levanta la mano derecha Hinojosa, le pegó con piernas zurdas, puñetea al portero, saca la defensa. Alan Mercado.
2: Lo que ha provocado el tapar el penal para el portero, ahora tiene la confianza. Mira que sale hasta 3 metros prácticamente su área para puñetear.
0: Sí, señor. 8 minutos del primer tiempo. 0-0 el partido. Allí está Richard Espejay, rasante por izquierda, jugando con Justiniano. Suelta para Hinojosa. Hinojosa que desprende por la banda izquierda. Blooming jugando en territorio enemigo. Hinojosa. Justiniano. Busca con quién descargar. Levanta el centro. Pasado al punto penal. Aparece Byron Garcés. Atento el portero arriba. Junior Vera. Junior Vera. Es el portero de Independiente que le atajó el penal a Hinojosa. Sí, así como lo escucha, para usted que llega recientemente a la transmisión. Lo tuvo Blooming a los 5 minutos. Erró de penal Roberto Hinojosa, el colombiano de la academia.
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0: Un saludo enorme para papá e hijo, Franz González, iba a decir Franz González.
2: El jugador.
0: Saludos para papá e hijo de Fábrica de Villares Suárez. Muchísimas gracias por el apoyo.
2: Vinicio.
0: Adelante.
2: Mirá la bueno, ya se puso la juez. La señora Ruth Lima estaba dentro de la cancha, corría, ¿me entendés? Mirá, Eli, se entró a la cancha.
0: Ah, bueno.
2: Tiene que estar fuera, pues, ¿no? El límite, obviamente.
0: Sí, correcto.
2: Creo que
0: le estás tirando como en la costanera, le estás tirando más o menos.
2: Más o menos.
0: Richard Espejay desprende para Dani Bejarano. En la zona media, la pelota de izquierda a derecha. Controla, domina el conjunto cruceño. Marquen un va. Jugando en retroceso para Julio Vila. Marcamos el tiempo, tiempo, tiempo y marcado.
3: Si corre, tiempo de juego.
0: 10 minutos, primer tiempo.
3: Y el marcador es...
0: El marcador indica Blooming 0, Independiente de Sucre también. 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
0: Gustavo Mendoza lucha la pelota, gana finalmente. Marquen un baque, desprende para Matías Avisab. Este a su vez la suelta para Villarroel. Allí está el número 7. ¿Están saliendo las publicidades, Suguito?
2: Ay, sí. Y ahora sí.
0: Ah, ya. Atención, va saliendo con pelota dominada el conjunto de Independiente. Ahí se la va llevando el número 9, Giancarlos Moraes. ¡Oh, crack! Aquí está, lo canto. ¡Oh!
2: Tremendo.
0: ¡No, señor! Quiso meter la pelota entre las piernas. Pero intuyó Gustavo Almada, cerró las mismas y le impidió a Moraes, el número 9. El primero del conjunto visitante. Emocionante se pone el partido, señoras y señores.
2: Se pierde una tremenda oportunidad, Vinicio. Así como el penal, obviamente el penal era más claro. Aquí Jan, cara a cara justamente con el portero Almada, que a propósito lo decía muy bien Vinicio Guzmán, vuelve mucho tiempo al pórtico como titular. Le adivina la intuición justamente entre las piernas, cierra muy bien cortito ahí el portero Almada y evita la caída de su pórtico. Por el momento, 0-0.
0: Saludos, Vinicio. Y a Hugo Fernández, aquí Nenito, contarles que la 123 volvió a la Liga de Conductores. Qué bueno, hermano querido, me parece muy bien. Hinchá para que nos llamen para relatar la final. Ya está. 12 minutos de la primera parte, todavía no hay goles. Hay saque lateral de Cortinas con Doria y Cerele, favorable al conjunto cruceño. Vila, suelta para Dani Bejarano. Avanza con pelota dominada. Juega hacia el medio con Hinojosa. Pierde la pelota, la va recuperando Independiente. Hay falta, sin embargo, dice el árbitro. Sí, señor, cometía falta Richard Espejay, ha quedado sentido. El jugador de Independiente, 12 minutos, primer tiempo, no hay goles, 0-0. A los 5 minutos hubo un penal para Blooming. Y Roberto Hinojosa, el colombiano, que un parce, que más, pues parce, le pegó mal. El portero Junior Veraletajo, el penaltico, pues. Debió estar arriba, pudo haber estado arriba Blooming en el marcador en 5 minutos, pero no.
2: Y también Independiente en esta jugada que relataste.
0: Independiente también, por supuesto. Es correcto. Gustavo Cristaldo para ejecutar el tiro libre, señoras y señores. 13 minutos del primer tiempo. 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Le va a pegar Cristaldo. Atención, la pelota que cae en el área de Oriente o Blooming. Saca Vila. Balón por las alturas, devuelve con golpe de cabeza Cristaldo. Ahora Villarroel la pone contra el piso, aparece en la escena Cuasace. Allí está el juvenil Cuasace. Se la lleva, soltó para Hinojosa. Corre, corre. corre por el interior Villarroel. Centro al punto, penal. Atenta la defensa de Independiente, pero mucho más atento Junior Vera, el portero del conjunto capitalino. 14 minutos ya del primer tiempo, 0-0 el partido.
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0: Vaya, echarse con Oriente Petrolero, profe, me dice. Bueno, es que anoche estuvimos relatando ese partido y todavía se me queda. Es Blooming con Independiente de Sucre. Juega en su propio terreno. Allí está Richard Espejay, que luce el cintillo de capitán en el brazo izquierdo. Desprende rápidamente para Dani Bejarano, que aplica el freno. Mete presión Gustavo Cristaldo. La pelota para el central Vila. Vila ahora con Justiniano por la banda izquierda. Devuelve para Vila. Atención, mete presión el conjunto de Independiente. Nuevamente Bejarano con posesión del balón. Rasante por derecha buscando a Marquenumbá. Marquenumbá que levanta la mira. Devuelve para Dani Bejarano. 14 minutos de la primera parte, señoras y señores. Está ganando Bolívar en la ciudad de La Paz. Luego vamos con ese resultado. Se jugaban ya los últimos minutos. Atención, la pelota en retroceso para el portero Gustavo Almada. Ahora sí marcamos el tiempo, tiempo, tiempo y marcador.
3: Si corre, si corre, si corre, tiempo de juego.
0: 15 minutos, primer periodo.
3: Y el marcador es...
0: El marcador indica 0 para Blooming, 0 para Independiente. 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
2: Saludos para toda esa gente que está en sintonía de la página de redes sociales, en todo caso de vía Facebook. Saludos para Fernando Rodríguez. Buenas noches, Vinicio. Saludos a la familia Rodríguez Masavi. Buena transmisión. De igual manera, Rosendo Flores, un saludo y el domingo a ganar en la Costanera.
0: Sí, señor. Arrancan los octavos de final en la Liga de la Costanera. Ferreira suelta para Cristaldo en el medio terreno. Falta. No. Limpiamente. La recuperó para Blooming Hinojosa. Juega rápidamente con Richard Espejay, que desprende allí Marc Enumba, ahora adentrado en territorio enemigo por la banda diestra. Allí está Miguel Villarroel, bailotea a la marca, va Jefferson Ferreira, soltó para Hinojosa. Blooming, que domina en territorio antagónico, juega hacia atrás, criteriosamente se apoya en Dani Bejarano, que desprende ahora por la banda diestra para Marc Enumba. Este a su vez allí toca para Miguel Villarroel, que busca con quién descargar. Mete presión Ferreira, la pelota hacia atrás para Dani Bejarano. 16 minutos de la primera parte, 0-0 el partido. A los 5 pudo haber aperturado el marcador la Academia, pero Roberto Hinojosa erró un penal decretado a los 5 de la primera parte, señoras y señores. La pelota hacia atrás, va dominando la defensa. Este es Robinson, Ronivan. Uno de los centrales que tiene el conjunto de Independiente. 17 minutos, gente. Primer tiempo, todavía no hay goles.
2: Informe.
0: Informa Hugo el Flaco Fernández en Pasión de Fútbol.
2: Resultado ya culminado en la ciudad de La Paz. Vinicio, Bolívar 3, GB San José 2. Un resultado favorable a la Academia Paceña. Más adelante vamos a repasar los resultados también que se dieron en esta jornada número 6, que termina con este partido. A propósito, aquí va 0-0, 17 minutos ya jugado.
0: Es correcto. Vila toca para Hinojosa. Dos hombres en la marca. El colombiano con el balón se engolosina, para mi gusto. Pudo haber tocado hacia atrás. Se complicó un poco. La va recuperando, sin embargo, Vila. Bejarano. Dani Bejarano, nuevamente rasante el pase para Vila. Bejarano, mete presión Gustavo Cristaldo. 17 minutos del primer tiempo, 0-0 el partido. Avisaf, corre Villarroel, primeramente Mendoza. Balón más arriba buscando a Jefferson Ferreira. La echa por un costado Dani Bejarano, por lo tanto hay saque lateral de Cortinas con Doria SRL en ataque. Y es para el visitante.
2: Saludos para...

0: Número 16 que tiene el conjunto de Independiente, Santiago Chávez. El número 6, ¿lo tenés el número 6?
1: 6.
0: Ajá. ¿O es que estoy viendo mal?
1: 16.
0: Puede ser.
1: Sí,
0: Mendoza.
1: 16,
0: Vinicius. No pudo controlar la Mendoza y la pelota se va por un costado. Hay saque lateral de Cortinas con Doria SRL favorable al conjunto local.
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0: Marito, un fuerte abrazo, hermano querido. Seguramente en sintonía allí en el taller Rivera Motors. Richard Espejay pegadito al aro central, busca con quien descargar, no aparece nadie. Ahora sí aparece Hinojosa, libre de marca, domina, suelta ahora para el número 24. Estamos hablando de Eduardo Justiniano. Por la banda izquierda, Cuasace aparece en la escena y se la lleva Matías Avisab. Atención amigos, la pelota ya se había ido, dice el juez de línea. Por lo tanto, habrá saque lateral, pero el lateral es para la Academia, dice el asistente número 2. Hay saque de manos de Cortinas con Doria SRL favorable al conjunto cruceño. 19 minutos de la primera parte. 0-0 el partido.
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0: 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Permitime porque se viene Blumi. Levantó el centro. No, señor. Mendoza. Pone la humanidad para echar la pelota por última línea. Esto desemboca en un tiro de esquina.
2: Tiro de esquina.
0: Es el tercero del partido, el tercero para Blooming, señoras y señores. Jugada preparada, dos hombres para un solo balón. Allí está Matías Avisab y también está Roberto Hinojosa, que falló un penal a los 5 minutos. Así como lo escucha. Atención, manos en jarra para el colombiano. Aparentemente le va a pegar Matías Avisab con pierna derecha al punto penal. El centro saca la defensa de Independiente. La vuelven a meter al área. Atención, hay un empujón claro, evidente. Deja seguir el árbitro, sin embargo. Atención, aquí está el remate. No pudo pegarle de lleno Justiniano.
1: Esquina.
0: La pelota se va por un costado, pero antes rozó en un jugador de Independiente, dice el árbitro. Por ende, nuevamente hay tiro de esquina.
2: Tiro de esquina.
0: Luego de esta jugada marcamos el tiempo y marcador. 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Hay tiro de esquina para ejecutarlo Roberto Hinojosa. Atención amigos, tengo la G, tengo la O, me falta la L. Aquí puede estar el grito sagrado. Alisten gargantas los de Blooming. Hinojosa, el pase corto para Avisab, que devuelve para el colombiano. Atención, intenta levantar. ¿Qué pasó? ¡Un blooper! Sí, señor, se chocaron entre sí Villarruel y Avisab. Pero hasta pareció una jugada preparada.
1: Parecía,
0: me dio, ¿no?, la sensación, sí, pero no es preparada, no, fue hasta un choque furtuito.
1: Hasta me da la impresión de que el que más lastimado salió Miki, te cuento.
0: Sí, señor. Bueno, fue un blooper prácticamente. Ambos chocaron mientras levantaba el centro Hinojosa. 12 bolivianos, la cotización del dólar para quienes manejan la divisa norteamericana. ¿Qué tal ese dato? No la tenía vos, Guito, esa.
1: Solo cango.
0: 12 bolivianos, la cotización del dólar.
2: Dale.
0: Tiro de esquina, desde la punta izquierda con pierna zurda, va a levantar Hinojosa. Centro al punto penal, Vila. Cabezazo y se va por encima del travesaño.
1: Qué buen informe. Qué buena información, Vinicio.
0: Claro, pues, hermano.
1: Saludos para Darwin Chubert Rondoña, lo decía muy bien. Andrés Heredia con su esposa, está escuchando ahí su esposa Emilce Cruz, Marcelo Meléndez Campi también. ¿Cómo puede fallar ese penal, ese co? Y no digo más. Bravo está Marcelo Meléndez. Claro, era la oportunidad inmensa para que Blooming esté arriba en el marcador.
0: Marcamos el tiempo, tiempo, tiempo y marcador.
2: Si corre, tiempo de juego.
0: 22 minutos, primer tiempo.
2: Y el marcador es
0: 0 para Blooming, 0 para Independiente de Sucre. 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
0: Erlan, hola loco del aire, me dice. ¿Qué tal, brother? Saludos, mi querido amigo Vini. Víctor, ¿qué tal? ¿Cómo estás? Bien, profesor. Saludos, dice Rolly Montero. Gracias a ustedes por estar en sintonía. El árbitro dice que hay infracción, amigos míos. Habrá tiro libre en salida y es para el conjunto visitante. 23 minutos de juego. Amigos míos, no se jugará el partido de la selección boliviana y Gambia el domingo. Tenía tantas ganas de venir relatar ese partido y finalmente no se juega, Hugo.
1: Bueno, descansamos.
0: Motivo.
1: Dime el motivo.
0: Según Los de Gambia pidieron

0: Cancelar el amistoso por el largo viaje y tema de visado. Byron Garcés se metió al área, se abrió mucho para mi gusto, pero sin embargo aquí puede estar Cabasas. No, señor. Primeramente Santiago Chávez. El remate bloquea la defensa y Roberto Hinojosa, que le pegó a cualquier parte. Lejos del arco. Señoras y señores, 24 minutos. Primer tiempo. No hay goles. Blooming 0, Independiente también.
1: Saludos a Niquelados, Vinicio, están entrenando. Licencia por ahora, Vinicio y yo no vamos a ir a entrenar.
0: Sí, señor.
1: Saludos.
0: Ya después vamos a derrochar talento. Claro, pues.
1: Vinicio.
0: Ah.
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0: ¿Sabía qué había pasado? ¿Sabés qué había pasado?
1: Dime.
0: Iba a jugar la selección con Gambia este domingo.
1: Correcto.
0: Iba a jugar, o van a, claro, iban a jugar Oriente con Guavirá en Montero.
1: En Montero.
0: Había choque de horarios, creo, ¿no ve?
1: Ya.
0: Entonces, la federación decidió cambiar el horario del partido Oriente-Guavirá.
1: En Montero, sí.
0: Pero ahora que ya no se va a jugar el partido de la selección...
1: No me digas que quieren jugar acá.
0: Volverán... No, no, no.
1: Ah, ya, ya.
0: El horario, digo.
1: Ah, por el horario.
0: El horario,
1: ya, ya, meta.
0: Entonces, lo vamos a tener informados, muchachos. ¿Listo?
1: Bueno.
0: La pelota en el área de Independiente maneja con los pies Junior Vera, el portero que luce la número 12 en la espalda. Atención, con la pelota en la mano le dice a sus compañeros, vamos, tomen ubicación, muchachos. La pone contra el piso, va dominando el balón con los pies. El portero Vera mete un pelotazo en profundidad buscando a Gustavo Cristaldo. Por allá responde Dani Bejarano, aparece Jefferson Virreira en la escena. Atención, en el medio terreno, Alan Mercado, el ex Oriente Petrolero. La pelota le va quedando a Marquen Umbá. Suelta para Roberto Hinojosa, que desprende hacia atrás para Julio Vila. Julio Vila ahora con Justiniano por la banda izquierda. 25 minutos. Marcamos el tiempo, tiempo, tiempo y marcador.
2: Si corre, tiempo de juego.
0: 25 minutos, primer periodo.
2: Y el marcador.
0: El tablero electrónico indica Blooming 0, Independiente de Sucre 0. 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
1: Saludos para Mariano Mercado, hasta allá, hasta Concepción. Está escuchando la transmisión con su hijita Wendy. Así que un saludo enorme para Mariano, para vos y para tu hijita Wendy.
3: Hola, Wendy. Tu tío Hugo te va a regalar quinto.
0: Se viene Blooming. Va a levantar el centro. ¡Qué bien la hizo! Matías avisaba. Aquí está el centro. Saca la defensa. Sin embargo, le pegó a cualquier parte Richard Espejay. ¡Qué bien la hizo Matías avisaba! Enganchó hacia adentro. Elude al rival. Levanta un centro. Y no encontró un compañero mejor ubicado para poder dar una buena resolución a esa jugada. Llega más Blooming a territorio enemigo. Llega más Blooming a arco contrario. Por sí. Chispazos. A veces llega Independiente.
1: Sí, hay que ser sincero en este momento, Vinicio. Blooming está jugando mejor, seguro que sí. Está llegando con más mayor intensidad, tal vez, pero le falta el centavo para el peso, como decimos, Vinicio. Y bueno, creo que Blooming ya por el momento merece por lo menos estar 1-0. Merecimiento. Pero es con goles, Vinicio.
0: Ah, no. El fútbol, compadre, no es con merecimientos. Bien lo marcás. ¡Oh, qué tremendo caño!
1: Estás amarilla.
0: ¿Y la tarjeta, señor?
1: Claro.
0: No aguantó el caño Santiago Chávez y fue y le dio de baja a Matías Arizal. La próxima te va peor, le dice.
1: ¿Ah? Primer cartón amarillo, inicio del partido. Primero para el cuadro visitante, 16, Chávez.
0: Santiago Chávez amonestado, pintado de amarillo. 27 minutos del primer periodo. Señoras y señores, todavía no hay goles. Ya se pone en movimiento la pelota. Dani Bejarano paradito en el medio terreno. Juega con Villarruel, que devuelve para Bejarano. Ahora este que mueve, cambia la trayectoria del balón por el costado izquierdo. Por allí aparece Julio Vila. Avanza con pelota dominada. Soltó en corto para Justiniano. Va Cuasace a buscar el balón. Le quedó a Justiniano nuevamente, que juega hacia el medio para Hinojosa. Desprende para Vila. Vila ahora en la circunferencia central paradito. Ahí está Dani Bejarano. Toca en corto para Marquen Umbá. Marquen Umbá que levanta la mira. Intenta meter un centro al área. Juega hacia el medio. Sin embargo, con Roberto Hinojosa. A la marca va Santiago Chávez. Le quedó a Marquen Umbá. Aquí puede estar. Hay falta, señoras y señores.
1: No hay.
0: No hay.
1: Nada.
0: Es que, a ver, para mi gusto hubo falta, sí. Pero la pelota estaba en otro lado, ¿me entendés?
1: Ya.
0: La jugada iba por otro lado, pero para mi gusto le cometieron falta a Roberto Hinojosa. Pensé que iba a retrotraer la jugada del árbitro, pero no.
1: Aquí paró la jugada, ¿por qué? Porque el balón dio en la humanidad del árbitro central, por eso es que se para la jugada, Vinicio.
0: Bueno, 28 minutos de la primera parte, señoras y señores, somos Radio Caliente 105.1 FM, el Sol de Bolivia, transmitiendo fútbol profesional boliviano. Y te cuento algo.
1: Dime.
0: No le sirve el empate a Blooming. Es ganar sí o yes.
1: Ganar o ganar.
0: Ganar o ganar.
1: Para estar en pelea, ojo.
0: No. Queda eliminado.
1: No, o sea, ganar para estar en pelea.
0: Para
1: tener aspiraciones a clasificar, teniendo resultados que se le den, pero bueno, lo primordial es ganar esta noche, ¿no?
0: Es correcto, mi hermano. Si pierde o empata, Balbora con la tambora.
1: Bueno.
0: Atención, Cuasá se recibe de espaldas al arco. ¿Hay mano? No, sí. El árbitro vio la mano de Cuasace, por lo tanto habrá tiro libre en salida que corresponde al visitante.
1: Informe.
0: Informa Hugo el Flaco Fernández en Pasión de Fútbol.
1: Repasamos resultados que se están dando, que se dieron ya en la jornada número 6, que a propósito cierra con este partido. UDE Vinto 3, Guavirá 1. Real Potosí 3, ABB 1. Aurora 2, San Antonio Bolobolo 2-2 empataron. De igual manera también empataron 2-2 Real Oruro y Always Ready. Empataron Tomayapo y Nacional Potosí 1-1. También empató anoche Oriente con De Stronger 1-1. Y recientemente, más temprano, en el partido de La Paz, ya lo decía muy bien, 3 Bolívar, GB San José 2. Acá, 30 minutos jugados, 0-0.
0: Es correcto. Richard Espejay que controla en propio terreno. En la parte baja, Dani Bejarano va soltando más arriba para Matías Avisab, el uruguayo que mete un pelotazo a las espaldas de los centrales a buscar a Byron Garcés. Atención, va Byron. No, señor, sin problemas. Contiene Junior Vera. Javier le iba a decir. Junior Vera, señora. Y señor. El freno, hermano querido. El freno era. Jefferson Virreira, que va. Vila se equivoca, le entregó a Gustavo Cristaldo. Si viene Independiente, corre Forres. Virreira adelantó larga mucho en la pelota. Sí, y larga apareció Vila, estaba atento Vila.
1: Es más, ¿sabés que si se la daba a Yanes, no? El 9. No, no, el 5 era, perdón. El 5 que estaba ahí. Creo que era mejor oportunidad. Pero quiso hacerle la individual, se le quedó muy larga. Y pero tanta oportunidad de las pocas que tuvo Independiente, Vinicio.
0: Vos ves un 5, yo vi un 6. No hay ni un 5 ni un 6. No hay.
1: no me digas.
0: Sí, señor.
1: Es que sabes que, a ver, para la gente que... la polera es a raya, ¿verdad? Blanca con roja. Y los números también son rojos, entonces cuesta un poquito divisarlos.
0: La pelota se va por un costado y saque de manos. Saque lateral de Cortinas con Doria Cirelli que favorece al conjunto visitante.
1: Era 9 entonces, Vinicio.
0: Era 9 entonces. Sí. Bueno. Era Giancarlos Moraes. Sí. Luego me pasás, por favor...
1: ¿Nacionalidades?
0: Nacionalidades.
1: Vinicio,
0: cuente.
1: Te manda saludos Rudy Azogues, Pollos el Profe 2.0, siempre
0: ese en sintonía. Rudy es un pillín.
1: ¿Por qué?
0: Cada vez que escucho Pollos el Profe me da ganas de ir y comerme un pollo, pues, hermano.
1: Ah, ya.
0: Claro, he jugado. Ah,
1: lo hace a propósito.
0: Lo hace a propósito para que vamos y comamos pollito.
1: Mucho Rudy.
0: Atención, balón por las alturas. ¿Cómo puede? Saca Crescencio. El rebote le va quedando a Matías Avisab. ¡Aquí está! Se lo perdió Blooming nuevamente. Cuasace casi debajo del arco. Increíble lo que se pierde Blooming, Hugo.
1: Tantas oportunidades, muchas llegadas por parte de Blooming. En especial, ¿sabes qué? Por esta banda. Por el lado derecho, Blooming está explotando bastante esa banda. Tiene falencia Independiente. Pero, a ver, los centros llegan, pero falta, repito, el centavo para el peso que necesita Blooming para marcar el primer tanto.
0: Marcamos el tiempo. Tiempo, tiempo y marcado. El tablero electrónico indica Blooming 0, Independiente de Sucre también. 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A los 5 minutos erró un penal Roberto Hinojosa de Blooming. Y se viene Cuasace tocando para Matías Avisás, que desprende para Marque Numba, que quedó casi de frente al arco. Le pegó afuera. Muy por encima del arco que defiende Junior Vera. Hay saque de portería que corresponde a la visita.
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0: Bueno, Giancarlos Moraes, no hay donde pelarle. Es do Brasil. Oh, crack, da camisola, número 9.
1: Listo, Vinicio. Vamos con las nacionalidades.
0: ¿Verdad?
1: ¿Ya lo tenés?
0: Dale.
1: El 50, Santos es brasileño.
0: Otro
1: brasileño.
0: Brasileño.
1: Ya lo decías, el 99, Jefferson también es brasileño.
0: El número...
1: 99.
0: Jefferson Ferreira, todo Brasil.
1: Y Jean, el 9, también brasileño. Son compatriotas. Y el 9, Cristaldo, Es paraguayo.
0: Paraguayo.
1: Sí, señor. Esos son las nacionalidades que tiene el visitante.
0: Y son los cuatro.
1: Sí, señor. En el local tenemos a Vila, que es argentino, el 22.
0: Vila.
1: 19, a Bizap, uruguayo.
0: Uruguayo.
1: Y Hinojosa, colombiano. Al igual que Garcés.
0: Parceros. Son parceros, pues.
1: ¿Listo?
0: Ok. Muchísimas gracias con los colombianos acá. Estoy anotando, pues, mijo. Roberto Hinojosa.
1: Y Garcés.
0: Y Bayrón Garcés.
1: Sí, señor.
0: Hinojosa fue el que se peló el penal. ¡Atención! ¡Se viene! ¡Se metió al área Villarruel! ¡Aquí puede estar! ¡Lo canto! ¡El portero!
1: Figura para mí por el momento,
0: Vinicius. Hasta ahora, atento, lúcido el portero Junior Vera. Además que atajó un penal. Señoras y señores, sufre más de la cuenta Blooming para aperturar el marcador. La tiene Miguel Villarruel. Y va hacia la bicicleta. Intenta levantar el centro. Abajo. Bien, número 14. Cristian Urdininea era quien echó la pelota por última línea. ¡Ay, tiro de esquina! Jugada preparada, gente. Hay dos hombres allí para una sola pelotita. Nuevamente Hinojosa y Matías Avisap. 34 minutos del primer periodo. Todavía no hay goles. Le va a pegar Hinojosa con pierna zurda. Atención, pegadito al primer palo. Saca Jefferson Virreira. Complementa Mendoza el despeje. Ahora le quedó a Alan Mercado. Juega hacia el medio para Virreira. Adelantó mucho la pelota. Tiene trancos largos. Ahí estaba Vila, atento. La pelota se va por un costado. Hay saque de manos. Hay saque lateral en la zona media que corresponde al visitante. Saque lateral de Cortinas con Doria SRL.
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0: Chilalo dice, amigos de Vinicio, este año sale campeón. Gracias por los buenos deseos, hermano querido. Hola, Vini, muy buenas. ¿Cómo va el partido? 0-0, compadre. Todavía no hay goles. Va saliendo Justiniano por la banda izquierda. Juega hacia el medio. ¡Oh, se equivocó! Se le entregó a Virreira. ¡Atención, Virreira! Viene el centro rasante. Saca Dani Bejarano a buscarla. El Chiqui Torres levantó el centro a buscarla al mercado. ¡Ya! Como si fuera un karateca, Julio Vila. La pelota por última línea, señoras y señores. ¡Hay tiro de esquina!
2: Tiro de esquina.
0: ¿Quién para pegarle esa pelota?
1: ¿Cristaldo? No la veo en la
0: luz. Y voló. El paraguayo voló. Dale, Capé. Va el paraguayo. El paraguayo Gustavo Cristaldo, señoras y señores. Marcamos el tiempo.

0: 0 para Blooming, 0 para Independiente. Atención con este cobro de tiro de esquina. Gustavo le pegó el segundo palo, muy pasado. Alan Mercado intenta ponerle el pecho a la situación. La pelota queda a botes. Allí está Mercado, mete un pelotazo al área. Aquí está Markenum, va con golpe de cabeza, complementando el despeje Roberto Hinojosa. Arriba lucha Jefferson, Jefferson Ferreira. Señoras y señores, la pelota en territorio de Independiente llega finalmente a los pies del portero Junior Vera.
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0: Saludamos a nuestros amigos del Baratón. 36 minutos del primer tiempo, amigos míos. Todavía no hay goles en este escenario. ¿Y cuándo? ¿Hoy se cierran o mañana los partidos?
1: Hoy inicio con este partido.
0: ¿Ah, ya?
1: Sí, sí, con este partido. Es el último de la fecha 6 por la Copa Bolivia.
0: Muy bien. Y luego vamos a ver quiénes se enfrentan en la fecha 7. Hoy estoy muy coqueto con la información.
1: Estás dañino.
0: Dañino, chachares. Yo les voy a decir con quiénes se van a enfrentar luego ambos equipos. Tranquilos, muchachos. Dani Bejarano le pone paños fríos a la situación en la parte baja. Ahí Julio Vila hacia el medio terreno. Aparece, sin embargo, Chávez, el de Independiente. Ahora en el medio terreno, Chiqui Torres, el es de Strongest, jugando por la parte diestra. Se viene Independiente, intenta hacer daño, intenta romper el cerrojo defensivo de la Academia, pero así no, muchachos. Ganó Justiniano. Intentaba, sin embargo, la gente de Independiente y la pelota se va por un costado. Ahí saque el lateral de Cortinas con Doria y Cereles, favorable al conjunto cruceño.
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0: Saludos para Rosendo Flores y a su señora esposa, a sus hijas, toda la familia. Sombra Flores apoyándonos en cada transmisión de fútbol. Este domingo, 11:50 en la Costanera, arrancan los octavos de final y los amigos de Vinicio están allí metidos en la pelea por el título. La tiene Markenum, va, filtra un pase para Cuasace, que cambió de posición, ahora por la banda derecha. Va Cuasace a la marca Ferreira, la pelota hacia atrás, la va recuperando Moraes. Oh, Cracky, ah, camisola 99, aquí se las va llevando. Cracky perdió la pelota, abajo iba, barría como escobita nueva Dani Bejarano y le echó por un costado. Ahí saca el lateral de Cortines con Doria SRL, favorable al visitante.
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0: En el medio terreno, camisola 14, perdió la pelota y atención porque si viene Blooming, la tiene Villarroel Miguel, le pegó abajo, atento el portero en dos tiempos, Junior Vera, se agiganta en su pórtico.
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0: Bueno, atención amigos, en la siguiente fecha, Guavirá Oriente, ¿ya? Blooming visita a GB San José.
1: Ajá. Los tres cruceños.
0: Los tres cruceños.
1: Independiente, creo que con Bolívar, ¿no?
0: Independiente. Es correcto, mismao.
1: En La Paz.
0: 19:30 horas, no.
1: ¿Dónde?
0: En Sucre.
1: Ah, bueno.
0: Independiente Bolívar a las 19:30 el 4 de octubre, señoras y señores. La amortigua con el pecho Richard Spenhay hacia el medio terreno, circunferencia central. Aparece Justiniano que desprende rápidamente para Villarruel, que hizo jugar de taco, no le salió. Ajá, se viene rápidamente Alan Mercado, el exoriente petrolero. Enganchó muy largo, le quedó. Se rehizo la defensa, la pelota hacia atrás para el portero Almada, que no quiere problemas. Y despeja el balón hacia el medio terreno. La peinó Villarruel para Bizá. Va el uruguayo, intentó una de taquito, pero lo derribaron al uruguayo. Hay falta, señoras y señores. Tiro libre que corresponde a la Academia. Marcamos el tiempo, tiempo, tiempo y marcador.
2: Si corre, si corre, si corre, tiempo de juego.
0: 40 minutos, primer periodo.
2: Y el marcador es
0: 0 para Blooming, 0 para Independiente. Todavía no hay goles. 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
0: Bien, y nos vemos en Montero el domingo. Los de siempre presente, dice. Saludos, mi rey, desde Naples. ¡Qué buena chamarra! ¡Dani, Misael! Ya salen las poleritas inéditas. Y gracias por el apoyo, querido Chiqui.
1: ¿Está Chiquimazo también Dani, en la polera?
0: Ah, pero no dice Chiquimazo, pues. Ah, ya. No, va a decir loco, Dani, loco. Misael, en el pecho lo puse así, grandango, lo puse. Yeah. Sí, señor. Gracias, bueno, hermano querido.
1: Buena, Dani, buena, Dani.
0: Atención, Hinojosa. Jugando en territorio enemigo, el conjunto cruceño. Pegadito sobre la línea de Cale Numbá. Para Bejarano, más arriba. ¿Cuás hace? Hacia atrás para Hinojosa. Pelotazo al área. Saca Crescencio. En Numbá. ¡Centro! ¡Aquí está! Bueno, el cabezazo. Le faltó un poquito de dirección para que vaya al arco que defiende Junior Vera. Señoras y señores, 42 minutos, no hay goles en el estadio Ramón Aguilera Costas. Le queda muy poco tiempo a esta primera mitad.
1: Informe.
0: Informa.
1: Vinicio, en estos momentos la casamata de Blooming hay movimiento. Están comenzando a hacer la etapa precompetitiva de los suplentes de Blooming.
0: Ya, lo veo a César Menacho.
1: Tres hombres para ser exacto.
0: Lo veo al 25.
1: ¿Y
0: qué? Y Loza.
1: Loza y el 20.
0: Loza es el
1: 25.
0: ¿Quién es el 25?
1: Ahorita vamos a ver.
0: Ya. Menacho, Loza.
1: Melgar.
0: Y Melgar. Tres hombres. Hombres que aparentemente serán variantes porque están haciendo trabajo diferenciado ahí en la parte baja. En la circunferencia central la va controlando Dani Bejarano. Desprende para Hinojosa. Nuevamente la pelota para Bejarano. Rasante por izquierda ahora con Julio Vila. Cruza la línea divisoria. 5 metros en territorio antagónico. Busca con quién descargar. Levanta la mira. Pelotazo al área buscando a Byron Garcés. Atención, aquí puede estar. Saca Crescencio. Balón por las alturas, le quedó a Marque Numbá, levantó un centro. Digo, levantó un centro rasante, ¿cómo es eso? Rasante el centro. Atención, la va recuperando Chávez. Atención, le quedó a Gustavo Cristaldo. ¿Qué pasó?
1: En la espalda a su compañero.
0: Es su compañero, pensé que era del árbitro. No, la tiene Marque Numbá. 43 minutos, Blooming que va, Blooming que intenta, quiere irse a las duchas con el resultado positivo. Ahí está Hinojosa, se da la vuelta. El centro por el otro costado, aquí está, lo canto. ¡El portero! Increíble lo del portero en dos oportunidades.
1: Sabes que está en su noche de aquellas el portero. Y si lo sabe aprovechar Independiente, puede salir airoso en este partido. A ver, se saca la marca muy bien a propósito del uruguayo Avisap. Le queda para la pierna derecha, le da frontal pero con fuerza. Pero así es cuando es tu noche. Estaba justito el portero Viera, ¿no? El portero Vera, le da obviamente la humanidad, el balón sale hacia arriba y en lo que caía, vuelve el balón a sus manos y bueno, evita la caída de su pórtico. Llega más Blooming, pero le falta justamente la estocada final y ahí está Vera para poner paño frío, Vinicio.
0: Mañana llega un gran amigo de Estados Unidos, Vini, dice, Calicha, ¿sos vos, viejo? Carlitos, un pajuqueño, no me digas que es Chiquimazo. Ah, Pedrín. Claro que sí. Ah, bueno, hay que recibirlo con bombos y platillos. ¿Eh? Hay que hacer una choripaneada, algo hay que hacer, hermano querido. Por supuesto, Station, habrá bote a tierra.
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0: Ay, ay, ay, sí, señor. Marcamos el tiempo y marcador.
2: Si corre, tiempo de juego.
0: 45 minutos, tiempo cumplido.
2: Y el marcador es...
0: 0 para Blooming, 0 para Independiente de Sucre. 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Cometieron falta acá en contra de Jefferson Ferreira.
1: Informe.
0: Informa Hugo el Flaco Fernández.
1: 2 minutos de reposición para esta primera parte.
0: Vamos hasta el minuto 47, señoras y señores. Hay un cuarto hombre que se sumó al trabajo de calistenia y es Moisés Villarruel. Entonces... César Menacho, Percy Loza, Melgar y Moy Villarruel hacen trabajo de calistenia allí en la parte baja.
1: Bueno, presumible es cambio para la segunda parte, tal vez, ¿no?
0: Sí, sí, yo creo que sí. Sí. Claro.
1: No por nada lo van a hacer calentar, ¿no?
0: No, pues claro, si no calentará a todos también, ¿no?
1: Sí, señor.
0: Ajá. Allá en la otra, en el otro lado, veo un hombre que hace trabajo diferenciado también. Puede ser una variante. Pero ya para el segundo, pues, ¿no? Claro, sí, porque ya esto se acaba. Ha quedado sentido el jugador de Blooming, no se repone. Ya lo hizo Jefferson Ferreira, es Dani Bejarano. Tarjeta amarilla. Tarjeta amarilla, verá, no sé si es Dani Bejarano. Sí, es Dani Bejarano. Bueno, amonestado Dani Bejarano, señoras y señores, en el conjunto cruceño, pintado de amarillo. Es el primer amonestado en Blooming. También tenemos un amonestado en Independiente, que es Santiago Chávez. Hay tiro libre. Atención, amigos, tengo la G, tengo la O, me falta la L. Aquí puede estar el primero. Y van todos los hombres, bueno, no todos, van unos 2, 4, 5 hombres a reclamarle algo al árbitro. Quizás la falta. Bueno, lo cierto es que Gustavo Almada acomoda su barrera recostado en el palo diestro, arco que da espaldas al edificio de la Gobernación. Atención, amigos, frente al balón está Gustavo Cristaldo. Alisten gargantas los...
1: ¿Sabes qué? Se me hacía raro no escuchar el ambiente. Pasó otro tiempo, te lo prometo.
0: No, tranquilo, no pasa nada, nadie se dio cuenta. La tiene Gustavo Cristaldo. Aquí puede estar el primero en descuentos. Viene el centro, la pelota chocó en la barrera. Quedó sentido el jugador de Blooming.
1: Sí, bastante cañonazo también.
0: ¿Ya?
1: Que recibió en la humanidad justamente en el parietal derecho.
0: Señoras y señores, tiempo cumplido. Tiempo reglamentario más tiempo de adición cumplidos.
1: Y mirá, quiere irse rápido la primer juez central.
0: Ya quiere irse.
1: Lima, ¿no? ¿Te das cuenta? Sí. Dentro del campo de juego.
0: Estuvo ya todo el tiempo dentro del campo de juego la asistente, la señorita Lima. Señorita o señora Lima. Amigos míos, el árbitro... En este momento se lleva el silbato a la boca, levanta las manos apuntando el cielo y soplando fuertemente su silbato indica que no hay tiempo para más. Ha terminado el primer tiempo, señoras y señores, y ahora me voy a conectar con cabina. Grecia, ¿estás ahí?
3: Acá estamos, Vinicio, siguiendo el partido de cerquita y obviamente pues esta noche estoy con el equipo de Independiente de Sucre porque obviamente vivía allá, así que bueno, ahí estamos apoyando.
0: Mira, anoche Grecia apoyaba
1: a Die Strongest.
0: A Die Strongest.
1: Porque era de La Paz, medio.
0: Ajá. Y ahora resulta que está apoyando a Independiente porque es de Sucre, dice.
1: Al fin.
3: Mira, Grecia. Porque he vivido, porque bueno, he vivido.
1: Ya está. Gustos.
0: ¿Sí?
1: Está bien.
0: Ha vivido en Sucre, dice.
1: Ah, bueno, viste que hay una razón
0: también. Claro, ha vivido en Sucre, es correcto.
1: Bien, bien.
0: Bien, entonces vamos a cumplir con las tandas publicitarias pendientes, por favor, Grecia.
3: Claro, claro que sí, querido director Vinicio Guzmán. La gente está comentando por acá que por favor le hagan llegar un choripancito de Carnicería Chabela, así es que van a hacer por ahí al ritmo caliente. De 7 a 10:30.
0: Me parece muy bien. Estoy atento entonces, voy contigo, Grecia.
3: Claro que sí, vamos a la pausa, queridos amigos. Estamos en Ritmo Caliente, escuchando el partido de cerquita en el Tawichi.
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1: 9 de la noche con 23 minutitos, amigos y amigas. Nos conectamos rapidito nuevamente con la cabina del Tahuicho Aguilera. Vinicio Guzmán con el Huguito Flaco Fernández.
2: ¡Mala mujer!
1: Estamos en modo retro, estamos en modo retro.
2: Coge tu modo retro. Bien, Grecia, nos quedamos aquí con Huguito. ¿Y nos va a dar para despedirnos o ya se va, Grecia? A ver, vamos a sumar. Son las 21:23. Esto va a comenzar más o menos a las 25 minutos, ¿no? Más o menos faltan.
3: No quiero pensar en números.
2: No querés pensar en números, no quieres nada. Ya, a ver, digamos que empezó a las 9:30 ya. 9:30.
4: No, empezó a las 8:30.
1: Yo creo que ya, sí.
2: Pero el segundo tiempo, pues.
4: Ah, ya.
2: Va a empezar a las 9:30.
4: Sí, sí.
2: A
4: 8.
2: Aumentarle 45 minutos. Ya se va, pues, ¿no, Grecia? Ya se va. Ya, o sea, ya, media horita nomás.
4: Claro.
2: Bueno, se despide. Quizá ya no nos escuchemos, ¿no? No tengamos otro contacto, ¿no, Grecia?
1: Quizá, pero yo creo que sí, no, me puedo quedar nomás tranquila. No me hago problema yo.
2: ¿Ah, sí?
1: Quiero escuchar el gol de Independiente.
2: Por TikTok.
1: Claro, por TikTok y por la pantalla, estoy en todo lado yo.
4: Bueno, a ver si se le da.
2: Bueno, quiero escuchar el gol de Independiente. Gracias, Grecia. Nos quedamos aquí con Hugo Fernández.
1: Muchísimas gracias, querido Vinicio. Disfrutemos de este encuentro deportivo aquí en Radio Caliente.
2: Muy bien. Excelente, excelente. Ahí está Grecia poniendo música bonita en modo retro. En Radio Caliente 105.1 FM. Quiero saludar a mis amigos tacheros. Choferes de micro, a los que están transitando de un lado al otro en su vehículo, en el Torito, en el taxi, en el Uber, Indra y Django, ¿no?
4: Su mensajito ahí para leerlos también, ahí, vía Facebook, a los que están en Facebook también.
2: Ah, también, claro. Escríbanos en Facebook. Escriban al celular de la radio, ahí está Grecia, que ella
4: también
2: va a escribirnos en TikTok, ¿ya? Bueno. A ver, ¿habrán variantes? Es la interrogante. Recordemos que Blooming en este primer tiempo presentó a los siguientes hombres: Almada en el pórtico, Richard Espejay, Miguel Villarroel, Roberto Hinojosa, que erró un penal a los 5 minutos. Falló un penal el colombiano, ¿ya? Roberto Hinojosa, ya lo decía, Julio Vila, Eduardo Justiniano, Byron Garcés, Marc Enumba, Gerardo Cuasace, Matías Avisap y Dani Bejarano. Con esos hombres arrancó el primer tiempo la Academia Cruceña. Independiente, por su lado, lo hizo con Junior Vera, que está, que no le entra un chisme. ¿No?
4: Sí, está.
2: Tapó un penal.
4: Es su noche.
2: Le tapó el penal a
4: Hinojosa.
2: A Hinojosa. Y luego tuvo un par de intervenciones, pero apoteósicas. ¿De qué tal esa palabrita rebuscada? Apoteósica. Bien por Junior Vera, ¿eh? Saúl El Chiqui Torres, Lázaro Crescencio, Giancarlos Moraes, Cristian Urdininea, Santiago Chávez, Gustavo Cristaldo, Alan Mercado, Gustavo Mendoza, Ronnie Van Bispo dos Santos, Jefferson Ferreira, ¿ya? Esos son los hombres de Independiente. Vimos hacer trabajo diferenciado, trabajo de calistenia, a Persilosa en Blooming, a César Menacho, a Melgar y últimamente se sumó Moy Villarroel. Al menos yo vi en la casamata de Independiente solo a un hombre hacer trabajo de calistenia.
4: Perfecto.
2: Puede ser una variante también.
4: Sí.
2: ¿Hay datos estadísticos, Hugo?
4: Sí, cuando querrás.
2: Bueno, vamos a conocer datos estadísticos en la voz de Hugo, el Flaco Fernández.
4: Gracias, Vinicio. Claro, importante conocer estos números que ha dejado esta primera parte. Vamos a conocer rápidamente que posesión de balón lo tuvo 75% el cuadro celeste de Blooming, 25% Independiente. Aquí te da una balanza de que Blooming fue dominante prácticamente todo el primer tiempo. Remates al arco de igual manera, 4 para el cuadro celeste, 1 para el club Independiente. Tiro de esquina se levantaron 7 en el partido, 6 para el cuadro local, 1 para el visitante. Tarjetas amarillas hubieron 1 por cada bando. Los amonestados fueron los siguientes, te lo digo. En Blooming, Dani Bejarano, que recibió a los descuentos prácticamente ya cuando moría el primer tiempo, recibió el cartón amarillo. Y Chávez al minuto 27 en Independiente. Son los dos hombres amonestados, 1 por cada equipo. Tarjeta roja no se ha mostrado por el momento. Y faltas cometidas hizo 4 Blooming, 4 Independiente. Resultado parcial al culminar la primera parte, Blooming 0, Independiente 0.
2: Te voy a contar algo acerca de este partido que no se va a jugar el domingo entre Gambia y Bolivia.
4: Ya.
2: Resulta que la Federación Boliviana de Fútbol está anunciando que va a solicitar sanciones económicas y deportivas drásticas
4: ¿a Gambia?
2: Contra Gambia, porque dicen que esa decisión es unilateral. En ningún momento se consensuó con Bolivia. Y Bolivia pues ya seguramente ha tenido preparado una logística, ¿no?
4: Inclusive las entradas y todo.
2: Hasta sacó los precios de las entradas, ¿no? Y bueno, a ver, resulta que en el 2015 Bolivia incumplió un contrato para jugar un amistoso contra Nigeria, ¿ya? 2015. La Federación Boliviana de Fútbol desistió jugar ese partido argumentando una crisis política en ese país. El partido no se jugó y la agencia encargada de la organización demandó a la Federación Boliviana de Fútbol y solicitó la compensación económica por daños y perjuicios. ¿Qué te parece? Por un acuerdo de conciliación, La Verde tuvo que jugar al menos 10 partidos amistosos y las ganancias fueron para la empresa organizadora.
4: ¿Qué tal? 10 partidos.
2: Sí, es correcto. Bueno, así están las cosas. La federación dice que va a enviar una cartita a la FIFA para que sancionen a Gambia, porque la decisión dice que es unilateral. En ningún momento se consensuó.
4: Claro, y da como ejemplo, en el pasado pasó, bueno, lo mismo con la Federación Boliviana y le dieron la sanción, ¿no?
2: Es correcto.
4: Tuvo que pagar sanción.
2: Bueno, amigos de TikTok, gracias por estar allá al otro lado. Gracias, gracias, dice Tío Vini. ¿Qué dice? ¿Será que gana Blooming? No sé, pues hermano, ¿no? Claro, si lo supiera, yo ya estuviera en otro país, en las Bahamas, ¿no?
4: ¿Por qué en las Bahamas?
2: Porque allá hay playas bonitas.
4: Ah, ya.
2: Claro, en un yate. O sea, fuera divino y ganar harta plata.
4: Ah, ya. 26, apuntate en Independiente.
2: Ay, ay, ay. ¿Quién es el número 26 trabajemos, en Independiente?
4: Trabajemos.
2: Ya, 26.
4: 26 en Sánchez. Sánchez, de apellido Sánchez, te digo quién se trata.
2: Irving.
4: Específicamente, no. Mira el nombre, Kent Chávez.
2: Kent, así como Clark Kent.
4: Sí, boliviano, 20 años de edad, centrocampista.
2: Kent Sánchez.
4: Proveniente de Always Ready.
2: De Always.
4: Sí, señor.
2: Única, vale, te dije que era el único que hacía trabajo diferenciado, sí, ¿no? ¿Verdad? Sí, ahora no. Mirá, los cuatro de Blooming ya va uno, mirá. César Menacho.
4: Camiseta 11 para ingresar.
2: Va a ingresar César Menacho en Blooming. Se va el número 7, que es Miguel Villarroel.
4: Miguel Villarroel, ¿no?
2: Uh-huh. Eran cuatro hombres, no te olvides, ¿no ve?
4: Sí.
2: Persilosa.
4: Va el primero.
2: Moy Villarroel. Melgar. Y ahí están. Y va a ingresar Ken Sánchez. Se va el número 16 en Independiente. Santiago Chávez.
4: ¿Quién?
2: Una variante por equipo, gente. Señoras y señores, va a comenzar el segundo tiempo. Somos Radio Caliente 105.1 FM, el Sol de Bolivia, transmitiendo fútbol profesional boliviano. ¿Cuál será el próximo partido que transmitamos? ¿Cuál será?
4: Vamos a ver el feature.
2: Ya.
4: Te digo.
2: All right. Cronómetros en cero. El árbitro mira su cronómetro y ahora dice que comenzó el segundo tiempo.
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2: Muchísimas gracias. Ya se juega el segundo tiempo en el estadio Ramón Aguilera Costas. El resultado transitorio indica Blooming 0, Independiente de Sucre 0. Y la pelota por el costado izquierdo para César Menacho, que juega en retroceso para Julio Vila. Este que la coloca para Richard Espejay en la circunferencia central. El pase corto para Hinojosa. Se apoya criteriosamente en Dani Bejarano. Cruza la línea divisoria Dani Bejarano y suelta para el colombiano Hinojosa. Viene el centro al área por el segundo palo. Recibe, atención, era Justiniano. Puso la humanidad del Chiqui Torres y mandó la pelota al córner.
4: Ahí, tiro de esquina.
2: Tiro de esquina. Para pegarle Richard Espejay desde la punta izquierda con pierna diestra para levantar el centro. Y la cabeza de Espejay seguramente ya está pensando en la cabeza de Marque Numbá. ¿Por qué no en la de Byron Garcés? Atento en la semiluna. Allí Justiniano para picar un hipotético rebote. Dime.
4: ¿No es Avisap?
2: ¿Quién?
4: El que va a hacer que Hinojosa.
2: Oye, claro, es Avisabe, ¿no? Y Hinojosa, como siempre, como toda la noche ahí estuvieron haciendo...
4: Penhai, por eso yo buscaba al chiquitito.
2: Oye, ¿verdad, no? Ahora, para ver si estabas atento, Guito. Ah, ahí está Matías Avisabe, el uruguayo. Le va a pegar, le pegó al punto penal. ¡Se lo perdió Byron!
4: ¿Menacho?
2: ¡Se lo perdió Byron! Primeramente Menacho.
4: ¿Ya?
2: Y por el segundo palo, sí. Byron la Garcés. Sobra.
4: Pero la que, mirá, la que podía ser la de Menacho, ¿no? Uy, recién Menacho. Ingresadito y la pone, la mandas a guardar. Bueno, se bueno. Pierde una tremenda oportunidad, Blooming.
2: Sí, señor. 2 minutos. Como en el primer tiempo, a los 5 le cobraron un penal a Blooming y lo erró Roberto Hinojosa. Ahora, a los 2 minutos del segundo tiempo, se lo pierde también la Academia. Hinojosa a la marca camisola número 26, recién ingresado Ken Sánchez. Intentaba remasar la marca Cuasace. Dice que hay tiro de esquina, sí señor, el juez de línea dice que sí. Hay tiro de esquina, señoras y señores, que favorece a Blooming. Para ejecutarlo Hinojosa.
4: Y también avisa.
2: Y Matías avisa. A ver, por lo menos una va a salir, muchachos. Hay tiro de esquina. 0-0 el partido. Busca con balón detenido la apertura del marcador el conjunto cruceño. Señoras y señores, tengo la G. Tengo la O. Me falta la L. Aquí puede estar el grito sagrado. Viene el centro. Saca con los puños el portero. A buscarla Gustavo Cristaldo. Desprende rápidamente para su compañero y se viene Independiente. Atención. La pelota por el costado diestro para el número 9. Moraes. Moraes ahora para el número 26. Ken Sánchez. Moraes. Se viene Independiente. Le pegó el portero. Gustavo Almada en 2 tiempos.
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2: Richard Spenhay dominando la pelota cerquita al aro central. Desprende para Hinojosa. Hinojosa que va tocando el balón para Julio Vila. Adentrado en territorio enemigo. Vila busca levantar un centro al área, saca con golpe de cabeza la defensa de Independiente, la tiene Jefferson Ferreira, ahora complementa el despeje Saúl el Chiqui Torres, la pelota se va por un costado, ahí saca el lateral de Cortinas Condori SRL favorable al conjunto cruceño, domina las acciones Dani Bejarano. Bejarano suelta, desprende para Hinojosa que busca con quién descargar, con pierna zurda mete un pelotazo al segundo palo, pero es un total desperdicio. Pide disculpas Roberto Hinojosa. 4 minutos del segundo tiempo. No hay goles. 0 para Blooming, 0 para Independiente.
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2: Vamos, Blooming, tú puedes, carajos. Dice. Oye, ¿sabías que la palabra carajo no es una mala palabra?
4: Pero bueno, sí, es cierto.
2: No es una mala palabra. ¿Sabes que era un carajo o no?
4: Era la parte del barco. Hasta donde sé.
2: ¿Pero qué parte, pues?
4: Creo que es la arriba.
2: Ajá, más o menos así es la historia.
4: Lo mandaban a sufrir, pero era una parte donde vos sufrías. Por eso te mandaban al
2: Joraca. Ya que. Ya dije carajo, ¿qué ahora decir? Ahora digo Joraca. ¡Atención, Hinojosa! ¡Atención, va Hinojosa! Lucha, traba, gana el jugador de Blooming. Aguanta la embestida del defensor de Independiente. La pelota se fue, ¿eh? Hay saque de manos, pero para Independiente, dice el juez de línea. Y se molesta el colombiano. Parce, que es lo que está bien usted, parcero. Está ciego, lo que es usted, ciego, parce. Parece decirle Hinojosa. Marcamos el tiempo. Tiempo, tiempo y marcado.
5: Si corre tiempo de juego.
2: 5 minutes.
5: Y el marcador es...
2: 0-0. Para la gente que está en Naples... Estados Unidos.
4: Pero es que tu inglés es británico.
2: Está bien. El inglés británico te da poder, Huguito.
4: Ah, ya.
2: Balón por las alturas. Saca Berfis. Es Moraes. Moraes con Cristaldo. Por el costado izquierdo, Alan Mercado. Intenta buscar un compañero. Adelantó mucho la pelota. Richard Spenhay, que revienta el balón echándole a territorio enemigo. Por allá, camisola número 3, Lázaro Crescencio. Revienta el balón. Intenta Independiente. No pudo controlar la Mercado. La puso contra el piso. César Menacho que perdió la pelota, César. Colabora, pues, Cecitar. Colabora, pues, hijito.
4: No la hagas difícil.
2: No la hagas difícil. Te dan minutos para que demostres y por lo menos aporta algo, Cecitar. En serio. ¿Ya?
4: ¿Sabes
2: ya?
4: Qué? ¿Ah? Disculpame, que no haya pelea porque ahí va a estar de gallito él. Para eso es bueno, ¿no?
2: Va saliendo con pelota dominada la defensa de Independiente. Aparece como de la nada Justiniano para echarla por un costado. Ahí saque el lateral de Cortinas con Dorian Cerele en salida y es para el visitante.
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2: Te digo algo, Guito. Dime. Cae de Maduro el gol de Blooming.
4: Sí, ¿no?
2: Cae de Maduro, sí, señor. A buscar la pelota para ejecutar el saque lateral de Cortina.
4: Grecia está atenta a escuchar el gol de Independiente.
2: Quiere un gol de Independiente,
4: quiere
2: Grecia.
4: Gritarla todo,
2: bueno, en el aro central, Dani Bejarano desprende para Richard Espejay, soltando rasante por izquierda para Justiniano. A la marca va Ferreira, también Moraes. Finalmente el rebote le va quedando a Julio Vila, que domina las sesiones. Pasecito corto pero efectivo para Espejay, que va desprendiendo ahora por el otro costado. Allí está Hinojosa, combinando con Marc Enumba. Más adelantado el Morocho, viene el centro, segundo palo, no llega César Menacho. La pelota se va por última línea, por ende, hay saque de meta que corresponde al visitante.
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2: Junior Rivera acomoda la pelotita. Toma impulso para pegarle con pierna diestra y mandar la pelota a territorio enemigo. A buscar a los hombres de ataque. Balón por los aires. Moraes la amortigua con el pecho. Atención. Logra combinar con Mercado. Mercado para Cristaldo. La pide Ferreira. Jefferson. El brasileño. Qué bien la hizo el brasileño. Y va a buscar esa pelota. Pero en la cobertura atento está Dani Bejarano. Pone paños fríos a la situación jugando con Justiniano. Sale desde el fondo el conjunto académico. Hinojosa que erró un penal a los 5 minutos del primer tiempo. Si no fuera por eso, Blooming estuviera arriba en el marcador. Pero Junior Vera impidió el tanto de la academia desde los 12 pasos. Y se viene Mercado. Mercado jugando por el otro costado, señoras y señores. Allí está Independiente que no baja los brazos. La pelota hacia atrás para Crescencio. Crescencio jugando con el número 50. Ronnie Van Bispo dos Santos. ¡Parche sufre! La tiene ahora la amortigua con el pecho Raúl el Chiqui Torres. La pelota se va por un costado. Hay saque de manos que corresponde al visitante.
4: Saludos para Andrés Heredia. Saludos también para Marcelo Melendres Campi. De igual manera para Ormando Díaz. Saludos desde Antofagasta, Chile, Vinicio.
2: Saludos desde Cobija Pando. Oye, de todos lados nos escucha. Julio Tapia, ¿qué tal? ¿Cómo estás, hermano querido?
4: ¿Sabes qué, Vinicio? Noté algo entre el partido de noche y día. Las vallas publicitarias que están enfrente nuestra, las de ahí eran fijas. Y ahora, electrónicas, mira. No sé por qué la diferencia. ¿Te acordás que ayer te dije, mira, taparon de negro estas dos partes, te dije? Y mira, ahora todo eléctrico. ¿Cuál es la diferencia? No lo sé. Pero me llamó mucho la atención personalmente. Mira, ahora electrónico todo, totalmente.
2: Vaya, qué dato perturbador.
4: Variantes, Vinicio.
2: Se va Hinojosa, ¿no?
4: Y entró uno de los que estaba calentando, Moy Villarroel.
2: Te dije.
4: Y mira, directo a ponerle el cintillo a capitán.
2: Muy bien. Pide disculpas por haber errado el penal el colombiano. Bueno, cosas del fútbol. Marcamos el tiempo y marcador.
5: Si corre tiempo de juego.
2: 10 minutes.
5: Y el marcador es...
2: 0 para Blooming, 0 para Independiente. 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
2: Serafín Presel. Hola, Vini, dice. Saludos para Ian Salazar, que los escucha siempre. Buena transmisión, Vini. Saludos desde San Carlos. Gracias, Erlan. Saludos para Ian Salazar. Ya, ok. Lo que pasa es que de Oriente todo es destrozo, Blooming no, allá.
4: ¿De qué se refiere?
2: A las vallas.
4: La valla.
2: Hay tiro de esquina, le va a pegar Gustavo Cristaldo, el paraguayo. Atención amigos, a tomar ubicación los más espiados que tiene el conjunto visitante. Allí está Jefferson Ferreira, Ronnie Van Bispo dos Santos. los brasileños. Hay algunos empujones, el árbitro advierte. Cuidado, muchachones, con los agarrones, ¿eh? Amigos míos, tengo la G, tengo la O, me falta la L. Aquí puede estar el grito sagrado. Centro, sale Almada con los puños a buscar la sobra. Cuasace, va Cuasace. Mendoza le echó por un costado. Y saque el lateral de Cortina, Escondoria y CNL en salida. Y es para la Academia.
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2: 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A buscarla Jefferson Ferreira, señoras y señores. No, era Ronnie Van Bispo dos Santos. Oh, no, era Ferreira. Ronnie Van es el central. Se parecen casi, ¿no?
4: Sí, tiene un parecido, claro, un parecido. El porte, el colorcito.
2: 12 minutos del segundo tiempo, luciendo el cintillo de capitán en el antebrazo derecho, Moy Villarroel, que suelta para Matías Avisab, el uruguayo que combina rápidamente con Marc Numbá, que devuelve para Moy Villarroel. En la circunferencia central, Richard Espejay, rasante por izquierda, conectando con Julio Vila. Julio Vila ahora que desprende para Justiniano, devuelve nuevamente para Vila. Oh, allí está la Academia, buscando espacios. Allí en tres cuartos de cancha la tiene Villarroel. César Menacho, que se la devolvió, pero a un rival. Increíble lo de César Menacho, hermano querido. Ay, Taitito lindo. Concéntrate, Vinicio. Hay falta, señoras y señores. Aportá, Cecitar, por favor. Aportá algo al equipo, Cecitar.
4: Informe.
2: Informa, el Flaco Fernández.
4: Antes que te involucres.
2: Sí, da.
4: Posiciones que de cómo va quedando el grupo D. De la Copa Bolivia en la fecha ya número 6 prácticamente. Con este empate transitoriamente, Bolívar encabeza la primera posición con 14 puntos. Segundo está Independiente con 11. Blooming está tercero con 4 puntitos. Y cuarto está GB San José con 3 tantos. Si acaba la primera ronda, clasificaría Bolívar Independiente. Blooming quedaría fuera.
2: Sí, señor. Balón que se va por un costado. Ahí saca el lateral de Corrotín, Escondoria CNL, que ya ejecuta en Umba. Va saliendo con pelota dominada. Allí Dani Bejarano desprende para. Este es Vila. Ahora Richard Espenjay. La pelota nuevamente por la banda diestra. Allí está Marc Numbá. Nuevamente Bejarano. En Umba, el mía tuya allí con el camerunés. Más arriba en la pelota. Atención, va Cuasace. Muy poco lo de Cuasace, ¿no? O sí. Es que no hay quien le envíe pelotas.
4: En el primer tiempo se vio algo, en el segundo tiempo carece un poquito de actividad.
2: 14 minutos del segundo tiempo, todavía no hay goles.

0: Lo digo, Independiente de Sucre. Centro al segundo palo. Cabezazo de Justiniano le quedó a Menacho. Aquí está. No pudo pegarle de lleno Cuasace. La pelota hacia atrás y ahora ya se rehizo la defensa. Cristaldo va jugando con Ferreira. Ferreira, hay una mano ahí, sí señor. Hay una mano clara. No, no la cobró el árbitro. Siga. No la cobró. Siga, señor. Si el árbitro no la cobra, usted siga. La tiene Moisés Villarroel. Busca con quién descargar. Mete la humanidad por allí. Alan Mercado. Le va quedando al Chiqui Torres. El Chiqui Torres con Gustavo Cristaldo, que no pudo controlarle y se le va como agua de entre los dedos. Ahí saca el lateral de Cortinas con Doria SNL, que ya ejecuta la Academia Cruceña. Saca el lateral de Cortinas con Doria SNL y marcamos el tiempo. Tiempo, tiempo y marcador. Segundo tiempo. Cero para Blooming, cero para Independiente Petrolero de Sucre. 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
1: Informe.
0: Informa Hugo Flaco Fernández en Pasión de Fútbol.
1: Fecha 7, jornada 7, como quiera entenderle usted, amable oyente. Independiente tiene que esperar la visita de Bolívar en Sucre a las 19:30 el día domingo. Por su parte, Blooming tiene que alistar maletas y viajar a Oruro enfrentando a Jerez San José el día domingo a las 15. Por eso urge una victoria para ir más tranquilo a enfrentar a un rival casi directo como Jerez San José.
0: Urge una persona que haga un gol esta noche, porque el partidito está medio mal bostezo.
1: Se cayó un poquito,
0: como
1: ¿no?
0: Que cayó en lo más profundo de un hoyo oscuro. Hace falta un golcito, ¿no?
1: Sí, sí.
0: Ok. Acá que dice, saludos desde Buenavista. Muy bien. Oye, pronto voy a visitar Buenavista. Pronto voy a estar por allá. Sí, señor. Muy bien. Germán Esquivel, Carasi de Sucre. Aguante la gente de Sucre. Está igualando 1-0 con Blooming y su equipo. Centro al área. Saca. Ferreira. Le quedó a Matías Avisar, que se olvidó de la pelota. Y quedó a Cristaldo. Y viene ahora Moraes.
1: Lo mató.
0: Qué mal. No llegaba ni con motos por allí al mercado. La tiene Vila. Vila que va saliendo con pelota dominada. Toca en corto para Moisés Villarroel. Moisés Villarroel que juega ahora para Matías Avisar. Avisar por izquierda. Allí está Justiniano. Justiniano que toca. Justiniano que va.
1: No sé, ¿sabes qué? La gente piensa que está así de movido, pero no, señores, señores. Es como dice Vinicio Guzmán, que hay un
0: pocito. Ese es el estilo de la señora Narrala. No la copiaste, Huguito.
1: Ah, no.
0: No la copiaste. La tiene en un bar. En un bar que toca. Y el otro que... ¿No la escuchaste nunca a la señora? No, ah, con razón no te causa gracia. 17 minutos, señoras y señores. La tiene Moisés Villarroel. Chiqui Torres protege el balón hasta que se va como desinflándose del terreno de juego. Habrá saque de portería, gente. Saque de meta que corresponde al visitante. 0-0 el partido.
1: Saludos para Mariano Mercado, escuchando en Concepción. También para Ronnie Roca Coronado. Él está en Santa Cruz, Sierra, tierra boliviana. Dice, Blooming 1, Independiente 0. Da un pronóstico, querido Ronnie Roca Coronado.
0: Claro, hay 18 minutos. Queda mucho camino por recorrer. Cualquier cosa puede pasar. Balón por los aires. A buscar la Moraes. Primeramente, Dani Bejarano con golpe de cabeza para echarla por un costado. Ahí saca el lateral de Cortinas con Doria SRL en ataque y es para el visitante.
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0: Mercado, que bien la hizo, pero atento estaba Vila y además ya había posición de adelanto.
1: Volvía.
0: Aparentemente. Volvía de la posición de adelanto, es correcto. Saludos, Vini. Álvaro, ¿qué tal? ¿Cómo estás? Saludos desde Buenavista. Fernando, gracias. Qué buen relato, profe. Miguel Ángel Calzadilla, gracias, compadre, por estar allí en TikTok. Viva Blooming desde Albacete, España. Carlitos Méndez. Hostias, tío, joder. Eres la hostia, Carlitos. Vaya, qué hostia eres, Carlitos. En el medio terreno.
1: Vinicio. Dominando...
0: Ah, dime.
1: Valverde para ingresar en cualquier momento en Blooming.
0: Ah, bueno. Valverde, que no hizo calistenia. Sí. Pero ahí está la variante.
1: Sería una tercera variante en todo caso.
0: Creo que Dani Bejarano es el que se va.
1: ¿Sí?
0: Sí, creo que sí.
1: Bueno.
0: ¡Atención! Falta en contra de Moisés Villarroel, señoras y señores. Ya hay cansancio en la gente Independiente.
1: Sí.
0: Sí, mirá.
1: El desgaste.
0: Ajá, hay uno agachado con la mano en la rodilla. Y es al mercado.
1: Es que ha jugado bastante. Sí, ha tenido mucho trajín al mercado. Uno de los más movedizos es Independiente, Vinicio. Y experimentado también, pues, ¿no?
0: Para mí que se va Dani Bejarano. A ver, ¿quién es el jugador premiado? ¿Yo? Dice por allá Dani Bejarano. ¿O Marque Numbá?
1: No, en Numbá no creo.
0: Es el 40 y...
1: Ah, en un bar, mira.
0: Ah, bueno. Es Marga en un bar.

0: La chunta.
1: ¿Sorprendido, no?
0: Sí, para mí que sí.
1: Sorpresivo el cambio.
0: Claro, es un jugador. A no ser que tenga una molestia muscular o pase por algo. Por
1: pero ahí. Al sorprenderse, creo que no estaba en sus planes salir.
0: Bueno.
1: Porque se sorprendió. Yo sí. Dijo, ¿cómo? ¿Cómo? ¿Cómo me van a sacar a mí, pues? Así habla, ¿no? ¿Cómo van a sacar a mí? ¡Atención! ¡Saca! Ferreira, más laborioso que el defensor Bispo dos Santos, Ferreira. Por ahí no sos delantero, Ferreira. Por ahí sos nomás defensor. Ahí está Bejarano jugando con Abisav. Bejarano en el aro central. Valverde, primer balón que toca el número 3. Rasante por derecha buscando la presencia de Cuasace. Intenta rebasar la marca, aplica el freno y juega en retroceso nuevamente para Valverde. Valverde ahora con Bejarano. Marcamos el tiempo, tiempo, tiempo y marcado.
2: Si corre, si corre, si corre bien.
1: Cero para Blooming, cero para Independiente. 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
1: Juanchito Padilla, 0-0, hermano querido, no hay goles, no hay goles. Alan Mercado, atención, se la lleva pegadita al pie, busca con quién dejar, que diga eso, Mercado, le puede pegar, tocó finalmente, allí está Jefferson Ferreira, va Independiente a la marca de Vila. Oh, muy bien, miren la cobertura, vivo, vivo el defensor de Lumen. La pelota hacia el medio terreno, le iba quedando al número 14, Cristian Urdinea, pierde la pelota, sin embargo, ¡epa! No quiere saber nada este jugador.
0: No salió la pelota, mira, mira. Ahora sí.
1: Lázaro Crescencio le pegó a lo que venga. La pelota se va por última línea.
0: Vinicio.
1: Adelante.
0: Dos hombres en Independiente. 91, Gilbert Álvarez. Y número 7, te digo de quién se trata enseguida. Dame chance.
1: El ex Oriente Petrolero Gilbert Álvarez va a ingresar, señoras y señores.
0: Cardoso es el 7. Rudy Cardoso.
1: Ah, mira vos.
0: Mira, no lo reconocí.
1: Dos inoxidables.
0: Sí, experimentados.
1: Experimentados.
0: Y por ahí le hace bien, bueno, le hizo... Por ahí la hace bien también el cambio de aires, perdón, a Gilbert Álvarez, por ahí hoy aparece, ¿no?
1: Sí, señor. Atentos, va Cuasace, se olvidó de la pelota, sin embargo, Alan Mercado, va jugando por la banda izquierda, nuevamente Alan Mercado, mete presión la gente de Blooming, aquí puede estar, Matías Avisado va a meter el buscapié, el pase hacia atrás, aquí está, le zurdo. Pegó a cualquier parte.
0: Neto, zurdo, neto.
1: Eduardo Justiniano, pudo haber resuelto de una mejor manera.
0: Con la derecha. Con la derecha, Vinicius. Wow. Claro, le quedaba con la pierna derecha el ángulo perfecto, pero claro, cuando no sos diestro y sos zurdo nato, como el 24, claro, le dio con la zurda y le dio bastante incómodo, Vinicius.
1: Bueno, va a ingresar Gilbert Álvarez y se va a las duchas Giancarlos Moraes. Y también se va el número 20.
0: Alan Mercado,
1: exacto. Alan Mercado, cansadito, cansadito.
0: En su reemplazo, Rudy Cardoso, ¿verdad?
1: Y va a ingresar el ex Die Strongest.
0: Vinicius, me preguntabas cuál va a ser la siguiente labor para nosotros.
1: A ver.
0: El día miércoles 7 de octubre a las 20 horas, Oriente versus Vinto por la Copa Bolivia.
1: ¿A cuándo?
0: Miércoles 7.
1: De
0: la próxima semanita. Miércoles.
1: Allá.
0: La miércoles 7 hay que venir a trabajar, Dios mediante. Oriente versus Vinto.
1: Qué bonito ese cuadro.
0: 20 horas.
1: Amigo, qué bonito ese diseñador gráfico.
0: ¿Habrá sido?
1: 23 minutos del segundo tiempo. Cardoso. Allí está Cardoso con Cristaldo y se viene Gilbert. Va Gilbert. Es peligroso Gilbert. El pase hacia atrás. No llegó, sin embargo, Ferreira. El pase era muy retrasado. Sin embargo, va el Morocho. Se devuelve sobre sus pasos. Busca con quién descargar ahora. Ahí está controlando Ken Sánchez. Ken Sánchez. Va Ken Sánchez. Señoras y señores, el centro. Saca Dani Bejarano. Un poco displicente el despeje, le quedó a César Menacho, que Solingo se marcó César Menacho y no sabe qué hacer con la pelota, es increíble. Mamá, la tiene Gilbert, allí está Gilbert Álvarez, lo agarraron, pide falta, no pasa nada, el árbitro que dice, finalmente habrá saque lateral. En ataque, está sufriendo los embates, ahora la Academia Cruceña, cuidado, cuidado. 0-0 el partido, 24 minutos del segundo tiempo. A los 5 del primer periodo, erró un penal Roberto Hinojosa, que ya no está en el terreno de juego. Lo sacaron. No voy a decir que por el penal. ¿No?
0: No, no. Sí, tuvo bastante tiempo todavía para demostrar. Pero bueno, claro, seguramente cansancio o algo táctico, ¿no? Pero no,
1: profe. Sí, señor. Marcamos el tiempo. Tiempo, tiempo y marcado.
2: Si corre, si corre, si corre, tiempo de juego.
1: 25 minutos, segundo tiempo.
2: Y el marcador es...
1: El marcador indica Blooming 0, Independiente de Sucre también. Hay una falta de Gilbert Álvarez en contra de Dani Bejarano. Pide disculpas Álvarez. Atención, en la circunferencia central, con pierna zurda, Moy Villarroel intentando... Es increíble lo de Menacho, parece un niño. En serio, parece un niño.
0: Le no, rebota la pelota, no tiene dominio.
1: Increíble, mirá, no aporta ni arriba ni abajo. Atención, se viene Independiente la bicicleta. Bloquea muy bien por allí Valverde.
0: Le faltaba que rebote en él y se vaya al arco.
1: Oye, sería la tutti. ¿Sabés que yo dejaba el fútbol, viejo? Por Dios. Marcamos el tiempo. Tiempo, tiempo y marcador.
2: Si corre, si corre, si corre, tiempo de juego.
1: 26 minutos, segundo tiempo.
2: Y el marcador es...
1: El marcador indica Blooming 0, Independiente de Sucre 0. 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Cristaldo para pegarle esa pelota. El paraguayo le va a pegar desde la punta izquierda. Arco que da a espaldas a la avenida Ejército Nacional. ¡El centro! ¡Casi el primero! ¡Casi sorprende Lázaro Crescencio, Hugo!
0: Bueno, yo me di la impresión que iba adentro, Vinicio. Claro, se lamenta Gilbert, ¿por qué? Porque el centro venía hacia él y apareció Crescencio como un tren prácticamente y se adelanta al cabezazo o a las pretensiones que tenía Gilbert Álvarez. Llega Independiente, va creciendo poquito a poquito, pero va creciendo, Vinicio.
1: Atención, amigos, ha ingresado Loza y se va Dani Bejarano. Y ahora se va el 79, Gerardo Cuasace, e ingresa Gilmar...
0: Melgar.
1: Ah, 25, ¿no?
0: Melgar, sí.
1: Melgar, ok.
0: 25.
1: Algo de igual tiene con Centella, aparte de la estatura.
0: El tamañito, el porte.
1: Sí. Es Melgar, no es Centella. Richard Espejay va saliendo con pelota dominada. Vamos, Blooming, que ganamos, dice. Soy Chavo. Chavito. Chavito de Paurito. Chavito. Chavito de Chabacano. La tiene Valverde. Valverde ahora Justiniano jugando con Melgar, pegadito a la línea de cal. Allí está Melgar, nuevamente se apoya criteriosamente en Justiniano. La pelota en la circunferencia central. Allí está Vila, nuevamente Justiniano. 27 minutos del segundo tiempo. Blooming no puede, no puede en su cancha. Falta. Que hay una falta en contra de, bueno, de Moisés, en contra del número 26.
0: Y amarilla, Vinicius.
1: Ken Sánchez.
0: Amarilla para Moy Villarroel, capitán de Blooming. Segundo cartón amarillo en todo caso para Blooming.
1: Tarjeta amarilla, pintado de amarillo. El jugador y capitán, camisola número 8 en la Academia Cruceña. 28 minutos.
0: Saludos para Sergio Medina, Vinicio en sintonía. Raúl Castedo de igual manera. Saludos para Irving Llavita, para Iño con tus gemelos ahí escuchando. Lucas y Nicolás ahí en la estación argentina, pegadito la sintonía.
1: Mi 405, ¿cómo está mi 405? ¡Oh, van a jugar contra Real Mairana! Quiero verlo en acción.
0: No, Silva.
1: Ojalá y Robertito Silva lo meta. Ojalá que esté en los planes, mi 405. Ah. ¿Ah? Claro que sí. Van a jugar contra Real Mairán, hermano querido.
0: Bonito partido.
1: Bonito partido. Claro.
0: Vinicio,
1: que sí. Dime.
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1: Rudy Cardoso se juega pegadito a la línea del córner. Intenta levantar un centro. Sale el portero Almada. El número 71 capturó la número 5 y juega con un pase de bowling para Percy Loza. Allí está Loza, rasante por derecha, va saliendo en la Academia. Ahora es Vila jugando con Justiniano. Avanza con pelota dominada, suelta en corto para Moisés Villarroel. Pelotazo en profundidad buscando a Byron Garcés. Primeramente, Dos Santos. Se equivoca Dos Santos, es un regalito para Matías Avisaz que abre por izquierda. Allí está Melgar. Va Melgar a la marca el Chiqui Torres, también va Ken Sánchez. La pelota se va por un costado. Hay saque de manos, saque lateral de Cortinas con Doria Cenele que favorece al conjunto cruceño. 29 minutos, gente, no hay goles, 0-0 el partido.
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1: Vinicio, tengo mi negocio, publicidad, pero claro, mi hermano, para eso estamos, ¿ya? ¿Cómo hacemos? Pásame tu número, hermano querido, yo te llamo, dale. ¡Atención! ¡Bion Lumi! No puede romper el cerrojo defensivo de Independiente de Sucre. Estamos en 30 minutos, marcamos el tiempo y marcado.
2: Si corre, tiempo de juego.
1: 30 minutos, segundo tiempo. Cero para Blooming, cero para Independiente. 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
1: Se va expulsado.
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1: Se va expulsado. Ya tiene amarilla, ¿no?
0: ¿Quién?
1: Richard Espejay. No tiene. Yo dije, ya tenía amarilla.
0: Te emocionás.
1: Lo que pasa es que la falta también hoy era para mi gusto, ¿no?
0: Ya.
1: Para cartulina roja, en serio.
0: Bueno, tercer amonestado entonces en Blooming, apuntate, Richard Espenhay, ¿verdad?
1: Sí, señor.
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1: Voy a anotar el número del amigo para la publicidad.
0: Claro. Claro que sí. ¿Se viene Inde?
1: Atención, la tiene Cristaldo. Se apoya en Cardoso, a la marca Melgar. Cardoso, bien la hizo Cardoso, pero apareció de la nada Matías Avisad para controlar la pelota y salir en ataque. Bayo Garcés, está solo, salió el portero, abajo el portero.
0: Upa, para mí es lesión para el portero.
1: Sí, arriesgada la jugada, ¿no?
0: Sí, pero creo que el que se lleva la peor parte es el muchachito Vera. Bueno, no sé si es muchachito, ¿no? Pero Vera. Wow, es como chocarse con un tren, imagínate Garcés.
1: Oye, Micola, hay 10 números pues en tu número telefónico, no, así no funciona. No funciona, fíjate bien, está mal tu número, pero hermano querido. ¿Cuánto va Vini? 0-0 el partido y está detenido porque en una jugada muy comprometida, el portero salió a achicar porque venía Byron Garcés en procura del balón.
0: Al límite de su área prácticamente.
1: Sí, al límite del área, el portero se lanza al piso. Y choca contra la humanidad de Byron Garcés, que camina con displicencia ahora. Junior Vera se lleva la peor parte, tal como lo dijo Hugo el Flaco Fernández. 32 minutos, amigos, 0-0 el partido.
0: Abajo prácticamente, Vinicio. Vamos a ver qué termina. O al menos la primera jugada se ve bastante fuerte el impacto. Y como te digo, el que se lleva la peor parte es el portero. Vamos a ver qué dicen los médicos. 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
1: Vera todavía no se repone.
0: A ver, ahí está la jugadita, mira.
1: Oye, y ni para decir que está haciendo tiempo, no, para nada.
0: Mira, a ver. Seki. Ah. Ahí abajo me parece, que no sé si es un pisotón o el impacto. Pisotón, ¿no?
1: Pisotón.
0: Mira, al tobillo, ¿no?
1: Tobillo, sí. Pisotón al tobillo derecho, si no me equivoco.
0: Sí. O el MP, parece que el MP.
1: Ah, ya.
0: Pero bueno, lo cierto es que hay un
1: hay pisotón. Contacto. Bueno, todavía no se repone Junior Vera, el portero de Independiente, sobre 33 minutos. Le decimos que el partido está igualado a 0. 0 para Blooming, 0 para Independiente. Y con este resultado, Blooming se va a peinar calavera, gente. ¿Se escuchó feo?
0: No, gracioso.
1: Ay, pero es que no estamos acá, no somos payasos nosotros.
0: Tu gente. No, lo que sí.
1: Se va eliminado.
0: Se queja mucho el portero Vinicio.
1: Ya, se va eliminado. Mejor, ¿no?
0: Sí,
1: se va eliminado. Se escucha más profesional. Ay, ay, ay. Saludos para Huguito, dice Toretto. Ahora sí, a ver, voy a anotar el número del amigo. 782-81-11-tanto. Yeah. Para que no lo llamen las chichis. 1, 2, 3, 4, 5, 6. Ahora sí, hay 8 números. Vamos a hacer negocio con el amigo. ¡Centro! ¡Aquí está! ¡Lo canto! ¡Independiente! ¡No! ¿Qué pasó?
0: No sé qué hacer con el balón, Vinicio.
1: ¡Jefferson Ferreira! ¿No te digo que más parece defensor que delantero, Ferreira?
0: No. No, no, no.
1: ¡Anuncio! Ahora sí se viene. Pero cuatro defienden y dos que atacan. Byron Garcés quedó. Aquí puede estar. Se equivocó Byron. A ver, no le dio a la pelota.
0: No logró darle Vinicius.
1: No logró darle a la pelota. Es más, creo que hasta resbaló. Pero, se pierde una oportunidad.
0: Pero un aplauso al portero, que llegó bien a la chique, Vinicius.
1: No, Junior Vera, muy buen portero.
0: Y sabes qué, no dudó en salir, ¿me entendés? Porque si dudaba segundos, llegaba a agradecer tranquilamente al balón. Pero bien. Bueno, bien por el portero.
1: Bien, Vera. Junior Vera. ¿Verdad que sí? Bien, Junior Vera.
0: Vamos a ver su edad, ahorita vamos a conocer algo del portero.
1: 35 minutos, marcamos el tiempo, tiempo, tiempo. Tiempo y marcador.
2: Si corre, si corre, si corre, tiempo de juego.
1: 35 minutos, segundo periodo.
2: Y el marcador es...
1: Como en el comienzo, 0 para Blooming, 0 para Independiente. 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
0: Junior Vera, guardameta de 23 años de edad del portero, proveniente de Universitario Vinto la temporada pasada.
1: Bueno, ni tan muchachito, sí. Pero ni tan mayorcito, sí, también. Señor. La tiene Ferreira, Independiente que va, Independiente que insiste, le quedó a Alan Mercado, nuevamente para Ferreira, logra conectar con Saúl el Chiqui Torres, se abre como un abanico por derecha. El experimentado Rudy Cardoso a la marca Persiloso, la pelota hacia atrás para este es Dos Santos, el brasileño que juega en retroceso para el portero Vera, mete presión Byron Garcés, la pelota va para Dos Santos, va Persiloso, Dos Santos que no quiere problemas y le echó por un costado, ahí saca el lateral de Cortina Escondori, SRL favorable a Blooming y Persiloso levantó el centro, aquí está el pase hacia atrás, déjame la mil, le dice Moy nuevamente para Byron, no pudo pegarle Byron. Sigue el peligro, sí. El portero que salió y en vano. Señoras y señores, centro. Saca con golpe de cabeza la defensa. Se rearma Independiente, señoras y señores. No puede culminar de buena manera Blooming los ataques que protagoniza.
0: Vinicio, dime. Se viene una nueva variante Independiente. Apuntate, es camiseta 39, me parece. Yes. Gras. Vamos a ver el nombre del. Del jugador Gras, Pablo Gras.
1: Pablo Gras.
0: 21 años, centrocampista, Vinicio.
1: Pablo Gras. Tranquilo, Vini, no sea tan duro con Blumincito, dice. Bueno, lo que se ve se anota, hermano querido. Yo no me estoy inventando nada. A Blumin lo que le está faltando es saber definir. A Blumin lo que le está faltando es un hombre que los ayude en la parte ofensiva. Porque César Menacho, no pasa nada con César Menacho, ¿eh? Se va el número 99, Jefferson Ferreira. Ingresa Pablo Gras. ¿Qué pasó? Enérgico lo veo a Crescencio.
0: Sí, lo anima.
1: ¿De dónde es Crescencio? No me va a decir que es boliviano.
0: Entra
1: Crescencio.
0: Con ganas, le dice. No, Crescencio, el número 3, ¿verdad?
1: Ajá.
0: Boliviano. Nacional.
1: ¿Verdad? Se lo ve con...
0: Con pinta de extranjero.
1: Con estirpe.
0: Y yeah. 23 años tiene.
1: Se lo ve con un estirpe de... No sé, ¿sabés qué? Yo lo veo como paraguayo, más o menos. Pero es boliviano.
0: Sí.
1: Espejay al piso. Moy Villarroel. Avisav.
0: ¿Sabes dónde comenzó? El 2024 Royal Party. Estuvo Royal Party, Tomayapo.
1: Ah, bueno, tiene recorrido ya. Sí. Avisav. Ah, toma las banderas por el costado diestro para Melgar. Allí está el chiquitín. Hace un enganche hacia adentro, ahora hacia afuera. Aquí está. No encontró. Él metió el buscapié, pero no encontró un botín que le empuje. Sigue Persiloso, persiste el peligro.
0: Dale.
1: Va Persiloso. Blooming que va. 38 minutos, señoras y señores. Se le acaba el tiempo a Blooming. Necesita imperiosamente los 3 puntos la academia para seguir con vida en el torneo. Intenta Gilbert Álvarez, pero primeramente Vila juega en retroceso para el portero Almada. Allí está Gustavo Almada. Jugando de gris. ¿Está bien o no?
0: Sí.
1: Indumentaria gris para Almada. Melgar por la banda diestra. Engancha hacia adentro. La dejó para Matías Avisav. Mucho más atrás el balón ahora. En la circunferencia central, Richard Espenjay. Soltó para Moisés Villarroel. En el medio terreno, paradito. Filtra un pase ahora para Melgar. Melgar hacia atrás para Justiniano. 39 minutos del segundo tiempo, no hay goles. A los 5 minutos del primer tiempo, erró un penal. Roberto Hinojosa para la academia. Ahora lo padece el conjunto cruceño. Atentos, viene el centro buscando a Matías Avisav, saca la defensa, era Ken Sánchez. ¡Ay, tiro de esquina!
0: Va.
2: Tiro de esquina.
1: Señoras y señores, tengo la G, tengo la O, me falta la L. Aquí puede estar el grito sagrado de gol. Viene el tiro de esquina al punto penal. Saca con golpe de cabeza Crescencio. Mira cómo alienta a los compañeros. Sí. Eso me agrada.
0: Sí.
1: Eso me agrada.
0: ¿Y es capitán?
1: ¿Sí?
0: Sí, ¿no?
1: No sé. Pero tiene, ¿no?, la actitud.
0: Sí.
1: Claro. ¿Sabés quién me hace acordar cuando llegó? A Danco García.
0: Sí, ¿no? Enérgico.
1: Correcto.
0: Y además, presencia. Pues,
1: sí,
0: ¿no?,
1: señor. Balón por las alturas, con golpe de cabeza. Intentaban buscar a Byron Garcés, pero estaba Dos Santos para el despeje. Circunferencia central. Pisa la pelota Justiniano. Por el costado diestro, allá destapado está Melgar. Melgar que suelta para Valverde. Se volcó al ataque Valverde. ¡Centro! Saca la defensa, era Crescencio.
0: Y lo festeja, ¿no?
1: Lo festeja como si fuera un gol Crescencio. Sí, señor. ¡Hay tiro de esquina!
2: Tiro de esquina.
1: Le va a pegar a Bisaf. Viene el tiro de esquina, señoras y señores. ¡Centro! ¡Cabezazo! ¡Afuera! Le quedó a Justiniano. Busca con quién descargar Justiniano. El Persilosa. Adelanta el balón. A buscarla nuevamente Justiniano. A la carga Blooming. Viene el centro. Saca Dos Santos. Le quedó a Muy Villarroel. Despeja Gibe Álvarez. La amortigua con el pecho y la pone contra el piso. Vila. Allí está Losa. Pide falta el jugador de Independiente. No pasa nada. Era Rudy Cardoso el que caía. 41 minutos. Luego marcamos el tiempo. La tiene ahora Matías Arizaz. Desprende para Melgar que busca. El centro. Aquí está. No, señor. No, señor. Lo había soltado el portero. La pelota.
0: Era para que...
1: Para que se emocione, sí, Byron Garcés. Claro. Porque no llegaba. No, no llegaba Byron.
0: No.
1: Marquemos el tiempo. Tiempo. Tiempo y marcado.
2: Si corre, si corre, si corre. Tiempo de juego.
1: 41 minutos. Segundo tiempo. Tablero electrónico indica Blooming 0, Independiente de Sucre 0. 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
0: Saludos para Javier Guaita Rodríguez, acompañada de su esposa Raquel Zurita Pereira, desde Buenos Aires, Argentina, escuchando la transmisión.
1: Saludos, saludos, queridos amigos. Gracias a la gente de TikTok, muchísimas gracias. 0-0, se le acaba el tiempo a la Academia. No le sirve para nada este resultado a Blooming. ¿Hay falta? No, señor. Levántate y anda, dice el árbitro. ¡Centro! Sale Gustavo Almada en dos tiempos para quedarse con la pelota. No quiere perder tiempo. Sale raudamente. Valverde hacia el otro extremo por la banda diestra. Aparece Melgar. Tiene la pinta de Gilmar Centellas, pero no. Es Melgar. Punteó el balón para César Menacho. No puede llegar el delantero. Le quedó a Valverde en tres cuartos de cancha. Blooming que va. Blooming que intenta. Se le acaba el tiempo al conjunto cruceño. Melgar ahora por la banda izquierda. Vértice mayor del área, intentaba el centro, bloquea sin embargo el Chiqui Torres. La pelota se va por un costado. Ahí saca el lateral de Cortino Escondori y Serel en ataque para la Academia.
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1: ¡Aquí está! ¡Se lo perdió a Misa! Mirá, sus compañeros se tiraron al piso, se agarran la cabeza y no lo pueden creer. Dios mío, no le sale ni la viudita a los de Blooming.
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1: 43 minutos y hay un jugador que está caído de Independiente. Ahora sí te puedo creer que es como para que pase un poquito el tiempo. Como para que se enfríen las cosas. Es el Chiqui Torres. El exjugador del Tigre. Señoras y señores, 43 minutos, 0-0 el compromiso. A los 5 minutos del primer tiempo, falló un penal Roberto Hinojosa. El colombiano que ya no está en el terreno de juego. Balón por las alturas buscando a Gilbert Álvarez. Vila. Peina hacia atrás para Valverde. En retroceso para Almada. Toca en corto para Justiniano. En la semiluna nuevamente Valverde. Va saliendo con pelota dominada el conjunto celeste. El uruguayo Matías Avisat para Melgar. Allí está Melgar que levanta la mira. Mete un pelotazo para el uruguayo. Va, va Blooming que va. 44 minutos. Cero. Se le acabó la pila. Extenuado llegó a esa banda, pero ganó un tiro de esquina. Aquí puede estar, gente. 44 minutos, se le acaba el tiempo a Blooming. 44 minutos, amigos míos. Tengo la G, tengo la O, me falta la L. Aquí puede estar el grito sagrado. Preparen gargantas los de la Academia. Señoras y señores, se forman las parejitas en el área. Viene el centro, el primer palo, cabezazo arriba.
3: por encima del travesaño, señoras y señores. Lo tuvo Valverde.
0: Saludos para Marcos Melendre Cambre y Rudy Chifladito de AKD, dice Javier Guaita Rodríguez. Os mando 10. Gracias por estar en sintonía. 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
3: Vos está asistindo, meu irmão. Muito obrigado, Navarro. En São Paulo, Brasil. Sí, y marcamos el tiempo y marcador. Marquemos entonces el tiempo y marcador.
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3: 45 minutos, tiempo cumplido.
4: Se viene Rubin, aquí está.
3: ¡Byron! ¡Byron! ¡No! ¡Byron se lo perdió solito frente al portero! ¡Increíble lo de Byron! Era la oportunidad de Blooming para anotar, pero no está prendido, enchufado. ¡Qué pena!
0: Informe.
3: Informa U.
0: 5 minutos de reposición para este partido, Vinicius. Y a propósito, se viene el 5 en Independiente. Te digo de quién se trata. El número 5 es el paraguayo Palma.
3: Palma. 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Se viene Palma, el número 5, en cualquier momento.
0: Luis amigos. Palma.
3: Luis Palma.
0: Defensor, Vinicio.
3: ¿No será pariente del negro Palma? Claro, no sabemos.
0: Paraguayo, puede ser.
3: ¿Paraguayo es?
0: Paraguayos.
3: Ahí después la frontera del Chaco.
0: Ay.
3: Atención, amigos. A partido detenido, porque nuevamente es Vera el que está atendido.
0: Sí, Vera.
3: Vera, el portero, ¿no?
0: Este jugador, Luis Palma, viene de jugar de la Serie B. En Ecuador, en equipos de Búhos, ULBR. ¿Ok?
3: Ok. Muchas gracias. Grecia Medina, sigo aquí, dice. Allá. Está esperando el gol de Independiente. Aunque está más cerca el gol de Blooming, te contaré, Grecia. ¿Cuánto el marcador, Vini Juniors? 0-0, compadre. Este resultado no le sirve a Blooming. Prácticamente se despide. Prácticamente se despide del torneo. Ah, la pelota todavía no se repone el...
0: Sí, tuvo un choque con Garcés también nuevamente.
3: Y se bueno. Va el 19. Gustavo Cristaldo. Paraguayo por paraguayo entonces.
0: Correcto.
3: Va a ingresar el número 5, Palma, en Independiente de Sucre. 0-0 el compromiso. Vamos hasta el minuto 50. Ya van 47. Hay saque el lateral de Cortinas con Doria SRL que favorece al conjunto local. El cintillo de capitán se va para Rudy Cardoso.
0: Cristaldo entonces era capitán, ¿no?
3: Sí, Cristaldo es que se va. Se va a poner en movimiento el balón. Hay saque lateral en ataque. Los de Blooming alistan garganta, señoras y señores. Viene el saque de manos al área. Saca la defensa de Independiente. Era Gilbert Álvarez. Melgar. El rebote le va quedando a Justiniano. Centro al área. Está habilitado, lo amortiguó con el pecho, le pegó, aquí está, se lo perdió Blooming nuevamente.
0: Menacho.
3: Menacho, ¿para qué viniste? Ay, Menachito me va a matar.
0: Ni el rebote, lo que pasa es que no, tampoco es que le llegó limpia, ¿no? Pero, a ver, ni siquiera suerte tiene Menacho, porque en otras ocasiones le rebota al jugador e ingresa al arco, ¿no? Pero bueno, en esta ocasión salió hacia afuera. Oye, ¿no es Chicho Bogliotti el que está acá?
3: Sí, sí, sí, es Chicho Bogliotti. Está trabajando en Blooming ahora.
0: Ah, qué bueno.
3: Con golpe de cabeza responde Richard Espejay. Intentaba César Menacho por lo menos estorbar al rival. La tiene Melgar. Y va Melgar. Tres hombres van a la marca. Juega en retroceso para Valverde. Hacia el medio para Richard Espejay. Pero parece que vio un compañero allá.
0: Molesta la gente escuchando.
3: Pero sin embargo no había nadie. Vio un fantasma. No, Richard Espejay, vio un fantasma. 48 minutos y la gente ya empieza a abandonar
0: sí,
3: el recinto.
0: Sí, sí,
3: este resultado no favorece a Blooming. Prácticamente se despide del torneo,
0: Qué pena, la verdad.
3: Y jugando de local, ¿no?
0: Local.
3: Balón por las alturas, buscando a Gilbert Álvarez. En la marca, Julio Vila. Protege la pelota el defensor de Blooming, sí señor. Ahí saca el lateral de Cortinas con Doria Serena en salida. Es para el conjunto celeste. La lleva Justiniano. Se apoya en Julio Vila, que le mandó atrás un pelotazo y que tiene que volver como quien se olvidó la hornilla prendida en la cocina. Así volvió Vila. ¡Se equivocó Vila! ¡Atención, la tiene Rudy Cardoso! ¡Aquí puede estar! ¡Lo canto! ¡Se lo perdió Independiente!
0: La más clara, Vinicius. La más clara. Para Independiente, al menos, era en esta jugada. Y vuelve a equivocarse la defensa de Blooming.
3: Vila, prácticamente se la regaló a Rudy Cardoso. Imagínate si terminaba en gol, hermano querido.
0: Mira la gente cómo rechifla.
3: Está molesta la gente. Se acaba. 49. Puede ser la última. Blooming que va. Blooming que insiste. Va a meter un pelotazo al área. Melgar buscando la cabeza de Byron. Byron saca la defensa de Independiente a buscarla a Rudy Cardoso. Esto se acaba en cualquier momento. 0-0 el partido. Cardoso protege en la pelota. Dos hombres a la marca y un tercero que se suma y mete un pelotazo para Chiqui Torres. Va el Chiqui Torres. Ganó. Ganó la pelota el Chiqui. Aquí puede estar. Busca gol. ¡Se equivocó el Chiqui! ¡Se equivocó! ¡Increíble lo del Chiqui! ¡Lo tenía Gilbert por el otro costado!
0: Con lo último, dice. ¿Sabés qué le dio con la Zora? Mirá, estaba... Bueno, pero vuelve a carrera. Pero creo que le da con lo último que le quedó de fuerza. Y bueno, estuvo a las manos de Almada, Vinicius.
3: ¡Se salvó Blooming! ¡Se salvó Blooming! Estaba Gilbert también cerca. Quiso hacer un sombrerito, pero no le dio. Pelotazo al área. Controla tranquilamente Junior Vélez. Creo que ya se acabó. Creo que será la última.
0: Bueno, ahí está la última.
3: Último parece. Intento. La tiene Rudy Cardoso. Por la banda derecha. Hace un amague hacia adentro. Pelotazo. ¿Está habilitado o no? No, no. Está en posición adelantada.
0: Bueno.
3: Es lo que dice la señorita Lima.
0: Emocionante los últimos minutos.
3: Sí, señor. Y en este momento el árbitro mira su cronómetro. Porque ya estamos en tiempo cumplido. La gente de Independiente le dice: tiempo, tiempo. Esperen un rato, dice el árbitro. Puede ser la última. Perdió la pelota Loza. La va recuperando allí Independiente.
0: Mira si corre, mira si
3: atención,
0: corre.
3: Atención, está habilitado. Ahora sí, sombrerito. La hizo de sombrerito Gilbert. Aquí está. Lo canto. Gol. Gol. Iban todos a abrazar a Gilbert. ¡Como festejando un título Independiente! ¡Gol! ¡De Independiente de Sucre! ¡Gilbert Álvarez lo hizo, sí señor! ¡Ahora el resultado indica! ¡Blooming 0, Independiente 1! ¡Así lo vio Hugo el Flaco Fernández!
0: Bueno, un contraataque letal prácticamente, y este que sabe. Gilbert Álvarez aguantó la salida de Almada y bueno, la puso cortita, se fue adelantando y simplemente la tuvo que empujar. Creo que están esperando información de la sala VAR. Lo cierto es que para mí estaba habilitado Gilbert. Parte bien y bueno, marca el único tanto momentáneamente cuando ya está muriendo el partido. No sé si habrá tiempo para más.
3: Grecia Medina en la cabina salta de alegría, levanta los brazos y grita gol. Señoras y señores, esto está, para mi gusto, Hugo, oleado y sacramentado, ¿eh?
0: Bueno.
3: Y pide tiempo la gente de Independiente.
0: Hace rato pedía tiempo para que termine empatado. Ahora con un gol arriba ya quiere que termine ya nomás.
3: El árbitro de todas maneras sí. Está recibiendo indicaciones desde sí, la sala. Ver,
0: aquí está, mira. No a sé ver. Si falta previa, no sé qué revisan. No. A ver, vamos a ver.
3: Si es posición fuera de lugar, no. Está totalmente habilitado. Si buscan el fuera de lugar, permítanme decirles que no. Parte bien habilitado Gilbert Álvarez.
0: Ni falta siquiera, creo.
3: No hubo falta previa, nada de nada. Por las dudas están revisando. Si invalidan el gol, Hugo, no te la puedo creer.
0: ¿Sabes qué? Puede ser algo que estoy mirando. Pierna alta, porque Almada sale con la cabeza. Ahí. Y hay una pierna alta de Gilbert Álvarez para ganar el balón. Pero no sé, ya eso es criterio del árbitro, ¿no? Pero puede ser eso. Una falta, seguramente, ya. Almada.
3: Pierna alta de Gilbert Álvarez cuando salía Almada.
0: Con cabeza.
3: Con la cabeza.
0: Porque Almada sale de su área, por si acaso. Para usted que no está viendo el partido, está escuchando, Almada sale toda el área grande a buscar el balón. Y claro, Gilbert Álvarez tuvo que levantar la piernita para sacar el balón y Almada metió la cabeza.
3: Señoras y señores.
0: Mira, le muestra Almada la oreja. Mira,
3: hay incertidumbre.
0: Le raspó la oreja, le dice Almada, mira.
3: Hay incertidumbre por este gol. El árbitro, atención, gol. Dice que...
0: Es gol.
3: Es gol.
0: Sí, apuntó al centro, ¿no?
3: Sí. Es confuso, espera un rato, es confuso. Sí, es gol, ¿no?
0: Vi que apuntó ahí al centro, mira.
3: Ya está. Gol, señoras y señores. Independiente está ganando por 1-0 y todo Blooming al área. Mirá lo que es esto. Todos al área. Balón al área. A buscarla por arriba. Salta Crescencio. Le quedó a Melgar. Domina Blooming. Perdió la pelota y puede ser el segundo de Independiente. Mirá.
0: Se viene
3: Gilbert. Tres que atacan, dos que defienden. La tiene Gilbert por el medio y por el otro costado. Rudy Cardoso. Se equivocó Gilbert. Y en este momento el árbitro se lleva el silbato a la boca. Levanta las manos apuntando del cielo y soplando fuertemente su silbato indica que no hay tiempo para más. Ha terminado el partido, ha ganado Independiente y se le van algunos jugadores de Blooming al árbitro, sobre todo Almada, que pedía la falta. El árbitro finalmente dictaminó gol válido para Independiente. Lo festejan como si fuera un título lo de Independiente.
0: Y es que es así, Vinicio, le da un respiro también Independiente para poder clasificar a la siguiente fase de esta Copa Bolivia, Vinicio.
3: ¿Ya podés relatar para Mateo, dice? No entiendo. Vinicio, soy Chavo. Chavito. Te preguntaba si Chavo de Paurito, ¿verdad? Viva Oriente, dice Widen. Saludos, querido Widen.
0: Vinicio.
3: Adelante.
0: Grupo D, ¿cómo queda al culminar este partido? Primero está Bolívar con 14 puntos. Independiente está 13 puntos en la segunda posición. Mucho más abajo en la tercera posición, Jeve San José de lejos, 3 puntos. Ya creo que no le da para alcanzar. Mucho más a Blooming, que queda cuarto también con 3 puntos por diferencia de goles. Los casi seguros clasificados, Bolívar primero, Independiente segundo. ¿Okay?
3: Cada quien celebra como quiera, envidioso, dice. No soy Chavo, el de los frenos, puedes venir y dice. Mi querido amigo Chavito de Negro López, ¿verdad? Frenos, Negro López, Chavito, saludos, hermano querido. Gente, terminó el partido, cabizbajos. Muy, pero muy triste, se van los de Blooming. Se abrazan. Y la figura del partido, sin lugar a dudas, es Junior Vera, el portero de Independiente. Muy bien. A ver, ¿vamos cerrando, Huguito?
0: Sí, estoy coordinando, por favor.
3: Ah, no, pero está pues Grecia.
0: Ah, está. ¿Sigue celebrando?
3: Sigue celebrando. Voy a ver si está en cabina.
0: Listo, a ver.
5: Sigo en cabina. Yo estoy celebrando, querido Vinicio. Muy bien, ese gol de Independiente. Nos lo merecíamos.
3: Bien, Grecia, ahora sí. Lo que pasa es que Huguito, por si acaso, Huguito no tiene retorno y no puede escucharte. Por eso es que él hablaba.
5: Bueno, pues ya festejando.
3: Ahora sí, Grecia, yo te escucho muy bien.
5: Festejando este gol de último minuto de Independiente, entonces está perfecto.
6: ¡Llegó la primavera!
5: Está perfecto.
3: Uy. Ah, ya. Bien. Grecia, entonces usted se encarga allí de poner las tandas publicitarias que faltan para que cumplamos con toda la gente, nuestros auspiciadores, y le agradezco un montón. Será hasta el día de mañana, Grecia.
5: Hasta el día de mañana, querido Vinicio, hasta el día de mañana también a toda la gente que está escuchando Radio Caliente, con obviamente la programación habitual del día viernes.
3: Chau allá en la FM. Y nosotros acá nos despedimos también en redes sociales, Huguito.
0: Gracias a toda la firma auspiciante, gracias a toda la audiencia. Será hasta el 7 de octubre, así Dios lo permita.
3: Muchos muertos, dice. Hola, buenas noches, bendición. Ahora estás alegre que perdió Orientito, dice.
0: No perdió Oriente. Empató ayer, 1-1.
3: ¿Ayer empató?
0: Hoy Erland perdió Blooming.
3: ¿Qué dice?
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5: 10 de la noche con 30 minutitos en todo el país.

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3: ¿Qué tal, queridos amigos? 5 de la mañana con 52 minutos en Santa Cruz de la Sierra, Bolivia.

0: El dólar estadounidense se cotiza a 11 bolivianos con 90 centavos por cada dólar. Hoy, viernes 2 de octubre.
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0: ¿Qué dijo la jueza Livia Alarcón sobre Marcel? Hay una entrevista exclusiva que el diario El Deber. El miércoles, el despacho de la jueza Livia Alarcón fue intervenido por el Consejo de la Magistratura luego de abrir una investigación en su contra tras ser captada supuestamente ingresando al domicilio del narcotraficante. Estados Unidos, las recientes operaciones en Bolivia cumplen con una visión acordada por 15 naciones bajo el escudo de las Américas. Mariaca, Irusta y Ceballos buscan su libertad en una audiencia fijada para este viernes. Constitucionalista ve cuatro particularidades en el operativo para capturar a Mariaca. Santa Cruz, entre vecinos y transportistas, la comisión mixta del Consejo Municipal analiza la tarifa del precio del servicio público. Mariaca se abstiene de declarar ante la Fuerza Especial de Lucha contra el Narcotráfico tras ser sindicado de dos delitos. La policía cordona la Fiscalía de La Paz y está en busca de Luis Carlos Torres. El gobierno anuncia que policía aprenderá al nuevo fiscal general por obstruir. Proceso contra altas autoridades. La policía aprenderá al nuevo fiscal general Luis Montaño por usurpar funciones e intentar obstaculizar la investigación contra altas autoridades aprehendidas por el caso Marcel, según anunció el gobierno.
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0: Romer Saucedo asevera que los casos de Mariaca y el resto de autoridades aprehendidas se respetará el debido proceso. La noche del miércoles en la capital cruceña fueron aprehendidos el fiscal general del Estado, Roger Mariaca, y Alberto Ceballos, fiscal departamental de Santa Cruz. El presidente del Tribunal Supremo de Justicia aseguró que tanto en el caso del fiscal general como el del resto de las autoridades recientemente aprehendidas se respetará el debido proceso. El capitán Aparicio cayó primero y llevó a más aprehensiones. El operativo comenzó con la captura de un mayor de policía en La Paz y terminó con aprehensiones de fiscales, funcionarios y civiles en Santa Cruz y Sucre tras investigaciones que surgen por el caso del narcotraficante uruguayo Sebastián Marcel. Estados Unidos cuestiona modelo e independencia de la Fiscalía y Bolivia agradece respaldo. Capturan al edecán del fiscal Mariaca con 1 millón de bolivianos en su domicilio. La aprehensión se realizó en el departamento de Sucre, región donde trabajaba con Mariaca cuando fungía su cargo de fiscal general del Estado. Con más de 1 millón de bolivianos en su poder, fue encontrado el edecán del fiscal Roger Mariaca, hecho que derivó una serie de operativos no solo en Santa Cruz, sino también en Sucre, lugar donde el asistente de la hora fiscal aprehendido también queda bajo investigación. El gas sigue en 22 bolivianos con 50, pero repartirlo a los barrios genera pérdidas, según distribuidores. Hay un paro indefinido de las 32 empresas de Santa Cruz y 134 del país que reclaman una compensación al

0: Gobierno por el aumento del diésel, repuestos y otros costos operativos, la distribución del gas licuado de petróleo GLP a los barrios comenzó a resentirse este jueves en Santa Cruz y otras regiones del país cuando, luego de que los distribuidores decidieran suspender de forma indefinida la salida de sus camiones en demanda de una compensación por el incremento de sus costos operativos, principalmente por el encarecimiento del diésel, titula El Deber el día de hoy.
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0: Bolívar sufre más de la cuenta para vencer a GB San José en el Siles. Blooming pierde ante Independiente y queda eliminado de la Copa Bolivia. Federación Boliviana de Fútbol anuncia que solicitará sanciones económicas y deportivas drásticas. Contra Gambia. La cancelación del amistoso programado para este domingo 4 de octubre fue unilateral. Según el comunicado de la matriz del fútbol, el Tribunal de Fútbol de la FIFA atiende estas controversias. El partido amistoso debería de jugarse el domingo 4 de julio en el Estadio Tahuichi Aguilera, pero Gambia canceló el partido. Jugadores de Gambia pidieron cancelar el partido amistoso ante Bolivia por el largo viaje. Sago, sobre los incidentes en Santa Cruz, no levanté la mano contra nadie, dijo el técnico del Tigre. Rescatan 10 loritos y arrestan a dos mujeres en el mercado de la Ramada de Santa Cruz. Dólar flexible inicia octubre con una cotización de 12 bolivianos y para hoy se cotiza el dólar en 11 bolivianos con 90. Alcaldía y Defensa del Consumidor intensifican los controles en los diferentes centros de abasto de Santa Cruz. Brigadas de control municipal ejecutaron este miércoles un operativo de fiscalización de precios, peso de balanza y condiciones de inocuidad en el mercado minorista del Plan 3000. Se vienen más operativos. Un hombre de 61 años es aprehendido tras ser sindicado de matar a su esposa. La víctima es una mujer de 57 años quien al momento de la intervención policial presentaba lesiones en su rostro. El hecho se registró en la zona de Tiquipaya, en Cochabamba. Apoyo de Estados Unidos al gobierno. Marco Rubio dijo que la administración de Donald Trump respalda firmemente al presidente Rodrigo Paz. Estos y otros temas, queridos amigos, aquí en Chocolate Caliente, Lito Show está en el aire.
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0: 6:01 a.m.
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0: Bienvenidos, amigos. Son las 6 de la mañana con 9 minutos en Santa Cruz de la Sierra. 6 de la mañana con 9 minutos en toda Santa Pue.
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0: A levantarse, vamos, queridos amigos. Ya amaneció. ¿Ya salió el sol o no salió el sol?
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0: 6 de la mañana con 12 minutos en Santa Cruz de la Sierra. Por fin es viernes.
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0: Llegó el viernes.
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0: ¿Qué tal, queridos amigos? Buenos días a todos. Gracias por estar escuchando la radio 105.1 FM. 105.1 FM, la caliente. Buenos días, señorita directora. ¿Todo bien? ¿Todo bien? Es viernes, ¿qué va a hacer ahora? ¿Va a salir con el novio, esposo, todo, amante? Ah, no, hay que trabajar. Primero, antes del novio, está el trabajo. Claro, exactamente, ¿no? Exactamente, ¿Todo bien? ¿Todo bien? ¿Espectacular? Muy bien, eso es lo bonito de la vida. Que hay que tomar en cuenta de que hay días buenos y también hay días malos. Hay lunes, de pronto que uno comienza la semana con una flojera, no sé, ¿no?
3: Ay.
0: Pero cuando llega el viernes, todo se descontrola. Así que ya lo saben, queridos amigos, bienvenidos a este viernes 2 de octubre. Nos preparamos porque ustedes tienen la oportunidad de comunicarse con nosotros. Arrancamos ya con noticias, información, muy buena música. Hoy vamos a tener una gran cantidad de videos virales, ¿ya? Y de igual manera, ¿qué le puedo decir? En el ámbito deportivo local, una pena con Blooming, ¿no? Los hinchas están molestos, están bravos por todo lo que ha pasado el partido de anoche. Si hablamos de fútbol nacional, la selección de Gambia ha cancelado el partido. Estoy muy así, abajito, ¿no? Creo que son chiquititos los locutores de la radio. Yo tengo un tamaño internacional, ¿no? Que dice un poquito más arriba. Lo que pasa es que estamos haciendo mejoras en la cabina para que lleguemos full. Ahí, ahora sí. Mire, parece. Pero bueno, lo importante es que estamos aquí y no estamos allá, ¿no? Y les decía de que la Federación Boliviana de Fútbol está molesta porque jugadores de Gambia pidieron cancelar el amistoso. ¿Por cuál el motivo? Porque el viaje es sumamente largo. Por eso cancelaron el viaje. Entonces, esa es la cuestión. Vamos con audios a partir de este momento. ¿Qué dicen los oyentes?
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0: Otra de las informaciones que tenemos para todos ustedes que compartir el día de hoy. Hay diferentes tipos de información. ¿Qué quiere que les diga? Dólar. El dólar ha bajado 11 a 11 bolivianos con 90 centavos. El dólar. ¿Se acuerdan la lluvia? Que hacía calor y después llegó la lluvia, ¿se acuerda? En diferentes partes de Santa Cruz granizó, pero más aún en los valles cruceños, una granizada bastante grande, ¿eh? Los hielitos bastante grandes. Una sorpresa también en Comarapa, un enorme saludo para la gente de Comarapa, en la zona de Posterillos, Postrerillos, a ver, Postrerillos, así es. Bueno, ahí está. ¿Qué más le puedo contar? El fiscal, el ex fiscal Roger Mariaca, se presentó o está declarando el día de ayer, pero en su declaración no dijo nada. Guardó silencio. Eso es lo que le puedo decir a todos ustedes. Otra de las noticias e información que tenemos, un integrante de los aprendidos por el caso Maletas ha fallecido, Juan Carlos Espinosa. el día de ayer en Santa Cruz de la Sierra estuvimos en vivo y en directo con la unidad móvil de Radio Caliente. Primera vez que me quedo hasta las 9 de la mañana con 30 minutos, primera vez. Pero fue porque los muchachos de la unidad móvil de Radio Caliente estaban ahí. Y eso es bueno, estaban trabajando, ellos quisieron trabajar hasta esa hora. Nos quedamos listos, no hay ningún problema. Pero no, no hay horas extra, digamos, igual, por amor a la audiencia vamos a trabajar, digo,
2: ¿eh? Eso me tira, listo yo.
0: Y hoy como Vinicio Guzmán va a traer desayuno, ¿no? Merece un desayuno el día de hoy, un buen desayuno. Puede ser que nos quedemos hasta las 9 y 5, como normalmente nos quedamos.
2: Eso me tira, listo yo.
0: Si no, a las 9 en punto nos vamos. Ahora, lo que nos concierne a toda Santa Cruz de la Sierra. Le doy un saludo para mi querido amigo Ronaldito de la NIE 79. Me mandó un comunicado, aparentemente de la ANH. Eso es falso, querido amigo. Más falso que un billete de 50 pesos. De esos que dan cuando, cuando vas a una fiesta de barrio, ¿no? Ya a mí me dieron 50 pesos. Después no soy cajero yo. Alguna vez. Pero bueno. ¿Subirá o no subirá el precio del pasaje? Hay una comisión mixta que comienza ya a analizar el costo del pasaje, el costo del transporte urbano. En esta instancia el Consejo Municipal no tiene un plazo definido, ¿no? De trabajo definido, ¿no? Pero van a continuar las reuniones hasta alcanzar acuerdo, como que hasta que haya humo blanco, ¿no? Así como el tipo cuando se elige al Papa, ¿no? Yo sé que va a haber un acuerdo entre los transportistas y la alcaldía municipal. La mesa de trabajo ha comenzado el día de ayer jueves a las 2:30 de la tarde. 2:30 de la tarde. Hay un video que está circulando en redes sociales que en pleno consejo municipal había una rana, ¿no? ¿No lo vio? Ojalá que nuestro querido amigo Ronald Ceballos presente ese videito. Bueno, pero a ver qué va a pasar. Pero ¿quiénes son los que forman parte de la integrada comisión mixta? La comisión mixta únicamente está integrada por concejales, pero se prevé la participación de representantes de diferentes sectores como invitados a la mesa de trabajo. No sé, podría ser de pronto representantes de universidades, sociedad de ingenieros, colegios profesionales, representantes del Ejecutivo Municipal, sectores de la sociedad civil. Pero siempre es bueno consensuar y llegar a un acuerdo. ¿Qué más le puedo comentar a todos ustedes? Ha sido una jornada de muchas noticias el día de ayer. Designan a Mabel Andrade como fiscal departamental de Santa Cruz. El fiscal Luis Montaño Morales, en una conferencia de prensa, anunció o asumió como nuevo fiscal general interino. En horas de el día de ayer, jueves, habló el vocero presidencial. Se dirigió en una conferencia de prensa indicando que ningún cargo está garantizando la impunidad. Después habló un comandante de la policía manifestando de que grupos delictivos buscaban interferir en el traslado de los fiscales, según el comandante general. 5 vehículos quedaron secuestrados tras operativos por investigaciones a Mariaca. Se tenía conocimiento que el fiscal Porras estaría detenido. No, él asegura que no está prendido y que niega irregularidades. ¿Qué más le puedo comentar a todos ustedes? El gobierno salió a una conferencia de prensa indicando y hablando de muchas cosas. Pero el día de ayer, la unidad móvil de Radio Caliente estuvo presente en una conferencia de prensa donde el fiscal encargado del caso establecía el monto acordado, ¿no? 3.532.100 bolivianos. Y eche esos 100, ¿no? Y 10.000 dólares aparte. Eso fue lo que encontraron en la ambulancia. Vamos a escuchar.
4: La cifra asciende a 3.532.100 bolivianos con 10.000 dólares.
5: ¿Bajo qué circunstancias se encuentra este dinero?
4: Bueno, esos aspectos ya van a ser posteriormente informados a más detalle una vez también nosotros podamos asumir conocimiento.
0: Ya. Luego de estos 3 millones, vamos a irnos hasta Sucre, porque en Sucre, al edecán de Mariaca, en un departamento, han encontrado también un monto de dinero. Aparentemente se estaría hablando de 1 millón de bolivianos.

0: sí, exactamente. Y de igual manera capturaron al edecán del fiscal Mariaca con 1 millón de bolivianos. ¿En dónde? En su domicilio, esto en Sucre. Son las noticias relevantes del día de hoy, queridos amigos. Así que un enorme saludo para todos ustedes y agradecemos por su gentil sintonía. Vamos a dar la bienvenida a la gente nueva, a la gente nueva que se contacta con nosotros, nos envía mensajitos. Si usted quiere participar de Reporte Ciudadano, simplemente envíenos su audio, video, fotografía, texto de lo que está pasando en Santa Cruz de la Sierra. Alguna noticia, alguna denuncia, nosotros con mucho gusto vamos a recepcionar su reporte ciudadano.
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0: ¿Qué dicen los oyentes a esta hora de la mañana? Que ellos son los primeros que nos enviaron mensajitos. Messi, buen día, querido amigo.
2: Buen día, Alito, ¿qué tal, papita? ¿Cómo estás? Hoy que es jueves de modo retro. Puede ser el temita Miedo de ti, de los Mier. Y saludámelo al Carbón Gotuqueño con esa canción que dice Tatite.
0: Muy buenos días, Lito Show, bendecido programa, bendecido día para todos en el programa. Hoy es viernesito, Zacarías Ferreira, por favor. A ver, vamos a buscar de Zacarías Ferreira la canción que quiere, querido amigo. Zacarías Ferreira. Hoy colocamos de todo, ¿no? De que te voy a colocar algo de Zacarías Ferreira, te voy a colocar, querido amigo, ¿ya? Saludos, Romerito siempre activo. Buenos días, Lito, por favor, una música, la canción de Noche de Luna, que tengas buen fin de semana. Hoy es fin de semana, ¿eh? Llegó el viernes, queridos amigos, para todos ustedes, aquí en Chocolate Caliente.
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0: para lo que van a ir a pasarla bonito este viernes.
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0: A levantarse, vamos.
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2: Hola, ¿qué tal? Hola, ¿qué tal? Buen día, buen día, buen día. Lito Show, aquí te saluda nuevamente Gabrielito Activo. Desearte un espectacular y bendecido fin de semana, Lito, que la pasé espectacular con toda tu familia. Hoy viernes en Música Free, por favor, pedite un temita de la banda blanca, Fiesta. Listo, pariente, saludos ahí a Cucurella y al Chule.
3: Hola, Lito Show, ¿cómo va, viejito? Buen día, feliz día, viernes, que tengas un excelente fin de semana. Viejito, una canción, porfa, de Cumbia King, Te Quiero a Ti. Saludos para todos, viejito. Oye, una consulta, Lito Show, vos que lo sabés todo. ¿Por qué los zurdos están bravos porque lo metieron preso a Mariaca? ¿Tenés algo vos de eso respecto? ¿Por qué están toditos los zurdos bravos? Saludos, chau, chau, chau.
1: Bate la vuelta.
4: Sé más específico, amigo, ¿ah?
1: Que solo queremos hacer música un ratito. Para olvidarnos de todo un poco. No somos tan fríos como parece. Haciendo un quilombo bárbaro de Pay Music, ¿eh? Así suena la Joaquín cuando la produce Lala.
4: Por ejemplo, aquí en la radio, queridos amigos, nosotros tenemos la posibilidad de darle a conocer a todos ustedes todo lo que pasa, todo lo que sucede, abrir el micrófono para que ustedes se expresen. Porque estamos en un país libre y soberano donde la libre expresión está vigente. Pero yo les pido a toda la gente que si quieren opinar algo, envíen audio corto, no un testamento de más de 2-3 minutos, que eso no lo voy a reproducir. Más aún, aquellas personas que faltan.

0: Balofín.
1: Buenos días, feliz viernes, que tengas este viernes, trae alegría a tu corazón, paz a tu mente, salud a tu cuerpo y muchas bendiciones para ti y tu familia. Dios te bendiga hoy y siempre. Gracias, Erlan Pimpo Núñez.
2: Lito show, aquí saludándote como todos los días por cargar gasolina en el surtidor. No hay mucha gente, por suerte, en el Genex Paraguay Segundo Nillo. Si alguien quiere venir, véngase, está cordialmente invitado. Y bueno, desearle a todos un bonito fin de querido Lito. Y nada, un temita de viernes, si se puede, por favor, la de Lucra con Bizarrap, sesión 61, póngala. Nada, querido Lito, saludo para vos ahí, para toda tu familia que está en la radio, ¿no? Ronald, Líder, Nair, Temo, toditos ellos, también un saludo. Bendiciones.
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0: Para toda la gente que está escuchando la radio a esta hora de la mañana, saludo especial. Gracias por estar en sintonía. Caliente, buen día. Nancycita, buen día.
1: Muy buenos días, Lito. Saludo y bendiciones para ti y tu linda familia. Lito, en este día 2 de octubre quiero felicitar a mi hija. Ella se llama Daniela Campos Torres. Desearle todo lo mejor para mi hija. Hija mía, te quiero, desearte todo lo bueno para ti, que siga siendo esa buena madre, esa buena hija, que Dios me la bendiga, me la colme de muchas bendiciones y que me le siga dando sabiduría y salud para seguir adelante. Hija, no te olvides que yo, tu mamá Nancy, te quiero altísimo y siempre va a estar contigo hasta el último momento, hasta el último aliento de mi vida. Hija, muchas felicidades en este día. De parte mía, tu mamá Nancy, tu esposo Ángelo, tus hijos Daniel, Matías, Ángel y Dana. Desearte todo lo mejor, mamita. Decirte que siempre voy a estar a tu lado, contigo. Felicidades. Lito, gracias. Puede ser la canción Dulce Mujercita de Los Ángeles Azules.
0: Qué bonita canción.
1: Gracias. Me lo puedes grabar. Bendecido día, Lito. Feliz fin de semana para ustedes, para todos tus oyentes. Y un saludo para mi sobrino Luis Fernando García, que siempre está Frecuencia de la Caliente. Gracias, ¡épale! Lito.
0: En breve vamos con los compañeros del día y con mucho gusto, tía Nancy, ¿eh?

0: mandó mensaje de Benavide, va a traer asadito. ¿Qué le digo a Guider? Todos los viernes trae asadito Guider. Estoy a dieta, no.
1: Listo, buen día.
0: Hello.
1: Ambulancia a la vista, listo. ¿Será que tiene unos 3 millones?

cuando vea una ambulancia, no todas las ambulancias tienen plata, amigo. Van a buscar la plata. Saludos para todos mis amigos conductores de diferentes ambulancias de Santa Cruz.

0: querido Ronald Ceballos. Muy buenos días, ¿me escuchas, Ronald? En la cabina número 2, Ronald Ceballos, ¿está activo o no estamos activos?
1: Ahora sí.
0: ¿Sí? ¿Estamos activos o no?
1: On fire, on fire. Hola, ¿me escucha? ¿Me siente?
0: Yeah.
1: ¿Me oye? ¿Me ve?

0: buenos días, Lito Show. Comunicarle que los semáforos del cuarto anillo hasta día 27 están fregados. Están parpadeando todos el mismo color, color naranjado. A ver, no sé cómo puede comunicarse con los encargados del semáforo, porque más tarde va a ser un caos total.
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2: Me trata de manipular, diciendo cosas para que...
3: Lito, saludos a mi esposa Sandrita. Acá estamos haciendo desayuno en Cotoca. Decirle que la amo mucho de parte de su esposo, Carlito. Qué bonito que es el amor, ¿ah? Buenos días, querido Gui. No, Gui, después, ¿no? Ronald Ceballos.
4: Hola, hola. ¿Cómo está, mi gente? ¿Cómo están todos el día de hoy? ¿Me oye? ¿Me escucha? ¿Me siente? ¡Macha!
3: Cante, cante.
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3: Hoy es viernes. Cante, pe, querido amigo. Hoy es viernes. Está bonito el día.
4: 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Así no vamos a cantar.
3: Es que lo que pasa es que no podemos. Estamos trabajando, amigo.
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3: No se puede.

0: Oye, ¿y al fin le llamaron o nada?
1: ¿Sabe qué? Yo canto si es que Benavides trae desayuno ahí.
0: Benavides. Justamente iba a mandar Benavides, estaba mandando un audio y ya lo eliminó ya.
1: Si Benavides trae desayuno para aquí, para los chocolates calientes, yo cántale.
0: Para usted nomás que le traiga.
1: No, para todos. Sí, es platudísimo ese. No por nada es la basta, basta, basta, clientela.
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0: Saludos a la funeraria Santa Elena, fieles oyentes de la radio, bendiciones para todos ustedes, gracias. Independientemente quiero enviar un saludo a Haaland, el de los deportes, y Alito Show. Saludos desde Suecia, Estocolmo. Está buenando el programa, y saludo a todos, lo escucho todos los días, buen fin de semana, dice nuestro querido amigo Iber de Estocolmo. ¿Sabe dónde queda Estocolmo?
1: ¿En Suecia?
0: En Suecia. ¿Me está preguntando o está respondiendo?
1: ¿Respondiendo?
0: No, yeah. Usted tiene que responder con toda seguridad en Suecia.
1: ¿En Suecia?
0: No, ¿en Suecia? No.
1: Tiene
0: que ser seguro de usted mismo, querido amigo.
1: Que pase el WhatsApp de una sueca por allá, ¿no? ¿Qué está por allá?
0: Lito dijo los zurdos por el movimiento al ya sabe, ¿eh? Saludos, saludos.
3: Lito, la canción, por favor, Lito. Buenos días, Lito. La canción que dice, bañitas, cuidado, ahí viene el tiburón. Esa canción, Lito, por favor, saludo. Está buenísima, buenísima, por poquito.
0: Complaceríamos, ¿no? Pero si fuera oyente fiel, querido amigo, ¿ah?
4: Hola, mi amigo querido, buen día. Yo también estoy viendo una ambulancia. Estoy queriendo esa platita que han encontrado. Estoy en la mira de ambulancia, querido. Plata a la vista.
0: Oiga, las noticias aparecen todos los días. Y el día que un periodista diga no hay noticias, pues imagínese, ¿no?
1: Se las inventa, ¿no?
0: Ah.

0: Hoy estamos en modo viernes, queridos amigos, para todos los oyentes de la radio. Hoy más música que noticia, ¿está bien?
1: Claro, está bien.
2: Buenos días, Lito. Lito, anoche se demostró una vez más que el que perdona pierde en el Tahuichi, quedó demostrado eso. Y creo que el pueblo está perdonando mucha corrupción de este gobierno, ¿no? Y hacer que más adelante perdamos también nosotros.

0: Pablo, ¿por qué nos quejamos? Ha habido una elección democrática, ¿cierto?
1: Así es.
0: Ha habido una elección democrática. Ganó, ganó, ¿no?
1: ¿Qué se va a hacer? Hay que aguantar nomás.
0: Claro. ¿Es tu gobernante? ¿Tienes?
1: Tienes que aguantar. ¡Ay!
2: Muy buenos días, Lito, Lito. Hay gasolina en toda la doble vía de los surtidores. No hay mucha cola. En Todingo los surtidores hay gasolina.
0: Lo veo no, normal ahora, querido amigo. Ya no lo veo desvelado. No lo veo bravo. No lo veo enojado el día de hoy, amigo. ¿Eh?
1: Bueno, tal vez un poquito porque me puse a lavar mi ropa, mi servicio, mi piso. Bien, chetada de esperancito ayer.
0: Bien, mi piso. Bien. Parecen mis amigos chocolateros internacionales. Así hablan allá, mi piso, dice. Usted tiene que decir mi depa.
1: El departamento.
0: O diga mi cuartito en alquiler, ¿no?
1: Departamento 17 del Avance, de la Maya.
0: Así que vive en condominio.
1: Más o menos, más o menos.
3: Listo, listo, buen día, buen día. Aquí en Ventura, Biopetrol, la cola para gasolina está cortita. Así que aprovechen los que no han echado gasolina todavía. Está cortita.
0: ¿En dónde? ¿En dónde?
3: Aquí en Ventura, Biopetrol, la cola para gasolina está cortita. Listo, listo, buen día, buen día. Aquí en Ventura, Biopetrol, la cola para gasolina está cortita. Así que aprovechen los que no han echado gasolina todavía. Está cortita.
0: Dice Ventura Biopetrol, ¿no?
1: Sí, es cuarto anillo, ¿no?
0: ¿Hay Biopetrol en Ventura?
1: Sí, al frente casi. Casi al frente, un poquito más hacia adelante, como ya nace el Avance.
0: Usted que lo camina todo en su vehículo, en su motocicleta, en su... Usted que trabaja todos los días por todos los lugares, querido amigo. ¿Cómo ha podido ver el abastecimiento del combustible? Hablamos de la gasolina.
1: Colísima, oiga. Colísima por todas partes. Parece la zona de la Ucebolo, oiga. Lleno de cola.
0: ¿Y el día de hoy cómo ha visto en el transcurso de su camino a la radio?
1: No, hoy día no vi nada porque como está cerca nomás de donde yo vivo la radio, entonces no vi mucho.
0: No vi
1: que donde pasé no había gasolina, o sea, no había.
0: Bueno. Queridos amigos, en este momento vamos a una pequeña tanda publicitaria y volvemos en breve. ¿Listo?
1: Ya volvemos.
0: Ya con las cochinoticias. ¿Hoy hay cochinoticias?
1: Ay, ay, siempre.
0: Hoy, muy bien. Señoras y señores, las cochinoticias a continuación. ¿Lo levantó Nando Vargas el día de hoy?
1: No trae fue Benavide.
0: Benavide.
1: Y no trae desayuno, el bendito.
0: Ay, ay, ay. Pausa, volvemos en breve.
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1: 7 de la mañana en punto.
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1: En este día de viernes, queridos amigos, vamos a presentarle a nuestro querido amigo Ronald Ceballos, locutor de Radio Caliente y presentador del programa.
2: Recuerda la vida.
1: No, del sector sería, ¿no? Del sector. ¿Cómo se llama su sector?
3: Las cochinoticias,
1: claro.
4: ¿De verdad?
1: Oye, ¿cómo me olvidé? Por Dios, es que tanto tiempo que usted se ha desaparecido, amigo. ¿Dónde ha estado? ¿Dónde se ha perdido, querido amigo?
3: Por ahí nomás, haciendo negocios turbios, viviendo del día a día.
1: Buenos días, ¿todo bien, amigo?
3: Todo bien, la verdad, estamos en viernes, ya inicio de mes, inicio de fin de semana, se vienen cosas lindas. Este mes de octubre se viene Halloween, que yo le dije a Gider Ceballos que vayamos por ahí a hacer un reportaje especial, un cementerio. No quiere, tiene miedo, se le hace agua, dice.
1: ¿Usted se anima?
3: Yo, claro, yo le dije, vamos a las 2 de la mañana. Conozco un cementerio aquí que está lleno de árboles, de monte, no tiene barda, es oscurísimo, podríamos ir ahí a hacer un reportaje especial de Halloween.
1: ¿Por qué quiere ir con Gider?
4: ¿De verdad?
3: Es que no hay de otra, pero ni modo, es él el que maneja las redes sociales, digamos, ¿no?
1: ¿Pero usted no puede ir solo?
4: ¡Ay, miedo!
3: Me animo.
1: ¿No puede ir solo usted?
3: Me animo.
1: Pero tengo temor de que le pase algo, querido amigo, ¿eh? A su integridad física de usted.
3: Si aparece por ahí la llorona, no sé.
1: Pero por ahí me dicen que hay que tenerle más miedo a los vivos que a los muertos. Muertos, ¿no?
3: Claro. Sí.
1: Hay un dicho, ¿no?
3: Claro.
1: Hay un dicho que tenerle más miedo a los vivos que a los muertos. ¿Pero para qué, oiga?
3: No sé, para hacer algo entretenido, tal vez, para ver si es que... Ay, perdón. Si existen los fantasmas, ¿no? ¿Quién sabe?
1: Alguien le dio la espalda, seguramente,
4: ¿eh?
3: Es un fantasma que me quiere impedir que vaya para allá.
1: No, puede ser. Vamos a charlar con Miguel Ceballos si es que se anima. Vamos a saludar a la gente que se va conectando con esta transmisión en vivo que estamos ya arrancando el día de hoy. Así que vamos a saludar a la gente que está conectada en Facebook, por favor, querido amigo. Saludos a la gente de Facebook.
3: Saludos a la gente de Facebook que nos escucha a través de sus casitas, su trabajo, donde sea que esté usted. Déjese su like, su comentario, obviamente, y siga la página, ¿no?
1: ¿Cómo la gente tiene que conectarse si yo quiero ver la transmisión por Facebook? ¿Qué tiene que hacer?
3: Ingrese a Facebook, obviamente, digamos, ¿no? En el buscador ponga Radio Caliente en vivo. Ahí le va a salir la página de Radio Caliente y un círculo rojito ahí en el perfil. Le da clic ahí y ahí nos aparece en vivo.
1: Bueno, saludos para Henry Olmo. Buenos días, Lito. Saludos, por favor, quédense hasta las 10, dice. Repue Cadral. Hola, ¿qué tal? Dice, buenos días. Saludos para la gente. Vamos a decirle a la gente que está observando la transmisión en vivo, si está escuchando la radio, le invitamos o lo invitamos a que compartan la transmisión para que así muchas personas tengan la oportunidad de vernos y cuando nosotros estemos en vivo, denle en seguir y ahí le va a salir una notificación cada vez que estemos al aire. ¿Sí?
3: Claro que sí.
1: Así que ya lo saben. Y a la gente que está conectada en este momento en Facebook, por favor, compartan la transmisión en vivo que estamos realizando ya en este momento, luego de mucho tiempo, nuevamente nuestro querido amigo Ronald Ceballos, para presentar las Coche Noticias. La gente de YouTube, ¿qué tiene que hacer?
3: La gente de YouTube, igual lo mismo, ingresa a la aplicación de YouTube, en el buscador pone Radio Caliente en vivo, ahí le sale la imagen mía, bella, preciosa, obviamente, ahí en la pantallita.
1: Me alegra mucho de que usted tenga una autoestima muy elevado, querido amigo, ¿eh?
3: Ahí en mi foto le da un poquito de cariño, digamos, ¿no? La acaricia un poquito, le da su like ahí y listo, y ahí aparecemos en vivo.
1: En vivo y en directo a través de YouTube, búsquenos como Radio Caliente en vivo. Salude, por favor, a Libanesa García, que está escuchando la radio.
3: Saludos, Libanesa, para vos un beso y un abrazo. Si tenés marido, no importa, pasa nada. ¡Saludos!
1: Está agresivo el día de hoy usted, ¿no? Así que saludo para toda
3: es
1: la
3: viernes,
1: gente.
3: Es viernes.
1: Saludo para la gente que está conectándose con nosotros a través de la transmisión en vivo y en directo que estamos realizando a través de YouTube y Facebook. Radio Caliente en vivo, 105.1 FM, desde la radio que queda en la avenida Roca y Coronado. ¿Ah? Transmitiendo en vivo y en directo. A la gente de Roboré, mándale un saludo, por favor.
3: Saludos, gente de Roboré, Aguas Calientes, allá me encanta ir para allá, para Roboré, La Muela del Diablo, Chochí, verla a la novia, qué lindos momentos allá, ¿no?
1: Hay que hacer un tratamiento en las aguas termales también, ¿no?
3: De verdad, ¿no?
1: Dicen, ¿no?
3: Oye, Menchi.
1: Dice la gente, bueno, familiares, amigos que han ido para allá, que en las aguas termales sirve para de pronto curar, son creencias, pues, ¿no?
3: Hay por ahí unos que salen burbujitas del piso, que pues, si uno le mete el pie, se lo chupa, la verdad, ¿no? No sale ya uno de allá.
1: ¿Pero usted sabe por qué sale burbujita dentro de esas aguas termales?
3: ¿Porque está hirviendo?
1: Aparentemente, muy en el fondo, hay, ¿no?
3: ¿Qué hay?
1: Vamos a charlar después, ¿ya?
3: Yo metí mi pie y me estaba succionando, le cuento. Me quería meter para abajo.
1: Ah, ¿verdad? Hace mucho tiempo que no voy para allá yo. No. Debería de ir para allá. Y eso que mi madre es de Roboré.
3: ¡No me diga!
1: Sí, en serio. Saludos para toda la gente de Roboré.
3: Entonces, cuando vaya para allá ya tengo alojamiento y gratis, ¿no? Amigo de Lito Show soy.
1: No, sí, se acordarán de mí, ¿no? Los familiares que tengo así. Pero bueno, el motivo, causa, razón o circunstancia de que usted esté acá es para presentarle a toda la gente las Cochi Noticias del día de hoy. Por favor, adelántenos, ¿qué tenemos el día de hoy?
3: Tenemos noticias muy buenas para Bolivia, para Cochabamba. Tenemos noticias muy malas para los hombres. Tenemos noticias muy malas para la gente enferma un poquito, digamos, ¿no? Y sí, un poquito más.
1: ¿En serio? Señoras y señores, arrancamos en este momento las Cochi Noticias.
5: Uno.
1: Arrancamos.
3: Noticia número uno, mi gente. Nos vamos a Cochabamba, a Bolivia, Manta, porque hay muy buenas noticias para Cochabamba y para Bolivia. ¿Usted fue alguna vez a una playa, mi querido amigo Lito Show?
1: No, pues si no tenemos playa.
3: Ay, le cuento aquí playa.
1: No puede ser.
3: Hay playa aquí en Bolivia.
4: ¿De verdad?
1: En el río Piraí. ¿No?
3: No, playa, no. Arena blanquita, el agua así cristalina, celeste, como que azul. Hermosas playas donde sirven piña colada, coco, hay masajes de todo, le cuento.
1: No puede ser. Cuénteme, por favor, ¿dónde queda esa playita?
3: Bueno, aquí en Santa Cruz también hay, digamos, playas, pero son privadas, que uno tiene que ser miembro de ahí para poder ingresar a la playa, pero...
1: ¿La playa que usted dice es pública?
3: Es pública. Es la primera playa pública en Bolivia.
1: ¿Dónde?
3: En Cochabamba, en Coña.
1: ¿Tenemos video?
3: Hay videito en el cual el alcalde Manfred Reyes Villa inaugura, va en persona él, porque es una playa para toda Cochabamba y también para Bolivia, obviamente. La entrada está en 40 bolivianos que se usa para poder mantener la playa, pagar los salvavidas, hacer limpieza y demás. Hay piña colada y masaje y de todo, le cuento.
1: Bueno, para toda la gente que está observando la transmisión en vivo en este momento, enorme saludo para Javier Paz Bravo. Buenos días, Lito. Sale bien la radio. Saludos de Buenos Aires, Argentina, Barrio Lucano, dice. Enrique Calleja, excelente programa, dice. Ibercito Guardia, saludos desde el Beni. Juan Israel, está muy bien la transmisión, perfecto. Gracias. Buen día, Lito. Aquí haciendo parchar la llanta para comenzar a janguear, dice. Andrés, ¿qué tal? Buenos días. Siempre sintonizándolo a todos ustedes. Andrés, buenos días. Saludos desde el Beni. Manuel Martínez, saludos para mi hijo Leandro. Ya estamos en camino al colegio. Saludos para todos los que están yendo al colegio. Así que vamos con la primera Cochinoticias. El día de hoy hay una playa...
3: Turquesa se llama, ¿no? Playa
1: pública,
3: turquesa.
1: Pública en sí. Cochabamba.
3: En Cochabamba, en Coña.
1: ¿Tenemos video?
3: Hay videito.
1: Video para compartir a todos ustedes. ¿Dónde queda Coña? Obviamente Cochabamba, pero ¿qué
3: Cochabamba,
1: parte?
3: Cochabamba, obviamente. Sale que está más o menos a unos 40 minutos de la ciudad de Cochabamba. Está cerca nomás, está cerca.
1: ¿Conoce Cochabamba?
3: Lamentablemente no. Si me invitan, si me auspician por ahí una marca, voy para allá, hago publicidad.
1: Saludos para Eric Flores. Buenos días, Lito. Dice buenos días, querido Ronald. ¿Tenemos el video?
3: Hay videito.
1: Vamos a compartir con todos ustedes, señoras y señores, la primer Cochinoticia del día de hoy. Preséntelo, por favor, amigo.
3: Para toda Bolivia y el mundo, Bolivia tiene su playa. Ahí está el videito.
1: Adelante, por favor.

0: Bueno, ahora vamos a probar la piña colada de acá, de esta hermosa playa. Porque tiene que parecer que estemos en una playa de verdad, como es. Tienen arena, catatas, masajes. Miren la belleza de este lugar. Se ha convertido en una playa. Y por si acaso, no hemos tocado en absoluto el vaso de regulación Coña Coña. Sigue allá, lo hemos dragado, lo hemos limpiado y el agua va a seguir entrando. Este es el área que no estaba ocupada y ahora está ocupada por este hermoso proyecto para la distracción de toda la familia cochabambina. Un fuerte abrazo y vamos a probar esta piña colada. Una delicia. Felicidades.
1: Vamos a la playa. Oh, oh, oh, qué bueno. Primer Cochinoticias del día de hoy. Para toda la gente que esté escuchando la radio a esta hora de la mañana.
2: Dos.
1: Segunda Cochinoticia, vamos.
3: Bueno, segunda Cochinoticia, y esta vez hay que dar un llamado de atención a las mujeres, le cuento. Porque tienen sus novios, sus maridos, algunas por ahí tienen una mala costumbre, ¿no?, de hablar mal de la pareja y hacen algunas denuncias falsas a los hombres pensando que es inocencia, que no va a pasar nada, pero le cuento que la justicia hacia el hombre está muy severa.
1: Hay un caso que usted me estaba comentando internamente donde una mujer denunció a su marido. ¿Marido sí, o
3: a
1: concubino?
3: A su pareja.
1: Vamos a decir a su pareja. Ah. ¿Y qué pasó? ¿La justicia actuó?
3: Actuó, obviamente.
1: ¿Y lo mandó a la cárcel?
3: A la cárcel desde el 2023. O sea, 3 años estuvo preso injustamente.
1: ¿Y ahora?
3: Ahora salió libre recién en septiembre, a finales de septiembre, en el cual la pareja, totalmente arrepentida, llorando y diciendo que no sabía ella que era tan fuerte la severa, ¿no?, la ley contra el hombre, le cuento.
1: Claro, no. Si usted de pronto es denunciado por violencia familiar, tiene su sanción.
3: La vecina dice que le dijo, denuncialo. Dice la vecina, le dijo, no va a pasar nada, lo van a hacer 8 horas, después lo dejan libre para que tenga su lección y después...
1: Cuando hay un tipo de denuncia, lo que hacen primero, creo que van a una conciliación en una dependencia policial, ¿no?
3: Claro, claro.
1: Es lo que sucede primero. Me han contado solamente.
3: ¿Usted no la han denunciado ahorita yo?
1: No. No. Pero me gustaría ver la notita, querido amigo. ¿Eh?
3: Hay videito, tenemos videito.
1: Adelante.
3: Señorita directora Nayib.
4: ¿Usted es mujer? ¿Por qué?
5: Porque ella lo denunció a usted.
4: Se llama Celo. ¿Usted no es hombre?
5: ¿Está embarazada su esposa?
4: Usted no es hombre.
5: Usted denunció que su pareja lo golpeó.
6: Era mentira, era porque vuela conmigo.
7: Entonces una vecina mía que me dijeron que solo 8 horas lo iban a arrestar a hacer la denuncia, que vaya a ser el psicólogo y el forense. En el forense me dijo ella que solo te van a mirar y solo van a sacar fotos y vos tenés que exagerar en todo lo que te digan. Yo dije que él me había pegado, todo eso, entonces todo eso es mentira, ¿no? El forense que tomó, incluso me dijo que las heridas no eran de reciente, porque yo más antes, como yo vivía en el segundo piso más antes, yo me había caído trapeando. Entonces eso el forense igual dijo. Y por lo mismo que la señora me dijo, tenés que exagerar en todo, yo le hice caso porque yo solo pensé que lo iban a detener 8 horas. ¿Entiendes? Yo con mi vecina me ayudó a hacerme chupones para que crean que son moretones, ¿no? Pero porque la fiscal piensa, ¿no?, que alguien de su familia, de él, me está manipulando. Pero es mentira, nadie me está manipulando, nadie, por eso vengo a pedir ayuda, porque nadie, él no tiene familiares aquí, no tiene a nadie, su única familia soy yo y mi hijo, nadie más. Es mentira lo que dice la fiscal. Ahora fui a pedir el acta de audiencia, pero él desde el lunes estaba pidiéndolo, pero cosa que me pidieron a mí 300 bolivianos. Por el acta de la denuncia, de la audiencia, perdón. Entonces, yo le dije, yo no tengo, yo voy a llamar a la prensa. Entonces, lo que hace el secretario, no sé cómo se llama, te mete a un cuarto, a la recepción, y en una hoja lo anota la cantidad de 300 y después lo rompe. Eso fue lo que me hicieron.
1: ¿Dónde pasó eso?
7: Donde fue la audiencia pasó eso. Entonces, como yo no tengo ni plata... Yo le dije que le iba a decir a los periodistas. Gracias a eso ahora recién me lo pudieron dar la acta de audiencia, ¿no? Siendo yo la víctima, la supuesta víctima.
1: ¿Se siente arrepentida?
7: Sí. Sí, necesito que el juez, la fiscal, la policía me perdone. Yo no sabía que hacer una denuncia falsa iba a tener sus consecuencias, ¿no? Pero estoy consciente.
1: Cuando una mujer le cuando una mujer y un hombre tienen problemas, conflictos de convivencia, claro, en el ámbito de la pareja, se llama violencia doméstica, violencia intrafamiliar, claro, o violencia de pareja, ¿no? Y cuando hay una denuncia falsa, pues están los arrepentimientos, pero después ya es demasiado tarde porque la justicia ya ha actuado, ¿eh?
3: La famosa ley 348, que tanto está polémica, ¿no? Porque con una simple denuncia no necesitan nada, sino una denuncia nos meten preso a todos los hombres.
1: La ley 348, ¿no?
3: Así es.
1: Vamos con la tercer coche noticias el día de hoy para todos ustedes, señoras y señores.
2: Tres.
3: Bueno, mi gente, nos vamos a La Paz, El Alto, que alguna vez usted, mi querido amigo del show, fue a un alojamiento, un motel, por si acaso, nomás, alojamiento.
1: Cuando viaja, digamos. Escúcheme, ¿no? Claro, cuando fui a Trinidad, ajá, a un evento de un concierto, me alojé en un hotel o ya, alojamiento cerca de la Plaza de Trinidad.
3: No le cree la señorita directora. ¿No?
1: A lo diagonal del Hotel Campanario.
3: No le creen a irle.
1: ¿Verdad, pues? ¿Qué pasa con eso? ¿Ha subido el precio?
3: No, para nada.
1: No.
8: ¿De verdad?
1: Claro, pues.
3: Posiblemente lo hayan grabado sin que usted se diera cuenta. Me quedaría meter los shows.
1: Están violando la intimidad personal de la persona que va cuando se aloja a un lugar.
3: Así es, porque en La Paz, El Alto, han encontrado en un enchufecito, ¿no?, de que apuntaba hacia la habitación, una cámara escondida que grababa en vivo y transmitía mediante internet en vivo, le cuento, esa cámara.
1: ¿Qué pasó?
3: Ha pillado esa cámara escondida ahí en el alojamiento, que estaba escondida en un enchufe, y la cual grababa en vivo hacia un teléfono, a redes sociales, le cuento, y es una polémica total porque vulnera, ¿no?, la intimidad de las personas que van a un alojamiento a dormir o tal vez otras cosas, digamos, ¿no?
1: Ya.
3: Obviamente hay un videito en el cual explica la policía, en el cual han pillado infragante, ¿no?, la cámara que está transmitiendo, y se empiezan a desmontar la cámara.
1: Ya. Le voy a comprender. En primera instancia, ha ocurrido algo que no debe de ocurrir en ningún establecimiento donde es un negocio para alquilar habitación a diferentes personas que van y se alojan, ¿no?
3: Claro, claro.
1: Un hostal.
3: Hostal, ponga, dígale.
1: ¿Qué es un hostal?
3: ¿Es donde se aloja? ¿Donde se hace hostalgia? ¿Nostalgia?
1: Se aloja en este hostal. Han instalado una cámara para filmar todo lo que pasa en la habitación.
3: En la habitación.
1: ¿Tenemos la nota?
3: Hay nota.
1: ¿Actuó la policía?
3: Está la policía dando la explicación de la denuncia, porque hubo una denuncia, le cuento.
1: Y si instalas una cámara es porque tenés de pronto cómplice con alguien, ¿no?
3: Puede ser.
1: Puede ser, ¿no?
3: Puede ser.
1: Vamos, tenemos videito.
3: Hay videito, señorita Nayeri, por favor.
9: Juntamente con el Ministerio Público realizaron un allanamiento en un hostal aquí de la zona Vallivián. En el lugar se ha podido encontrar una cámara oculta. Estaba conectada a un enchufe y evidentemente estaba transmitiendo imágenes y datos. En ese entendido se ha hecho el registro del lugar del hecho y se ha podido encontrar esa cámara, y que esa cámara transmite datos e imágenes al celular o al equipo celular del quien hubiera instalado, vale decir, el señor que hubiera alquilado los ambientes en el segundo piso. Asimismo, como resultado de este allanamiento, se ha podido aprender al administrador de este lugar,
1: allá,
9: quien también nos ha informado que había sido contratado o empleado por el que ha alquilado este ambiente. En ese sentido, en este momento nos encontramos en proceso de poder hacer el registro del lugar de hechos, encontrar nuevos elementos y asimismo verificar todos los ambientes si no existiera otra cámara oculta en otra de las habitaciones. En uno de los lugares, en el depósito de este inmueble, también se ha encontrado una gran cantidad de fármacos y medicamentos que se está verificando y posiblemente sean contrabando, o tal vez para distribuir en el mercado negro en algunas farmacias de la ciudad del Alto.
1: Queridos amigos, para todos ustedes. Las Cochinoticias, aquí en Chocolate Caliente. Qué bien, me gustó, me agradó mucho las Cochinoticias del día de hoy, ¿eh?
3: La llama del amor, de ese que se llamaba el hostal, ¿eh?
1: La llama del amor.
3: Mucho nombre de sangre, ¿no?
1: Saludos para Isaac Aguilera, saludos para Michelle Caballero, saludos Lito, aquí terminando ya de trabajar, yendo a casa para llevar a mis pelagos al colegio. Excelente programa. Bendiciones. Mauricio Vargas, buenos días, Lito. Saludos desde Corumbá. Eric Flores, ¿qué tal? Buenos días, Eric. Juan Javier Paz Bravo, saludos desde Buenos Aires, Argentina. Para toda la gente que está viendo la transmisión. Querido, la yapa que nunca se escapa, no se vaya pues todavía. La yapa que nunca se escapa.
3: La yapa. Bueno, esta vez cerramos con la yapa. Esta vez vamos aquí a Santa Cruz de la Sierra al... ¿Qué se llama este lugar? Al Consejo, ¿no? Municipal de la ciudad. En el cual aparece un sapo, le cuento.
1: No puede ser.
3: Y no es un espía, no es alguien que te va a delatar. No. Es un sapo real, le cuento. Un animalito, ¿no?
1: Claro, pero ¿sabe qué? Para mí que alguien lo ha llevado.
3: ¿Será?
1: Seguramente fue a protestar por el tema del masaje, ¿no? Claro.
3: Pasó en la reunión, ¿no?, de transportistas con la alcaldía, ¿no?
1: ¿Qué pasó? Apareció este animalito. ¿Hay imágenes?
3: Ay. No, yo no fui, yo no
1: ¿cómo
3: fui.
1: ¿Cómo, señorita directora, cómo no le diga así? No me refiero a él, pues, porque es así, brava. No. ¡Tenemos video!
3: ¡Ay, video!
1: ¡Adelante, por favor!
3: Un zapango encima. Ahí está.
2: Oh, yeah. Hemos peleado por la 386. Con ese mismo ímpetu le pido que...
1: Como oye, mira vos.
10: A ustedes se los he escuchado ahora, pero sí que...
1: Ahí está.
3: ¡Mango!
2: Aquí es un día de vuelta.
1: En plena reunión del consejo con los transportistas. ¡Épale! No puede ser.
2: La entueta, ¿no? La he seguido, señora Luisa Nayer.
3: Pobrecito, sapito.
1: Para toda la gente que está escuchando la radio esta hora de la mañana, ¿no? Algo inusual. Yo creo que nunca ha pasado eso, ¿no?
3: Jamás, creo. Jamás.
1: Pero, ¿es mal augurio o buen augurio? ¿Qué sabe usted de eso?
3: Que yo sepa, cuando después de llover aparecen muchos sapos, le cuento. Y como estos días ha llovido, yo creo que es capaz que sea eso, tal vez, digamos.
1: ¿Qué dicen las abuelitas cuando eso aparece en un domicilio? Y ellos se va yo.
3: Vamos a hacer sopa, dice. ¿No ha probado usted las ancas de rana?
1: No, aparentemente utilizan también eso para quitar males.
3: ¿De verdad?
1: Claro, ¿no? ¿Qué dice? En la pierna, dice la señorita directora.
3: ¿Qué? ¿Lame la pierna del sapo? ¿Cómo?
1: Para absorber lo malo del cuerpo, dice.
3: ¿En la panza del sapo con la pierna? ¿Cómo?
1: Con la espalda, ¿no? ¿O la panza? ¿Cómo es?
3: ¿Con la panza?
1: Panza o espalda, dice.
3: ¿En qué país es que lamen los sapos para que... Dice que tienen una toxina, y es interesante, ¿no? Ah, sí, es cierto.
1: Señoras y señores, las Cochinoticias para todos ustedes. I have something with you. Muchísimas gracias, querido Ronald Ceballos. ¿Hay algo más? ¿Hay algo más?
3: Mejor me voy.
1: Señoras y señores, esas fueron las Cochinoticias del día de hoy. Aplauso, por favor, para Ronald Ceballos. Y se despide farmeando aura en su regreso el día de hoy.
3: Gracias, mi gente, por escucharnos y por vernos. Ya saben que tengan todos un lindo fin de semana. Pásenla bien. Y como siempre digo, si ustedes beben, no conduzcan. Saludos.
1: Vamos en este día de viernes 2 de octubre avanzando en Chocolate Caliente.
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0: Bolivia, que nos brinda el cochinazo. La última me interesó, chef. ¿Será que no importa lamber cualquier sapo, Lito?
1: ¿Qué tal? Buen día, Lito. Buen día. Claro, mayormente utilizan eso, digamos, los abuelos, todo eso, ¿no? Utilizaban para la orisipela. Para la orisipela lo utilizaban eso, Lito.
2: Buenos días, Lito Chogaron, niño de Tesalud, de Catindín, en España, chavalito, aquí haciendo la comida en casa. Saludos y bendiciones para ti y tu bella familia. Ah, gracias. Y un saludo para Cochinote, que casi no se lo oye, y la Cochinoticia me confunde más. Saludos para los chocolateros de Santa Cruz, chocolateros internacional. Para los botados, los chocolateros. ¡Hola, Choquita Ceci! Bienvenido al grupo. El Choquito es nuevo en el grupo. Un temita, por favor. Alto Voltaje, El Cejudo o Sufre Mamón de Los Fatales. Muchas gracias, Lito. Buen fin de semana, que vive orientito.
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4: 7 de la mañana con 38 minutos en todo el territorio nacional.

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0: 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Saludos para la gente que se va conectando con nosotros, la gente que está conectada en Facebook, la gente que está conectada en YouTube. Saludos, Ricardo, ¿qué tal? Buenos días. Raúl Arias, ¿qué tal? Raúl Arias, buenos días. Ricardo, Diego, gracias por estar siguiéndonos en YouTube. Gracias, gracias, gracias. Gracias totales. Para la gente que está siguiéndonos en Facebook, ingresen a Facebook Radio Caliente en Vivo. Si están con su radio, 105.1 FM en Santa Cruz, 102.5 FM. Ahorita me acordé que estoy con esta acá. 102.5 FM Radio Romántica en Roboré. Dele que me gusta a la página, compartan por favor en este momento, así como estoy compartiendo yo en mis redes sociales.

0: Saludo para Sonia. Lindos saludos. Bendiciones, gracias Sonia. Sonia Bellot. Haroldiño Nogales. Dieguito Mercado, buenos días. Gracias por estar escuchando la radio por las plataformas que ustedes quieran. Radio Caliente en vivo. En YouTube, de igual manera, pueden escucharnos y vernos a través de su TV, pues su TV Smart, ¿no? Su Smart TV. ¿Qué diría Cochinote? Smart TV. Smart TV.
1: Buenos días, Lito Show. ¿Qué hable ese cochinazo? 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
2: Hola, hola, Lito. Buenos días, Paulita, reportándose desde Santiago, Chile.
0: ¡Epa!
2: Aquí no tocó descansar hoy porque está lloviendo y no hay trabajo. ¡Saludos!
0: ¿No hay trabajo? ¿O es que están en día festivo? Gracias por escucharnos a todos los estudiantes que van al colegio.

Tenemos noticias e información, señoras y señores. La gran pregunta, queridos amigos que están escuchando la radio. La autodesignación del nuevo fiscal general interino, Luis Montaño Morales, como fiscal general, ¿es legal o ilegal? ¿Qué pasó ahí?

0: 7:46, 7:46. ¿Qué dice la ley? ¿Qué pasaría si en este caso la máxima autoridad, que es el fiscal general, por lo que pasó, estaría apartándose del cargo? Obviamente está aprendido con otras personas, que en breve vamos a conocer quiénes son las otras personas que están aprendidas. Se ha manifestado el vocero presidencial, la persona que aparece en los medios de comunicación, y manifiesta lo siguiente: se autonombró. El gobierno está cuestionando la designación de Luis Montaño como fiscal general del Estado de forma interina. Él afirma que debería cumplir la normativa. A ver, vamos a escuchar qué dijo el vocero de gobierno. Tenemos el videíto, compartamos en este momento aquí en Chocolate Caliente.
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0: 7:47, escuchemos.
2: Hay repercusiones. El vocero presidencial señalaba que esta designación es un autonombramiento.
3: Designar a mi persona como en suplencia legal como fiscal general del Estado, tomando en cuenta el cumplimiento de la ley 260.
4: Es así como Luis Montaño señalaba que, de acuerdo con el procedimiento y la normativa interna del Ministerio Público, asumía el cargo interino de fiscal general del Estado en reemplazo de Roger Mariaca.
3: Esto con la finalidad de evitar un vacío legal y continuar con la institucionalidad que corresponde a la Fiscalía General del Estado. Se ha establecido que, como fiscal superior, mi persona tiene la antigüedad para acceder de forma interina el cargo de fiscal general del Estado.
4: Sin embargo, desde el gobierno, el vocero presidencial calificó esta designación como un autonombramiento.
5: Sé que se ha autonombrado fiscal general y aún ha nombrado a otra persona. Veremos qué dice la norma, ¿no? ¿Qué es lo que corresponde?
4: El interinato deberá someterse a los mecanismos establecidos por la norma hasta que la Asamblea Legislativa designe a un nuevo titular.
0: Hasta que la Asamblea Legislativa designe a un nuevo titular. Bueno, ahí está, queridos amigos, que están escuchando la radio a esta hora de la mañana. ¡Seguimos!
6: Listo. Buen día a los amigos tacheritos, no tacheritos, a los que tienen su auto a gasolina y no a gas y no a diésel. Pasen a cargar aquí al surtidor Dávila, que está en el cuarto anillo, antes de llegar a la doble vía, a la guardia. A ver, hay adelante de mí hay 5 autos y atrás de mí hay unos 3 nada más, listo. Recién están comenzando a vender.
0: Tenemos reportes ciudadanos, gracias queridos amigos oyentes que están escuchando la radio a esta hora de la mañana. Reporte ciudadano.
7: Alito Show, comunicarle que los semáforos del cuarto anillo radial 27 están fregados, están parpadeando todos el mismo color naranjado. A ver, no sé cómo puede comunicarse con los encargados del semáforo, porque más tarde va a ser un caos total.
0: Gracias.
8: Listo, buenos días, listo. Mira, estamos aquí en Gene, Paraguay, segundo anillo. No hay más de 10 vehículos haciendo cola para la gasolina. Hay que aprovechar porque hoy es viernes, fin de semana desaparece fuera gasolina y lunes sube.
0: Siete de la mañana con 50 minutos en Santa Cruz de la Sierra. Queridos amigos que están escuchando la radio, ¿cuáles son las noticias más importantes de la jornada del día de hoy? Vamos a ir con los principales titulares de la Red 1 de Bolivia para dar a conocer a todos ustedes las noticias más importantes que nos brindan este viernes 2 de octubre. Así que, señoras y señores, a continuación vamos a presentarte los principales titulares gracias a la Red 1 de Bolivia en este día viernes 2 de octubre. Lito, cotización del dólar, ha bajado el dólar, ahí estaba en 12 bolivianos. Hoy se cotiza el dólar a 11 bolivianos con 90 centavos. Esa es la información que le compartimos a todos ustedes. Señoras y señores, Vamos con los principales titulares.
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9: Importantes de hoy, 2 de octubre, nuestros titulares. El vocero presidencial José Luis Gálvez denunció que Luis Montaño Morales, quien asumió como fiscal general del Estado de manera interina, tras la aprehensión del exfiscal general Roger Mariaca, estaría incurriendo en una presunta usurpación de funciones. Gálvez afirmó que el Ejecutivo no reconocerá las acciones realizadas por Montaño, que estaría siendo buscado y deberá responder ante la justicia. La autoridad judicial señaló que una vez aprehendidos el fiscal general Roger Mariaca y otras autoridades del Ministerio Público, corresponde que sean puestos a disposición de una autoridad jurisdiccional para que se valoren los elementos de la investigación. El fiscal general del Estado, el ex fiscal general del Estado, Roger Mariaca, y el ex fiscal departamental de Santa Cruz, Alberto Ceballos, además del ex fiscal superior, Martín Iriusta, presentaron la tarde de este jueves una acción de libertad contra el gobierno y la policía. Su audiencia está prevista para hoy en la ciudad de La Paz y otra en Santa Cruz. Las 4 personas aprehendidas tras ser interceptadas cuando presuntamente trasladaban una millonaria suma de dinero en una ambulancia permanecen en dependencias de la EPI 8. En la zona de los Tusequis se espera también brinden su declaración informativa ante el Ministerio Público. Ayer se instaló la reunión de la Comisión Técnica entre los concejales de Santa Cruz de la Sierra y la dirigencia del sector. También se dieron cita a las juntas vecinales para discutir la posible modificación de la tarifa del pasaje. El encuentro ingresó en un cuarto intermedio. Reanudarán.

0: tenemos una nota para compartirles a todos ustedes a esta hora de la mañana. Adelante, señorita directora.
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2: Que todavía persiste a esta hora de la jornada, dos cuadras alrededor de la puerta principal de la FELC-N. Ustedes pueden observar, no existe movimiento policial, podemos decir, a esta hora de la jornada, como se registraba el día de ayer. Para esta jornada se tiene prevista esa acción de libertad que ha sido presentada por parte de la defensa para estos tres fiscales. Audiencia que tendría que desarrollarse para las 8:30 a.m, misma que ha sido presentada ante el Tribunal Departamental de Justicia de la Ciudad de La Paz. Cabe señalar que, bueno, de manera preliminar se maneja el dato de que Mariaca como Ceballos ya habría emitido su declaración informativa. Irusta sería el que todavía no habría emitido dicha declaración. Ambas, mejor dicho, las autoridades están siendo acusados por tres delitos: organización criminal, legitimación de ganancias ilícitas, además de tráfico ilícito de sustancias controladas. Hay que señalar también, bueno, que ayer, por ejemplo, la defensa de estos tres fiscales señalaban que no podían ingresar, que no se les había permitido el paso, además de que también una comisión de fiscales acompañados del IDIF han ingresado, mejor dicho, han llegado hasta este lugar para ingresar y hacer una valoración médica, situación que tampoco se les ha permitido a pesar de que tenían un requerimiento fiscal. Esto es en cuanto podemos informar a esta hora de la jornada, Denis, nosotros atentos a lo que vaya a ir.
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0: Accidente de tránsito, una moto con un auto, dice.
1: ¿Por qué no contestas mi vida?
0: Ya las ambulancias han llegado para socorrer al herido. El accidente de motocicleta. Nos envían en este momento reporte ciudadano a esta hora de la mañana.

0: Carlito, pero si el vocero no es autoridad, es un lleva y trae, como se dice, ¿no? No es ninguna autoridad él.
1: Carlito, de esa planta incautada de Mariaca, hay que invertirlo pues en los hospitales, ¿ya? Hay hospitales que están sumamente abandonados, sin remedios, sin familia, ¿ya? Sería bueno, ¿no?
2: Hola Lito, tía, por eso no hay que meterse con esas mujeres que están mal del coco, para que después no te estén haciendo cualquier currera y que estén arrepintiendo.

0: Un temita de viernes, mi querido Lito. Feliz, feliz de mi banda, el mexicano. Por favor, gracias, querido Lito. Buen día, buen día. Bonito fin de semana para usted, mi hermano querido.
1: Hecho loco el cochinote queriendo llevar a la medianoche a un hombre al monte.
2: Mucho cochinote, no se lo quiere llevar a lo oscurito de madrugada ahí del Ceballo. Por ahí solito él y transmite con tu teléfono, tranquilamente ahí ya se lo quiere llevar para otro lado ya.
3: No,
2: ya
3: mira, y no le pregunté a Guido, ¿no?
2: Invitadas son esas ya.
3: Guido Ceballos, querido Ronald Ceballos, quiere invitarte a las 12 de la noche y más adelante por ahí. Quiere llevarte al cementerio a hacer una nota, dijo, ¿no? Pero una nota, ¿a quién, pues? ¿No? ¿Para qué? Le dije yo. Para experimentar actos paranormales. No sé, hay algo por ahí que no cuadra, ¿no? No sé, hay algo que no cuadra, ¿no? Pero allá él, ¿no? Allá él con su mundo, ¿no? Comprendo.
2: Lito Show, muy buenos días.
3: Buen día, caballero.
2: La verdad que da alegría escuchar esta emisora porque siempre está dando los ánimos y buenos consejos.
3: Pero claro.
2: Agradecerle, Lito Show, por la dedicación ayer a mí y a su compañero. Estaba muy contenta, feliz, que lloró de alegría. A ser la única que estaba de cumpleaños. Muchas gracias, Lito Show.
3: Qué bien.
2: Lito, ¿usted se acuerda de esta señora que tuvo el descaro de sacar las banderas cruceñas y botarla y pisotearla?
3: Sí, se disculpó.
2: Estaba viendo el otro día por el Facebook que cometió otro gran delito. Se cree la dueña de ahí de ese comercial que está en la ramada. Le pateó los baldes a una señora, muchacha que está vendiendo ahí al frente de su acera, diciendo que ella es la dueña.
3: ¿Tiene video?
2: Y que nadie puede oponerse a lo que ella diga. Lo que ella dice son órdenes. Yo creo que hay que poner allá hay que sentar un precedente y que la alcaldía pues también actúe, pero ha sido muy bueno, creo, con la sanción que le han dado, simplemente a que se disculpe públicamente, nada más. El político va a disculpar, que Dios me lo bendiga y siga adelante, que tenga un buen fin de semana.
3: Muchísimas gracias, querido amigo. Es con gusto, hacemos el programa para que nos acompañemos. Nosotros como locutores y todo el equipo lo acompañemos a todos ustedes. Y de igual manera también ustedes nos acompañen a través, escuchando la radio, a través de la plataforma, transmisión en vivo que estamos realizando. Si tenés algún material, alguna fotografía, audio, video, sería de mucha gran ayuda, querido amigo.
4: Buen día, Lito. Algunos se están quejando del gobierno, que mucha corrupción. Y el gobierno pues hace un año que está, hombre. Y no escucho decir nada de los 20 años de corrupción. De la Zapata, de los tractores, del fondo indígena, de las barcazas, para empezar, no escucho nada que digan de eso, que se acuerden.
3: Bueno, Lito, con la nueva tecnología de transportar dinero en Bolivia se llama ambulancia, en vez de los camiones blindados. He visto diferentes TikTokers que están haciendo videos de sátira con el tema de las ambulancias. Querida Angeliquita, buenos días. Gracias por estar escuchando la radio. Estamos observando en este momento el accidente de tránsito ocurrido hace minutos, donde oportunamente una ambulancia se quedaba, estaba cerca del lugar y llegó inmediatamente para socorrer a esta persona herida entre un vehículo y una motocicleta. Aparentemente, la persona ha sido trasladada a un centro médico. Rápidamente, ¿no? Es la información que tenemos y le compartimos a todos ustedes. Saludo para la señora Angélica. Hay una petición que están haciendo los chocolateros. Hay un oyente de chocolate caliente, Osito Dormilón, nuestro querido amigo Erlan Hurtado. Que yo decía, ¿por qué se perdió Erlan Hurtado? Resulta que ha tenido un ACV. ¿Qué es un ACV? Un accidente cerebrovascular. La mitad de su cuerpo está paralizado, está realizando terapias, tratamiento, medicamento, etcétera, etcétera, etcétera. La esposa quería venir, pero no puede dejarlo solo a su pareja. Y lamentablemente, pues ellos tienen ya hijos grandecitos, varones, pero que no están con él, ¿no? ellos viven solos. Lo que está necesitando es una ayuda de parte de los chocolateros internacionales, chocolateros nacionales. A retorno vamos a hablar un poquito más del caso. Tengo algunas fotografías, le estamos colocando en este momento el pedido para que los oyentes de la radio tengan la gentileza de hacerle llegar una ayuda, una colaboración a nuestro querido amigo Osito Dormilón, que ese es su nombre en el WhatsApp, pero él es Erlan Hurtado. Yo lo conozco por Erlan Hurtado. Él ha asistido a todas las kermeses, a todas las reuniones, a todas las colaboraciones. Pese a que él no consume bebidas alcohólicas, él está con su vasito de agua compartiendo, pero en presencia siempre, en cualquier evento que realiza la radio, en cualquier evento que realiza el grupo, en cualquier actividad solidaria también está presente. Así que un enorme saludo para nuestro querido amigo Erlan Hurtado.
5: Buen día, Lito Show. Muchas bendiciones, Lito. Como siempre, Chocolate Caliente, el mejor programa. Mejor radio de Santa Cruz, Radio Caliente. Mejor locutor, Lito Show.
3: Muchas gracias.
5: Hay pocas veces me mando ya audio, pero quiero mandar saluditos a los chocolateros nacionales e internacionales. Internacionales a la señora Wandita, a la señora Marujita, a Messi Messi, a la señora Lindy. Nacionales a tía Nancy, Felicidad, Natalita. Benavides, a Osito Dormilón, Robertito, Kiru, mire, hay tantos, Choquito Sexy, Arturito, a toda esa gente hermosa que llega a conocerlo. Bendiciones, bendiciones, que papá Dios siempre me los cuide, me los bendiga. Y nada, Lito, aquí atentamente, Angeliquita. Bendiciones, Lito, estamos siempre atentos en la radio escuchando.
3: Muchas gracias, y a tiempo, Angeliquita. Nos gustaría que usted, como siempre, nos ayude a elaborar el dato, la información y el código QR para que la gente perteneciente al grupo, oyentes de la radio también, nos ayude con una manito, con una colaboración para nuestro querido amigo Erlan Hurtado. Ya me está llegando el material, me están llegando las fotografías, audios y un código QR, la cual me gustaría que en el grupo, querida Angeliquita, usted se encargue como siempre de cuestiones de las ayudas solidarias, que me colabore y nos ayude para hacer esta mini campaña. ¿Listo? Tenemos que irnos a la pausa, hablemos en breve con más aquí en Chocolate Caliente.
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1: 8 de la mañana con 13 minutos en todo el territorio nacional.
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Anoche el ministro de Hidrocarburos habló sobre el tema del levantamiento de la subvención de la gasolina. No va a haber levantamiento a la subvención, así que no tengan pena. Ya se está normalizando la gasolina. Ya hay gente que sí le gusta la morbosidad, meter cizaña, le gusta pues, hacer show, listo. Bueno, así que con calma, calma pueblo, calma pueblo.

0: Lito, Lito, si no tiene mi canción, pon de Tambo Tambo, Espina de Rosal, ya que ayer no me la pusiste. Gracias.
1: Ayer salió, querido amigo, y no de Tambo Tambo.
2: Buen día a todos. El que más feliz de estar que está preso el doctor Mariaca es Vinicio, ya para poder salir campeón en la costanera.
3: Buen día, Lito. Todo es un show del gobierno. Sabemos que el Mariaca no es un angelito, pero el tema de Cerimedo es lo que le está llevando a ese lado. No pueden meter a su gente el gobierno porque van a hacer desaparecer todas las pruebas en contra de este gobierno corrupto, al igual que el anterior. Todos son corruptos.
1: Viernes 2 de octubre, queridos amigos. Qué buena canción de la Quinta Estación. El sol nos regresa.
4: Para ver si se le para normal.
5: Buen día, Jesús. ¿Cuándo va a ser tu aniversario de trabajar en la radio? Para que invite salteña. Paso fuere.
1: Al año, querido amigo, ¿eh? Ya cumplí un año más en la radio. Ingresé a la radio un 26 de agosto. 13 años estoy en la radio. ¡Wow! 8 de la mañana con 19 minutos. Y que venga muchos años más. Más del mejor programa de todas las mañanas.
6: Eso es mentira, Lito Show.
1: Estamos en Viernes de Música Free.
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Buen día, Lito. No los escucho. A los de la B. ¿Dónde están los amigos de la B? No los escucho. Ayer el tronco de Kilo del Álvarez le cagó la noche. Quedaron chau del torneo seriado. Saludos cordiales. No los escucho, no los escucho.

0: Buenos días, querido Lito, que tengas excelente día de viernes, dice Arturo. Gracias, Arturito.
1: Hola, Lito. Este gobierno está lleno de corruptos, pues, todo robando, robando. ¿Qué tanto habla del pasado? Oiga, que hay que vivir el presente, abra. Ese señor que está hablando de hace 20 años. Ahora estamos en 2026. Está tanto robando, pues, compañero, oiga, imbécil.
2: Lito, ¿cómo estás, hermanito? Buen día, buen día. Buen día de Dios. Una musiquita, porfa. De Zacarías Ferreira, Ya no te buscaré, me parece que sí, creo que es esa. Nada, listo.
3: Que la pases muy bien, que tengamos un lindo fin de semana. Acá Luisito, la volada de radio desde Santiago de Chile, siempre activo.

0: Bueno, queridos amigos que están escuchando la radio, voy a mostrarles una fotografía que va relacionada con esta canción.
1: Yeah, all the ladies report to the dance floor. This is Nicky Jam, yo. Vamos a ver si es capela.
2: Fuimos.
0: DJ Ulvi. Vamos a hablar del gas.
2: Con Nicky Jam, yo.
0: Muéstreme, por favor, una fotito de unas garrafitas, señorita directora, por favor. Porque los distribuidores de GLP paran el reparto a los barrios. O sea, de haber garrafa hay. Pero no pueden repartir, ¿por qué? Por el incremento del diésel. Uno, están pidiendo reclamar nuevas tarifas. ¿Por qué? Porque no les da el presupuesto para sacarlo en camioncito y llevarlo hasta los barrios. El sector afirma que no se busca subir el precio de la garrafa, sino una solución a su costo. ¿Y cuál sería la solución? Digo, ¿no? Digo.

¿Saben que los distribuidores aseguran de que están perdiendo por cada garrafa que transportan a los barrios un boliviano con 66 centavos? ¿Eso es lo que quieren que lo aumente o no? ¿Cuánto vale la garrafa de edad? 22.50, ¿no? Están reclamando al gobierno una compensación. Además que la Cámara Nacional de Distribuidores de GLP sostiene que no está planteado el incremento al precio de la garrafa, que se mantiene en 22.50, sino a una revisión de la comisión que reciben estas empresas por llevar el producto desde las plantas envasadoras hasta los barrios. ¿Cuántas empresas operan en Santa Cruz? 32 empresas que se dedican a la distribución de GLP. Pero hay de pronto denuncias, reportes de vecinos que no llegan a los barrios. ¿Pero por qué no llegan? Justamente por este motivo, ¿ah? Es por eso que vamos a irnos en este momento con Guider Ceballos.

0: ¿Se sube o no se sube el precio del gas? No da, no da. Vamos en este momento a tomar contacto con Guille Ceballos a esta hora de la mañana.
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0: Guille Ceballos, ¿dónde se encuentra a esta hora de la mañana? Coméntenos, por favor, causa, motivo, razón o circunstancia donde usted está en este momento. Adelante, Guille. Buen día.
2: Muy buenos días, Lito. Buenos días a todos los amigos de Chocolate Caliente. Me encuentro en este momento en una agencia de GLP. En este lugar estamos en la Santo Dumont, entre sexto y séptimo anillo. Hemos venido acá ya que la denuncia de los vecinos que no llega el gas a sus barrios, ¿no? A su zona. Esto debido a que hemos venido a averiguar exactamente el motivo de por qué no están llegando estas garrafas de gas a los barrios, y nos comentaban que obviamente es por el tema de diésel, tiene que ver el diésel, por lo que se ha incrementado el diésel. Los choferes que manejan estos camiones están exigiendo una compensación, ya que ahora no les da para poder estar comprando el diésel a 18 bolivianos, ¿no? Así que ese es el motivo por el cual ya no llega el gas a todos los barrios. Está de manera irregular esto debido al incremento del diésel. Hemos tratado de hablar con algunas personas, pero no han querido dar mayor información. Están en la parte de adentro en este momento. Se dice que van a iniciar como una medida de protesta para que le atiendan su demanda, ¿no? Ellos exigen una compensación, ya que ha incrementado lo que es el precio del diésel. Pero comentarle que la venta de gas es de manera normal aquí en la distribuidora. La gente viene de diferentes zonas de los barrios, viene a comprar su gas. Hay gas para las personas, no se preocupen, pueden venir a la agencia. Si no llega a su barrio los camioncitos, están atendiendo de manera normal aquí, solamente que los camiones no están saliendo de manera normal. Como pueden ver, diferentes personas llegan en moto, en autos, llegan a comprar lo que es una garrafa de gas, por lo menos para poder tener en sus hogares. Ahí, ese es el informe que podemos brindarte, Lito, desde aquí, desde esta distribuidora en la Santo Dumont.
0: Bueno, gracias, querido Guille Ceballos, por la información. Ahora ya sabemos por cuál o por qué no están llegando las garrafas de gas a los barrios, justamente porque están solicitando nuevas tarifas. Un boliviano con 66 centavos es lo que pierden por garrafa que es llevado hasta los barrios. Es la información que tenemos. 22 bolivianos con 50 es el precio de la garrafa. Así que, querido vecino, querida vecina, vaya, diríjase a una distribuidora porque no va a llegar el camión de gas. Así que ya lo sabe, queridos amigos.
3: Buen día, querido Alito Show, que tengas un excelente día, igual que tu audiencia. No se mantiene, 22.50, ya la están mandando a 23, 23.50 por acá. He comprado de los que venden gas, del mismo camión, porque en la tienda la venden a 30, 40 bolivianos. Pero ellos no reparten a la gente, no van por las calles como más antes, se iba por la calle, calle por calle, para que la gente salga con su garrafa. Van y la dejan directo a las tiendas y de ahí se vuelven.
4: Buen día, Lito. Aquí no te... Es por hacer chinche, ¿no? Molestoso, pero que no te llegue garrafa tú. Barrio, es porque el camioncito se queda por ahí, porque los camioncitos están saliendo normal. Se ha visto, uno puede ir a ver y sale normal. Pero hay familia en Santa Cruz, muchas familias que se dedican a eso, a especularlo. Ya se ha visto muchas veces, hay videos que lo descargan en grandes ferreterías. Entonces hay el vecino, en vez de protestar, querer bloquear calles o lo que quieran hacer, deberían buscar quién es el pícaro en su zona, porque eso es lo que pasa mayormente.
5: Listo, listo, buen día, buen día. El temita es de los camiones ganseros, pero que le cobren a la venta, papá. No le puede cobrar al vecino que te compre una garrafita, hermano, que apenas hay para comer. Que le cobren a la venta, pues si ya no van y reparten a los barrios, hermano. Más de la mayoría, yo te apuesto que voy a opinar lo mismo que yo, si ya no van y entregan a los barrios, papá, es a la venta, y la venta la siguen vendiendo, a 27 la venden la garrafa en la venta, papá. Ya no hacen recorrido como antes, en vano. Y si el problema es el diésel, pues que busquen, si hay camioncitos que son a gas también. ¿Cuál es el tema? El tema del diésel, están igual que los micreros, los cacharros, y no, ni siquiera nos entregan a la puerta a los vecinos. Es a la venta que van y dejan, y la venta la revenden. No hay donde marear la perdida ahí, papá. Gracias, listo, saludos.

0: los camiones salen normales, lo que pasa es que se van directamente a los almacenes grandes del barrio y ahí la dejan. En mi barrio hay un lugar, una casa donde van y dejan, siempre descarga un camión. Llega directo y se va. Yo no sé qué quieren subir, todos quieren especular.
1: Puras excusas los. Las empresas distribuidoras, dice un oyente. Muchas gracias, querido amigo.
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3: Lito, Lito, Lito, buen día. Lito, a lo que estás hablando, mira, las garrafas ya los camiones al barrio ya no cuesta 22.50, cuesta 23.50, ¿ya? ¿Y por qué se quedan? Si aparte de eso no lo venden a la gente, a los barrios, no lo venden a las personas ahí del barrio. Lo venden directito a las tiendas, donde las tiendas lo venden 32, 38, 40, hasta 40 bolivianos cuesta aquí en Segundo Anillo la Bush, la garrafa LP. Entonces ellos lo venden y aparte ellos ganan una comisión de lo que lo venden a esa gente y le dan escogida y las viejas van y lo regalan al barrio, pero lo regalan a 23.50 y se enoja todavía si le decís que cámbielo la garrafa vieja, está toda rota.
1: ¿Qué tal? Separemos un minuto, volvemos en breve nada más. Aquí en Chocolate Caliente. Lindo show, está en el aire hasta las 9 de la mañana en punto.
4: Eso es mentira, Lindo Show.
1: Bueno, un minuto más, un minuto menos, ¿qué es?
4: Eso es mentira, Lindo Show.
1: Ya volvemos, ya volvemos. Vamos a comer a comerciales y ya volvemos.
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0: Hay una buena noticia. Vamos con esa noticia. Vamos con la noticia del Hub. De la red Bolivisión ha compartido una información muy importante para todos los cruceños.
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1: 8 de la mañana con 44 minutos en Santa Cruz de la Sierra. Queridos amigos, consorcio de Francia, Canadá, Argentina y China han expresado su interés en participar del proyecto que va a modernizar, operar y expandir el hub internacional del aeropuerto Birubiru aquí en Santa Cruz. A esto ha compartido nuestros queridos amigos de la red Bolivisión. A esta hora de la mañana le compartimos a todos ustedes diferentes empresas han recepcionado de pronto esta noticia y el ministro Mauricio Zamora ha confirmado que han recepcionado las postulaciones y la realización de inspecciones técnicas por firmas como Vinci Airports, AECOM, Corporación América. El plan proyecta una inversión superior a 400 millones de dólares que vale todo el proyecto, ¿eh? Mediante una prestación de servicio de la cual la empresa estatal Nabol mantendrá la propiedad aeroportuaria, ¿eh? Eso va a ser el capo de Birubiru, mirá vos. ¡Wow! Mucho ingreso, mucha money, ¿eh? Mucha money. Señoras y señores, ahí está la información. Oye, y hablando del tema del hub de Birubiru, ¿se acuerda que hubo el acto del hub de Birubiru? ¿Se acuerdan, no ves? Estaba presente el presidente Rodrigo Paz, estaba presente JP Velasco. Póngame el videíto, por favor, antes del sticker que mandó Guido Ceballos. Ahí está el videíto de 29 segundos. Hubo una controversia el tema de bienvenidos a Warnes, que dijo el alcalde de Warnes que debería ser Warnes, ¿no? En la conferencia de prensa, en la presentación del hub, también estaba el alcalde de Warnes presente. Y él dijo, para aclarar, dijo, ¿no? Como diciendo que el aeropuerto Birubiru debe ser o debe decir Warnes. Pero también JP Velasco respondió de la misma manera, para aclarar, dijo, ¿eh? A ver, veamos qué sucedió, qué pasó, qué se suscitó en lo que es. JP Velasco da una respuesta contundente a Cronenbol sobre Birubiru. Póngalo el comienzo en este momento, el videito, a la una, a las dos y a las tres, señorita directora.
2: Bienvenidos a todos a Warnes, solo para aclararlo.
3: Y por último, solo quiero aclarar algo muy importante. Este es el aeropuerto internacional, va a ser el aeropuerto internacional más importante de nuestro país. La puerta principal de entrada a nuestro país. Esto no es del municipio de Warnes, no es del municipio de Santa Cruz de la Sierra. Esto es de todos los cruceños, de todos los bolivianos. Esto es para todos y punto final de la historia. Gracias.
1: ¿Qué tal?
4: ¡Ay, mierda!
1: No importa de quién sea, de Warnes, de Montero, de Santa Cruz, va a beneficiar a todo el departamento y a todo Bolivia el aeropuerto Birubiru, ¿no? Si no, no importa, ¿no? No importa. Bueno, de Santa Cruz no hemos ido a Warnes con este tema, ¿no? ¿Eh? Ahora vamos a ir un poquito más allá. ¿Qué sigue de Warnes? Montero, muy bien. Sigue Montero. En Montero hay una noticia que verdaderamente causa terror, causa miedo, consternación, preocupación, porque cuatro hombres totalmente armados han interceptado a una familia y se la han llevado a la madre de familia, ¿eh? Una veterinaria, esto ocurrió en Montero, la mujer está identificada como Vania, de profesión veterinaria, fue aparentemente o presuntamente secuestrada la noche de este jueves, cuando retornaba a su domicilio, ubicado en el barrio 24 de noviembre, luego de asistir a la inauguración de un negocio. ¿Cuál es el motivo? ¿Qué fue lo que pasó? Es lo que no se sabe. Según testimonio de su pareja que estaba con ella, cuatro sujetos armados interceptaron la vagoneta Nissan en la que viajaba la familia y habría realizado varios disparos contra el motorizado para que posteriormente se detenga. Sacaron al conductor, sacaron a sus hijos, mientras la mujer pedía que no le hicieran daño. Los sujetos se la llevaron a Bania con rumbo desconocido. La policía ha iniciado las investigaciones para establecer el paradero de la madre e identificar a los responsables. Es un caso que continúa en desarrollo. Tenemos en este momento una nota, gracias a los amigos de El Informador de Montero, para compartirle a todos ustedes a esta hora.
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1: Adelante, señorita directora.
4: Después de una hora, ¿no?
5: Es mi esposa.
6: ¿Qué habría pasado?
5: Que como no vinieron, pararon el auto y no nos asaltaron, pues se llevaron a mi esposa.
6: ¿La han secuestrado?
5: ¿Tú? Secuestrado, sí.
6: ¿Cuántas personas eran?
5: Cuatro.
6: ¿Cuatro personas? Sí. ¿Estaban en una movilidad algo?
5: Sí, una esa de ese Toyota vagoneta.
6: ¿Usted a qué cree usted que hubiera pasado en este caso? ¿A qué se debería prácticamente?
5: La situación económica de este país, la falta de seguridad, hay un montón de razones para eso.
6: ¿Cómo fue que sucedió todo esto? ¿Llegaron ellos? ¿Intentaron? ¿Tenían armas de repente?
5: Claro, estaban con armas y pararon, dispararon a eso, me sacaron del auto, me tiré al piso.
7: Bueno, no, ahorita están recabando toda la información, ha llegado la policía, Seguridad Ciudadana, ¿no? Y la FCC para ver este secuestro, ¿no?, que han hecho aquí en nuestra zona, y sí que esperamos que se aclarezca lo más pronto posible y que den con los autores, ¿no?
6: ¿Qué es lo que mencionan? ¿Cómo fue que sucedió?
7: Que llegaron y lo interceptaron, es lo que comentan, pues, ¿no?, y se llevaron a la persona, al hijo de los dos rojos, lo que tengo entendido.
6: ¿Sabes si hay personas heridas también?
7: La verdad que desconozco, si es lo que nos queda disparado, lo que son las movilidades.
6: ¿De qué manera entonces ustedes están movilizándose como autoridades?
7: Ahorita lo que hemos hecho es llamar a la policía lo más pronto que venga, porque están de cuanto a los vecinos esperando. Entonces, en ese proceso estamos, llamar lo que es gendarmería, que bueno, lo que son todo el tema policial que se puedan movilizar, bueno, ya que estaban en patrullaje y bueno, están dando prioridad, que es lo que interesa ahorita, ¿no?
6: ¿Cómo se llama exactamente el barrio?
7: Estamos en el barrio 24 de noviembre, bajo organización Zaragoza.
5: Casa. Había un auto blanca que estaba parqueada justo a la casa. Bueno. Llegando aquí, encendieron su luz y se avanzaron. Y ahí se pusieron justo enfrente del auto para impedirme de avanzar más. Y mi esposa entonces bocinó para decirle de moverse. Hace un momento salieron por lo menos tres, pero casi estoy cierto que son cuatro. Había uno, dos y tres. Ahí dispararon armas. Hubo por lo menos tres, cuatro tiros. Y después uno vino a mi lado. Yo no vi qué pasó con mi esposa. Vino a mi lado, me dijo de bajar. Me dijo de bajar si tenía mi vida. Y entonces yo me bajé, me echó al piso. Me eché al piso. Escuché a mi esposa gritar, mi hijo. Entonces viré la cabeza, vi que él no estaba. La puerta aún estaba abierta. Entonces agarré a mis dos hijos y lo eché al piso y me puse encima. Después escuché a mi esposa que estaba diciendo, no, por favor, no, por favor. Y estaba dando la vuelta y vi que estaban cerrando la puerta y estaba yendo. De ahí me levanté, ya no había mi esposa, ya no había nadie.
8: ¿Qué? ¿No es tu esposa, verdad?
5: No, se la llevaron.
8: Ya. O sea, que los facilites ahorita la información de datos para poder hacer datos de soporte, nosotros y mujer, ¿cómo nos movemos? ¿Por qué?
9: Señores, vamos a ir retrocediendo un poco porque tenemos que resguardarla.
1: Señoras y señores, estamos viendo las imágenes de lo ocurrido y lo que pasa en este tema del secuestro en Montero. Ya la policía ha iniciado las investigaciones respectivas para saber y para llegar a dar con el paradero de esta mujer que ha sido secuestrada aparentemente en Montero.
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1: Vamos a la pausa, hablemos en breve, señoras y señores, aquí en Chocolate Caliente. Enorme saludo para la gente que se va conectando con nosotros a través de Facebook, a través de YouTube, a través de las redes sociales.

0: Muchísima vendedora de gas. Pero el camión pasa, Lito, pasa, hace bulla. Y bueno, y nadie le compra, pues ya van y lo dejan a la venta. Lo que pasa es que el gas, pues, cuando se acaba, no avisa, ¿no? Y hay veces cuando se acaba, no pasa un camión ese rato y uno se tiene que ir a la venta a comprar lo que tienen una garrafa, ¿no? Pero después ellos pasan, se bullan y nadie les compra y ya van y los dejan a las ventas.
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7: Queridos amigos, en este momento 8 de la mañana con 58 minutos en Santa Cruz de la Sierra. Vamos con los cumpleañeros del día.
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7: Vamos a felicitar a una persona que está de cumpleaños. Claro que sí. Cumpleañeros del día. Aquí en Chocolate Caliente.
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8: Bendiciones para ti, tu linda familia. Lito, en este día

0: 2 de octubre, quiero felicitar a mi hija, ella se llama Daniela Campos Torres, desearle todo lo mejor para mi hija. Hija mía, te quiero desearte todo lo bueno para ti, que siga siendo esa buena madre, esa buena hija, que Dios me la bendiga, me la colme de muchas bendiciones y que me le siga dando sabiduría y salud para seguir adelante. Hija, no te olvides que yo, tu mamá Nancy, te quiero altísimo. Y siempre va a estar contigo hasta el último momento, hasta el último aliento de mi vida. Hija, muchas felicidades en este día de parte mía, tu mamá Nancy, tu esposo Ángelo, tus hijos Daniel, Matías, Ángel y Dana. Desearte todo lo mejor, mamita. Decirte que siempre voy a estar a tu lado contigo. Felicidades. Lito, gracias. Puede ser la canción Dulce Mujercita de Los Ángeles Azules.
1: Le decimos a la cumpleañera ¡felicidades! Danielita, felicidades. Pásela bonito con el esposo, los hijos, la familia. Y su mamá, que la quiere muchísimo. La tía Nancy, que de cariño le decimos. ¡Felicidades!
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1: Vamos con Guider Ceballos a esta hora de la mañana. ¿Dónde se encuentra Guider? Adelante, lo escuchamos. Guider Ceballos.
4: Gracias, en este momento me encuentro en la avenida Roca y Coronado, estamos en un surtidor acá en la zona, en este lugar persiste todavía la larga fila por busca de gasolina en este lugar, hoy viernes 2 de octubre, continúan las colas en algunos surtidores, no en todos listos porque hemos pasado por algunos, están cortas las colas, en este de aquí se puede observar que está un poco larga, está con por lo menos unas 3 cuadras de acá del lugar. Pero sí hay combustible. Ya ante ello se ha pronunciado lo que es YPFB. Ha sacado un comunicado diciendo que ya se va a reactivar lo que es la entrega normal de gasolina a los surtidores. Esto era debido a que estaban en una conversación con la Cámara de Transporte de Derivados de Petróleo, Campetrol. Esto porque estaban conversando sobre las tarifas, ¿no? Debido a la subida del diésel, así que ya esta demanda fue atendida con ellos, ya se reunieron, ya hablaron, ya llegaron a un acuerdo, así que ahora en las próximas horas dijeron que se iba a normalizar lo que es ya el abastecimiento de gasolina en todos los departamentos de la ciudad. De igual manera se expresó lo que es el ministro de Hidrocarburos, Marcelo Blanco, hablando y queriendo dar la tranquilidad a la población, diciendo que se tranquilice, que por el momento la subvención de la gasolina se mantiene, así que no se le va a quitar todavía. Eso era lo que está generando un poquito de susceptibilidad ante la gente, pero el abastecimiento ya va a ser normal en las próximas horas, Lito.
1: Muchísimas gracias, querido Guider Ceballos. Ahí está la información en vivo y en directo esta hora de la mañana. Querido Guider, ¿qué hora tiene usted en su reloj esta hora de la mañana?
4: Son las 9 de la mañana con 3 minutos.
1: Señoras y señores, la unidad móvil en vivo. Querido Guider Ceballos, que tenga buen fin de semana.
4: Gracias, Lito. De igual manera para usted y para todos nuestros queridos oyentes.
1: Quería consultarle algo.
4: Claro, dígame a ver.
1: El cochinote manifiesta de que quiere hacer con usted una nota a las 12 de la noche en adelante. ¿Se anima?
4: ¿Qué tipo de nota?
1: Una nota terrorífica porque inicia el mes de octubre. Relacionado al tema de lo paranormal en un cementerio, en un lugar donde aparentemente habría actividad paranormal. Si no se anima, yo me animo solo o me voy solo, decía mi querido amigo Ronald Ceballos. La pregunta, ¿usted se animaría o no se animaría, querido Guider?
4: Está bien, lo mandamos solo entonces.
1: ¿No se anima entonces?
4: Yo doy noticias, Lito.
1: no, tiene razón, pues él da noticia. Pero si la noticia es paranormal, es una noticia también, ¿eh? Piénselo hasta el lunes, ¿está bien?
5: ¿De verdad?
1: Es que lo agarré en curva.
4: Lo voy a pensar, a ver, pero más seguro que vaya cochinote nomás.
1: Gracias, Guille Ceballos, por su buena onda, ¿eh? Que tenga buen fin de semana.
4: Gracias, Lito, nos vemos.
1: Muy bien, Guille Ceballos. Vamos con la unidad móvil número 2. Perdón. Vamos con Reporte Ciudadano.
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1: Querido Ricardo Arias, periodista, está en este momento en un lugar donde hace conocer a la población acerca de una invitación cerrando lo que es el mes de Santa Cruz, el mes de septiembre, algo que le va a agradar y a toda la gente le gusta, ¿eh? Adelante, querido Gui, querido Ricardo Arias, adelante, vamos.
7: Se viene el último festival en las cabañas del río Piraí. En esta ocasión será el Festival del Sonso. Y vean, se va a hacer una hermosa presentación con el sonso más largo, que supera los 10 metros. Realmente una delicia. Vean, por favor, aquí está totalmente fresquito, preparado por esta hermosa dama con su traje del tipo y su sombrero de Sao. Este domingo a partir de las 7-8 de la mañana, pero también podrá disfrutar de los demás horneados típicos y una variedad de platos tradicionales que no puede faltar en Santa Cruz. Recordemos que todas estas actividades aquí en las cabañas del río Piraí se da precisamente por el mes aniversario de Santa Cruz. Por esa razón, este día domingo se llevará el último festival, el del Sonso. Vean con esta alegría, se lo va a esperar este próximo día domingo. Realmente habrá música, baile, no puede faltar los caballos, la moto cuadra atrás. Realmente será una fiesta totalmente agradable este día domingo en las cabañas del río Piraí.
1: ¡Épale! ¡Qué bonito! ¡Qué bonito, qué bonito en Santa Cruz lo que pasa y sucede, ¿no? Porque la gente es así, la gente le gusta lo tradicional en el tema de una buena merienda, un buen cafecito, un tecito y siempre acompañar con un horneadito, ¿sí o no? ¿No? El sonso más largo lo encontrás en la cabaña este fin de semana. Saludos para todos mis amigos de la cabaña del río Piraí, ¿no? Gracias a mis amigos de la cabaña Jacú. Saludos. Ah. Bueno, ahí está. De igual manera, queridos amigos, para finalizar...
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1: Para finalizar, quiero enviar un enorme saludo para un oyente que es Erlan Hurtado, conocido como Osito Dormilón, parte del grupo Chocolate Caliente. A partir de este momento vamos a iniciar una campaña, ya que él se encuentra delicado de salud, una persona que siempre ha ayudado en todas las kermeses solidarias y hoy ha llegado el turno de colaborarlo a él. Es una persona ya mayorcita de la tercera edad que siempre participa en las actividades. Él no trabaja, su esposa es la única que trabaja, que también es de la tercera edad, la señora, y ella está al lado de su esposo. El doctor, con mucho cariño que le decimos Don Gato, ha ayudado bastante de igual manera en este tema de la ayuda para... atenderlo en los hospitales estatales aquí en Santa Cruz. Él es nuestro querido amigo Erlan Hurtado y qué flaco que está. Él era más gordito, le cuento, ¿ah? Él era más gordito, Erlan Hurtado. Ahí está su esposa al lado, ahí está nuestro querido amigo también. Forma parte de Chocolate Caliente y la cual le agradecemos en este momento. Él llegó así al hospital, él en este momento está internado. No puede venir porque... su esposa lo atiende, su esposa está ahí y hoy necesita la ayuda solidaria, una ayuda que la cual vamos a iniciar una campaña con la señora Angélica, la cual tenemos un QR y vamos a repartirlo a los grupos de Chocolate Caliente. Ha tenido un ACV, ¿Qué es un ACV? Un accidente cerebrovascular. Un coágulo de sangre en el cerebro que prácticamente lo ha inmovilizado a nuestro querido amigo y oyente de Chocolate Caliente, que hoy necesita una ayuda. Desde hace 9 meses está, pero hoy se ha agravado mucho y lastimosamente pues está internado y necesita una ayuda. Nuestra querida amiga Angeliquita ha iniciado una campaña en los grupos de Chocolate Caliente y es por eso que todas las colaboraciones a través de este código QR. La señora Antonia Flores, a partir de este momento estamos iniciando una campaña para la ayuda y colaboración. Aquellas personas que quieran colaborar pueden comunicarse en este momento al número telefónico 771-308-40 para proceder a la ayuda de nuestro querido amigo Osito Dormilón.
5: Quiero comentarte, buen día a todos los oyentes, a todos los chocolateros, nuevamente, ¿no? Y comentarte sobre Osito Dormilón. Él ha estado peregrinando allá hace un año atrás, cuando nosotros estábamos en campaña para Wilson Río, para Guapomó, sí, él estaba también internado en hospital. Él se le ha paralizado medio cuerpo. Él ha estado postrado en cama y todo ese tiempo él ha estado caminando hasta ahora. Ayer mismo fue al hospital, ahora mismo tiene que ir a terapia. Entonces yo quisiera pedirle, ¿no?, a toda esa gente hermosa, bella, que podíamos colaborar con Osito Dormilón, porque él es un chocolatero. Siempre está pendiente de los juntes, los kermeses, él asiste siempre, e incluso ahora estando mal porque él anda con un bastoncito, ya pasos lentos, pero ya más o menos que ya anda, porque antes no caminaba. Entonces él me dice, Angeliquita, yo quisiera que me ayuden por último esfuercito, porque no le falta mucho, pero ya agotó todos sus recursos, ya no tiene ya nada. Entonces por eso él está pidiendo esa colaboración y agradecer, ¿no?, a todos. Ojalá Dios quiera, ¿no?,
1: se va a poder.
5: Aporten con su granito de arena.
1: Se va a poder, querida Angélica. Y es así, la gente chocolatera. En este momento vamos a dejarlo unos minutos más, el código QR, para que la gente colabore mientras vamos al dato de la hora y dar paso a Vinicio Guzmán. Nuevamente lo invitamos, queridos amigos chocolateros. Y qué manera de terminar el programa el día de hoy, viernes, apelando al corazón solidario de todos ustedes. Una ayuda, un granito de arena. Compartimos el QR en pro ayuda a nuestro querido amigo Erlan Hurtado. Si ustedes tienen grupo, de igual manera lo vamos a compartir en el grupo Chocolate Caliente Nacional e Internacional para arrancar con las ayudas. Bendiciones, querido amigo Erlan Hurtado. Fuerza, que todo se puede, querido amigo. Y a tu esposa, de igual manera, la ayuda viene. Bendiciones. Me voy. Se viene Vinicio Guzmán a partir de este momento hasta las 12 del mediodía. Permiso. Tengan un buen fin de semana.
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1: 9:12 a.m.
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0: Choricito el sensible. ¿Dónde se pierde mi consejero? Hay que ir a la cancha, Choricito, el domingo, ¿eh? Va a estar bueno. Comienzan los octavos de final, Choricito, y espero verlo allí. Y llámelo a Manolito, que últimamente lo hemos perdido, ¿no? Hay que recuperarlo a Manolito Núñez, hay que recuperarlo. ¿Qué tal, gente? ¿Cómo están? Un placer saludarlos. Buen día para todos. Aquí estamos listos y preparados ya para comenzar con el show. ¡Ay, ay, ay! ¡Comenzamos!
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0: 9:22. ¿Qué tal, amigos? ¿Qué tal? ¿Qué tal? ¿Qué tal? ¿Cómo están? ¿Cómo les ha ido? Espero que bien, espero que bien. Sí, señor. Nosotros acá, ya encabinados, listos para arrancar con el programa. Compartir con ustedes novedades, noticias, información importante. Por sobre todas las cosas y para arrancar ya nomás el programa. Cotización del dólar para el día de hoy. Atención, para aquellos quienes manejan la divisa norteamericana. 11 bolivianos con 90 centavos por cada dólar americano, ¿eh? 11 bolivianos, 90 centavos por cada dólar americano. Cotización del dólar para el día de hoy, 2 de octubre. Vamos hasta las 12 del mediodía. Bienvenidos.
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0: ¡Uy! Y le ponemos música buena.

0: Está bueno este meme, está bueno este meme. Vinicio, anoche me encontré estas llaves, dice. ¿Ah? Y en el llavero hay un escudo de Blooming, ¿no? Hay unas llaves y como llavero está el escudo de Blooming. Y entonces el amigo ha puesto ahí un letrero que dice: encontré esta llave, es de alguien que se quedó afuera. Oh, ah. Vaya, pero qué creatividad, compadre. Qué creatividad. Qué pena por Blooming. Quedó fuera, sí, quedó fuera. Qué pena, Perita.
1: Hola, Vini, buenos días. De la saludo Copa. De Buenos Aires. De coqueto nomás, me podés poner la música de Cristian Castro, el gallito feliz, por favor. Gallito saludos, feliz, gracias.
0: Feliz, feliz, me llaman a mí. Gallito feliz, claro que sí, compadre. Messi, Messi, qué novedades.
2: Buen día, Vinio de Papito, ya por fin vamos a ser campeón, ¿no? El padrino de Mairana, el mariaca ese, ya fue ese, ya no va a poder ya pagarle a los jugadores. ¡Uy, este campeonato es nuestro!
0: Este campeonato es nuestro, dice Messi Messi. Gracias por el apoyo, Messi Messi, ¿eh? Profe, buen día. Bloqueo en San José de Chiquitos. Anoche pasé por la madrugada. Apenas pasamos a Santa Cruz. Buen día, saludos. Marquinhos do Brasil. El que abandona. Marquinhos, el que abandonó el barco. ¿Qué cosa? No hay gasolina en San José de Chiquitos. ¿Me pueden confirmar? Por eso es el bloqueo. Por eso es el bloqueo. Bien, menos mal que logró pasar Marquinhos. Logró pasar por la madrugada, dice. Ya se estaban ahí aglomerando los bloqueadores. A ver, si alguien me puede informar, actualizar ese dato. Ya está bloqueado ese lugar. Me cuentan, porfa, ya. Buen día, Vini. Por favor, felicitala a la señora Daisy Jennifer Vargas, que hoy cumple un año más de vida, deseándole todo lo mejor y que cumpla muchos años más, de parte de José Luis Salvatierra. Ya, con mariachi, pero luego de la pausa. ¿Te parece? Ya venimos.
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7: Al aire, gente. Aquí estamos. No nos fuimos nunca. ¿Qué dice la people? Quiero escuchar al soberano. ¿Qué dice el soberano?
8: Por lo menos Marquinho pasó, ¿no? Como Blooming, ¿no? Vini.
7: ¡Chupate esa mandarina, Lito Show! Por lo menos Marquinho pasó, dice. Blooming no pasó. ¿Ah? Oye, a todo le hallan, ¿no? A todo le hallan. ¡Cuánta creatividad! Disfruten el momento, dice Lito Show. Allá. Buen día, Vini, dice, por favor, allá. Vamos con los mariachis. ¿Dónde están los mariachis? A la Juan, a la Chu, a la Juan Chutri.
9: ¡Felicidades, mi cuate!
7: Vamos a saludar con muchísimo cariño, con muchísimo afecto a la señorita Daisy Jennifer Vargas. Está de cumpleaños. ¡Ajua! De parte de José Luis Salvatierra.
10: Celebremos con gusto, señores, este día de placer tan dichoso.
7: Felicitaciones, querida Daisy, gracias por estar en sintonía de la radio. Que Diosito me la proteja, me la cuide, me le brinde mucha salud, claro que sí. Lo importante es la salud, luego viene lo demás.
10: Nadie perturbe tu mente.
7: José Luis Salvatierra la quiere, la... Le adora. La tiene en un pedestal, pues, la tiene mucho cariño. Felicitaciones, Daisy Jennifer Vargas. Felicitaciones.
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7: A ver, dice acá Gálvez. Gálvez es el vocero del gobierno, ¿verdad? Gálvez dijo: Mariaca fue elegido con sobornos. Y ahora vuelven los rumores de compra de votos para mantenerlo en el cargo. Esto tiene todavía mucha tela por cortar, el tema este. Tiene mucho. A ver, dice acá. Salió al paso el abogado de la familia Mariaca, o del señor Mariaca. Dice, las declaraciones son irresponsables, dice el señor Justiniano, abogado de Mariaca, respondiendo al vocero, y cree que amenaza a los legisladores. Bueno. Y bueno, el tema, sin duda alguna, es la comidilla de los medios ahora mismo y todo se habla sobre este caso, ¿no? A ver. Este viernes la Asamblea va a tratar el caso de Roger Mariaca, el fiscal aprehendido por investigación de narcotráfico. Hoy se decide la suerte, ¿no? Del ex fiscal general del Estado. Roger Mariaca. Hoy se define su situación. El fiscal que ha pasado su segunda noche aprendido a la espera de su imputación y esta sesión de la Asamblea para hoy, ¿no? Para hoy. ¿Él declaró? Bueno, al fin. Si guardó silencio, no declaró, Pelito Show. ¿Cómo es eso? ¿Cómo vas a declarar y guardar silencio? Lo convocaron para declarar, entonces se abstuvo a declarar. Eso, Lito Show. Ya, se abstuvo a declarar. Ok, bien, bien, Lito Show. A ver, a ver. ¿Hay noticia nueva? A ver, ¿ah? El mismo vocero dice. Se autoproclamó. Y está usurpando funciones. ¡Ah, la pelota! ¿Lo quieren meter preso ya? ¿Lo quieren meter preso? ¿Qué debió suceder? ¿Acaso no es así como que cuando el presidente se va, asciende el vice, verdad? O era el Estado, o era la Asamblea quienes tenían que nombrarlo? Por decreto tenían que nombrarlo. Allá, no es nomás así por sucesión, digamos, ¿no? Tiene que haber... Ah, mira vos. Para fiscal general, tiene que haber elecciones. Ahora, ¿mm? ¿Ya? ¿Eh? Allá, allá, el fiscal departamental. Antes lo designaba el fiscal general al fiscal departamental. El comité cívico pide que ahora el fiscal departamental también sea elegido mediante el voto, ¿no? Bien, Lito Show, bien, me estás informando, Lito Show.
12: Vini. Hoy sabemos si los amigos de Vinicius Football Club tendrán su primera copa en la costanera o seguirán siendo cebollita.
7: Oye, ya fue bien. No pongas el dedo en la llaga. ¿Qué dice acá?
13: Profesor, buen día. Estamos activos. Bendiciones y saludos de parte de la familia Mariano Velasco. ¿Ya? Ay, profesor, ni se vaya a acordar de que va a meter la canción de Blume, ¿no? Porque ni idea, la de Independiente Petrolero, por favor.
7: La canción de Blume.
13: Que tengan excelente día, profe. Qué casa, qué cosa.
7: Qué cosa, ¿no? Qué cosa. Oye, la cotización del dólar no la han actualizado en el diario El Deber. 11.90, dice. No la han actualizado y acá en... Ah, no, es 11.90, claro. Está bien. Mil disculpas a la gente del Deber. Nos escuchan hoy en El Deber, nos escuchan. ¿Qué dice acá? Buen día, Radio Caliente. Quiero felicitar a mi madre que está cumpliendo años en Roboré. Un abrazo muy grande. Que Diosito me le dé mucha salud, la cuide y la guíe. Feliz día, madre, le dice, ¿no? Teresa Vargas. ¿Dónde está el mariachi, su majuá?
9: ¡Felicidades, mi cuate!
7: Felicitaciones a la señora Teresa Vargas. Que Diosito nos la cuide, nos la proteja. Diosito me la bendiga, me la llene de muchas bendiciones, claro que sí. Señora Teresa, destape las botellas de tequila, las botellas de mezcal. Que se arme la peda, comadre.
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7: Señora Teresa Vargas, disfrute de su hijo Iber. Su hijo Iber seguramente buscará mil maneras para tenerla muy contenta, al menos en este día especial para usted.

0: está la felicitación, sí señor. Musiquita, pídame una musiquita. Está muy hablado esto, está muy hablado. A ver, alguna cancioncita.
1: Buenos días, querido Vini. Aquí Pachito Pachón reportándose. Vinicio, ya que empezaste con esa cancioncita del grupo Malagata, Noche de Luna, que engancharla pues ahí puede ser la que siga Chiquilina Bonita de Malagata igual, por favor. Si se puede, gracias. Pachito
0: ¿sabes?
1: Pachón.
0: Dale, Pachito Pachón.
1: Siempre activo.
0: Ah, nunca inactivo. Yo acá las canciones Chiquilina Bonita y Noche de Luna la tengo como Antonio Ríos. No sé si él será el autor, el cantante original, pero las versiones que yo tengo son del señor Antonio Ríos. Y al menos la voz parece ser la original, ¿no? Porque me piden de Malagata. Yo entiendo que Malagata también es un grupo musical, pero acá el toro es Antonio Ríos, ¿no? Pero bueno, no vamos pues a pelear por ese tema. Mejor escuchemos la canción que está muy buena. ¡Ay, ay, ay! Estamos de vacaciones, Benavides. Estamos de vacaciones hasta el próximo clásico.
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0: A las 10 de la mañana se nos viene Reporteros del Aire. A las 11, Acariciando las Pelotas. Información deportiva. Vamos a repasar las jugadas, las polémicas. El gol que marcó Gilbert Álvarez en la agonía cuando agonizaba el partido. Ya vengo.

DJ José lo viene, DJ José lo viene, claro que sí. Me había olvidado DJ José. Creo que viene de 10 a 11. Creo que viene de 10 a 11. No sé en qué quedamos con Joselito. Pero de que hay música enganchada, hay gente.

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1: Es lo mejor. Bueno, estamos a 9 minutos para que sean las 10 de la mañana, 9 para las 10 y rápidamente vamos a ir con nuestro momento esotérico. ¿Qué le deparan los astros, amigo o amiga? En este momento, envíenos su nombre más su signo del zodiaco, porque ya está con nosotros Doña Remedio, psíquica, mentalista, parapsicóloga, astróloga. Va a leer las cartas del tarot en breve.

0: A ver. Ya está con nosotros Doña Remedios. El micro creo que no está prendido. ¿Me ayudas, por favor? ¿Está? Ya. Voy a darle la bienvenida. Doña Remedios, ¿qué tal? ¿Cómo está? Bienvenida.
1: ¿Qué tal, gente linda? ¿Qué tal, Vinicio? Buen día de Dios. Buen día de Dios a toda mi gente oyente que viernes tras viernes siempre están acompañándonos en este micro pequeño espacio para que nosotros podamos recibir todas las preguntas de cada uno de ustedes. Yo soy Doña Remedios, experta, especialista, terapeuta del amor, pero también recuerden todos y cada uno de ustedes que soy experta naturista herbolaria, que gracias a mis plantas, raíces medicinales, yo voy a dar contra a esa tu enfermedad y a todo lo que está sucediendo y está pasando. Entonces, señoras y señores, les doy la cordial bienvenida a este espacio que es para usted.
0: Doña Remedios, antes de comenzar con la lectura de las cartas del tarot, me pidieron que le haga una sugerencia.
1: Claro que sí, a ver, por supuesto.
0: Hay muchísima gente que al momento de acostarse tiene lindos sueños.
1: Largos.
0: Hay gente que no. Más al contrario, tiene pesadillas.
1: O no se recuerda, duerme como tronco.
0: Correcto, también. Hay gente también que se babea, pero ese es otro tema. Me preguntan, me dicen, Vinicio, ¿será que Doña Remedios puede descifrar los sueños? ¿A qué te referís? Le digo yo. Pasa de que anoche me soñé con agua turbia, un río con mucha agua turbia. No sé, a ver, le voy a preguntar a Doña Remedios, le dije. ¿Se puede, Doña Remedios?
1: Por supuesto, por supuesto. Escúcheme claramente, soñarse con agua turbia es que se va a presentar muchos problemas, negatividades para esa persona que se ha soñado. Pero okay, si es un río cristalino, totalmente pasivo el agua, muy transparente, pues déjame decirte que es tiempos exitosos, dinerito en camino y éxito en todo lo que quieras acontecer de tu vida. Entonces, turbio negativo, cristalino positivo. Bien. Para que entiendan mucho mejor y breve a todo lo que estás preguntando.
0: Doña Remedios, ¿qué le parece si el próximo viernes, primeramente Dios, le pedimos a la gente que nos envíe su mensaje?
1: Oh, por supuesto.
0: ¿Verdad?
1: Claro.

0: Espérenlo, que va a ser con muchas sorpresas.
1: El próximo viernes, desciframos los sueños. ¿Está bien esa palabra, desciframos los sueños?
0: Respondemos el significado.
1: Significado, es correcto, ahora sí. Bueno, en este momento lo que tienen que hacer es enviarnos su nombre más su signo del zodiaco. Vamos a comenzar con los primeros mensajitos.
0: Vinicio, antes que nada, vamos a aclarar lo siguiente, ¿ya? En este momento hay 100 miles de personas que quieren contactarse al vivo para tener respuesta de las cartas del tarot. Ojo, escúchenme bien. Si no hay tu respuesta concreta, tal vez para esa persona que está fuera de línea, es el significado porque transmite ese pensamiento y ese karma a través de mis cartas del tarot. Entonces quiero aclarar que si no ha sido tu respuesta concreta para ti, seguramente lo será para esa persona que está detrás tuyo. Entonces, les agradezco muchísimo esa comprensión que tengan, porque dice Doña Remedios, me has respondido otra cosa. Puede ser, pero no siempre. Siempre y cuando tú lo hagas con mucha fe de corazón y te entregues plenamente a las cartas del tarot con preguntas serias, Vinicio, ya serias, ya sea en lo económico, en la salud, en el amor y el trabajo.
1: Perfecto.
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1: Vamos a comenzar entonces y a la gente le pido, no me envíen texto, no. Envíenme audio. Queremos escuchar su voz, ¿ok? Vamos con el primer mensaje.
2: Buenos días, Vinicio. Vinicio, por si acaso, si tuvo sueños con agua.
1: No, amigo, por favor. Estamos ahora con las cartas del tarot. El próximo viernes hablaremos de los sueños, ¿ya? Adelante. Nombre y signo.
3: Julio Aries.
1: Julio, a ver de nuevo.
3: Rubén Julio Aries.
1: Rubén Julio Aries.
0: Rubén Julio, eres una persona que se está matoneando en el trabajo 24/7, trabajas todo el día y lastimosamente esa platita no te alcanza. Eres una persona que está luchando a capa y espada, tal vez con hambre, sueño, calor, frío, y tu sacrificio no va a ser en vano, ya que tú vas a ser una persona simplemente muy exitosa. Así es que para ti, Julio, suerte de nombre de Doña Remedios.
1: Envía tu nombre y tu signo del zodiaco.
4: Buenos días, Vini. Fidelí, Leo.
1: Fidelí, del signo Leo.
0: Fidelí, estás atravesando lágrimas, penas y sufrimiento porque peleas todos los días con tu pareja y eso hace que definitivamente tú seas una persona desconfiada, mal, intranquila, ya no quieres sentir lo que sentías antes por él. Pues déjame decirte que salves tú matrimonio, tu compromiso, tu noviazgo, tu concubinato con esta persona, ya que de la noche a la mañana habrá separación y eso se va a hacer muy lamentable para ti porque en su momento no has podido reaccionar para un cambio.
1: 753-25005 es el número con WhatsApp de la radio para enviar tu nombre y tu signo. 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Vamos con el siguiente audio. Adelante.
5: Buen día, Enrique. Fuego.
1: No entendí nada. Vamos a ir con otro mensaje, por favor.
6: Hola, soy Magalí, signo Géminis.
1: Magalí, del signo Géminis.
0: Magalí, se presentan dificultades, problemas en el campo de tu emprendimiento. Eres una persona que se está confiando demasiado, pero lastimosamente tu sacrificio va a ser en vano, ya que tú eres una persona que no ha escogido bien ese emprendimiento de negocio. Estás fallando y dices, ¿qué hago? ¿Lo cierro? ¿Continúo? ¿Me esfuerzo? ¿O sigo así? Entonces tus ahorritos, en vez de que se genere ahorro, está perdiendo todos los días ese ahorrito. Entonces, si quieres cortar eso y duplicar, triplicar, que sea una persona feliz, simplemente llámame 780-80-141.
1: Vamos avanzando.
7: Sergio Guzmán, Virgo.
1: Un momento. Ahora sí.
7: Sergio Guzmán, Virgo.
1: Sergio Guzmán, Virgo.
0: Sergio, se presenta una enfermedad muy grave para ti. Eres una persona sumamente delicada y no abuses de la nobleza, de tu poca energía y vitalidad que te sientes tú como persona. Dices, ay no, yo me siento bien, me siento tranquilo, pero de la noche a la mañana vas a caer en cama y ahí recién van a ir las lamentaciones. Entonces, sácate análisis de laboratorio médico para que así disipes, o sea, te saques

0: esa duda en cuestión de tu salud.
1: Vamos terminando, vamos cerrando este segmento esotérico en el programa. Adelante.
2: Buenos días, Ciro, mi nombre Leo.
1: Ciro, del signo Leo. Ciro, del signo Leo.
0: Déjame decirte...
1: Ciro.
0: Ciro.
1: Ciro.
0: Ciro, déjame decirte que claramente se ve aquí que tú eres una persona que está sufriendo bastante, está sufriendo demasiado. Ojo, porque estás confiando mucho con tus seres queridos, con tu mamá política, ya que de un tiempo a esta parte necesitas urgentemente salir de esa casa, porque el casado casa quiere. Entonces, si tú vas a seguir en la acogida de tus suegros, pues déjame decirte que se ve separación, alejamiento, ya que es muy faldera tu pareja de su madre. Entonces, cuídate mucho de terceras personas familiares, ya que estoy viendo claramente aquí que tú eres una persona que tiene muchos, pero muchos problemas y actúa rápidamente marcando al 6060-2606.
1: Último mensaje.
3: Victoria del signo Leo.
1: Vamos a escuchar de nuevo.
3: Victoria del signo Leo.
1: Victoria del signo Leo.
0: Victoria, basta de derramar lágrimas, basta de sufrir, basta de tener muchos conflictos y problemas. Déjame decirte que eres una persona muy buena, honesta, cariñosa, sincera y no necesitas estar viviendo tanta humillación, maltrato y malos conflictos con tu pareja. Ya estás cansada, estás aburrida, quieres salirte, correr e irte lejos. Pues no, no busques el camino corto y el camino incorrecto. Déjame decirte que tú tienes esperanza de fe de cambio en tu destino y en tu vida. Entonces, ojo, marquen 780-8141-6060-2606. Y por qué no decirlo, que a todos y cada uno de ustedes les voy a regalar, como es costumbre, 5 limpias por el día de hoy a las primeras 5 personas que me llamen el día de hoy en el transcurso de este programa y 20 minutos más adelante. Vinicio, vamos a aclarar todo eso porque hay mucha gente que dice: ay no, doña Remedios ha regalado para todo el mundo todo el día de viernes. Pues no, 5 personas que en este momento manden su mensaje, manden su audio o llamen al WhatsApp tienen totalmente gratis su regalo de una limpia el día de hoy.
1: Muy
0: primer
1: bien.
0: Viernes. Claro que sí.
1: Claro que sí. Doña Remedios, será hasta la próxima. Una vez más, número telefónico y su centro de consultoría, doña Remedios.
0: Recuerden que todo problema tiene solución, hasta lo más imposible que tú te parezca verlo. Ya déjame decirte que yo, bajo el consentimiento y el permiso del Papá Celestial que está en el cielo, de la mamita Virgen María, pues yo te voy a regalar cosas muy positivas, cosas muy bonitas, cosas que entre a una terapia psicológica del amor, entre a una unión de pareja, pueda ser feliz con todos tus seres queridos, pero más que todo, ser una persona inmensa, pero inmensamente feliz. Recuerden, 780-80-141.
1: El próximo viernes, doña Remedios va a... ¿cómo se llama?
0: Interpretar el significado de los sueños, no se olviden.
1: Correcto, ya lo saben, el próximo viernes tenemos una nueva cita con doña Remedios. Vamos a la música ahora, doña Remedios, gracias.
0: Deseo desde lo más profundo de mi ser y mi corazón miles de bendiciones para ustedes. Amén.
1: Música. Adelante.
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1: La hora exacta, 10:06.
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0: Ayer Dios me dijo.
1: ¡Ajua! Bueno, es viernes, la buena música, de eso no se preocupen porque acá no va a faltar la buena música, pero la música mezclada en vivo tampoco falta, tampoco falta. Ya está con nosotros DJ Joselo, el patrón del mix. A ver, Joselito, hace un wiki wiki. ¡Ah, bueno! ¡Está bueno, está bueno! ¡Está bonito! ¡Qué bonito, qué bonito! 10 de la mañana con 11 minutos. ¿Y ustedes qué dijeron? ¿Y Joselito no viene? Viene, ya está acá. Y hasta las 11 de la mañana vamos a hacer nuestro segmento La Previa del Fin de Semana con el alto auspicio de Caras Doña Leni. ¡Ay, ay, ay! ¡Suelta!

Está caballeando, José, lo está caballeando. Es para que vean que es en vivo. Lo hizo.

para que toda la gente también pueda disfrutar en casita mirando el móvil, laptop, tablet, algún dispositivo móvil, en fin. ¿Están mezclando en vivo? DJ Joselo, el patrón del mix, como todos los viernes. Y ahora con nuevo horario. Con nuevo horario, de 10 a 11 de la mañana. La información deportiva está, no se preocupen. Luego de las 11 se viene la información deportiva. Hay novedades, muchas novedades en cuanto a los deportes. ¿Listo? 10 con 17. 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Estamos con este segmento todos los viernes. Mezclando en vivo. DJ Joselo, el patrón del bus. ¡Ay, ay, ay!

Atentos al cambio. Quiero una copia de esa cinta. Oye, quiero saber cuántas líneas de micro están en sintonía de la radio. ¿Qué tal si me envían la línea en la que trabajas o en la que estás escuchando la radio, ya?

Con los audífonos, tal vez. ¿Ah? Con los cascos. Dicen, ¿dónde dicen los cascos? En España, creo, ¿no? No sé, vos que has viajado harto, pues, Joselo. Vos que parás viajando en el bus. ¿Eh? Estoy en la línea 92, pasajera. Dígale que le dé más volumen, por favor, dicen. Hola, Mariela. Gracias por estar en sintonía de Radio Caliente. Línea 92. Ahí al chofer, suba.

14. Ahí están los amigos de la línea 14 en sintonía. De igual manera, qué bueno, qué bonito. Venancio, Vinicio me llamo, amigo. Vinicio, por favor. Un saludito a mi suegro, Choricito el Sensible. Oh. Para su suegro, Choricito el Sensible, dice. Saludo para todas las líneas de micro. Que siga la música, que siga el sabor. Enseguida agradecemos a la gente de Caras, Doña Leni, ¿eh? Enseguida. Ya no es necesario esperar hasta las 5 de la tarde, gente, no. Desde el mediodía ya te esperan con las caras, las costillas, los choricitos. ¡Qué rico! ¡Suéltala, DJ! ¡Mezclando en vivo! DJ Joselo.

DJ Joselo, el patrón del mix. La gente que la está pasando bien con la

Y así prefieren, y su choricito, su papita, pero con mote. ¡Ah! Es con mote la cosa, compadre. Ahí está, vean lo que es esa delicia, solamente en

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0: Oye, un saludo para mi grupo de socios internacionales. Gracias por el aguante. Camilito en España, Gladysita en Italia, Flechita en Chile, Messi. ¿Ah? No somos muchos, pero somos machos. Saludo para mi grupo de WhatsApp, socios internacionales. Ay, ay, ay, me estoy olvidando de alguien. Flechita, Gladysita, Messi, Pichón en Argentina. Y Camilito, ¡qué bueno! Los que abandonaron, Huicho, Marquinhos do Brasil. ¿Quién más abandonó? El Bugre Ignaciano. Saludos, queridos amigos. Se los adora, se los quiere, se los aprecia. ¿Listo? La previa del fin de semana, gente. DJ José Luis, el patrón del mix. La última y nos vamos a la pausa. ¿Ya? Una más en esta media hora. Nos quedamos hasta las 11 con DJ José Luis.
1: Ok. Es él.

0: Nos vamos a ir a una brevísima pausa. Hacemos una brevísima pausa y luego retornamos. Hay media hora todavía para seguir disfrutando de la música mezclada en vivo que te propone DJ José, el patrón del mix, en este viernes de fin de semana aquí en la radio. ¿Listo? No cambien por nada. Enseguida retornamos. Uno, dos, tres. ¡Esto! ¡Ya venimos!
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0: 10, 10 con 32.

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13: 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Muchas gracias. Bueno, retornamos. Y ahora vamos con el segundo tiempo. Chayarate Chayares. DJ Joselo, el patrón del mix.
14: DJ Joselo.

DJ José Luis, el patrón del mix. Mix. Saludame, dice. Hola Fernando, ¿qué tal? ¿Cómo estás? Soy nuevo escuchando el programa, dice. Gracias, compadre. Tío Charry, ¿cómo está, tío Charry? Ahí trabajando duro y parejo, ¿no? En la agencia Mersur, ¿verdad?

0: Vos. Saludos, querido Cafi. Y dale, te banco, pibe. ¿Viste? Mini, mini, mini. 74 en terno 40. Allá. En terno 43. Activado. Línea 74. Gracias por estar en sintonía, muchachones. ¿Hay más líneas de micro en sintonía? Háganmelo saber. Háganmelo saber, por favor, qué líneas de micro están pegaditos a la sintonía. Dale.
1: Hola, hola, buen día. Saludar para acá, para el SENA, el departamento de Pando. ¡Epa! Estamos trabajando en la panadería.
0: ¡Dale! Saludos a la gente de Pando. Sí, señor, en la panadería. ¡Qué rico! Sigue la música.
2: Inicio, este año salimos campeones de la costanera. Este año seguro salimos campeones, Vinicio, ya tú sabes. ¿Ah? Ya tú sabes.
0: Ah, bueno.

0: Tu hermano se me hizo, se me dio ganas de un mate. Un matecito. ¿Eh? Un audio más, un audio, un audio. Mande.
1: Vinicio, Vinicio, un saludo para los tripleros. Y decirle a Rudayala y a Pepe, ¿cómo lo van a dejar solo a Masai?
0: Masai.
1: En trompas nunca le haría eso.
0: Bueno, solo ellos se entienden. ¡Vamos! Están mezclando en vivo. DJ Joselo, el patrón del sur. Ah, atentos al cambio.

buen día, profesor. Aquí lo conoce a full sintonía. Está buena la señal por acá, por Paila, orilla del río. Saludos, tengo los que escucha. Obviamente para mi club de fan local nacional e internacional, profesor. Gracias. Chau, ya.

DJ Joselo mezclando en vivo. Qué buen DJ, da ganas de contratarlo, ¿no? No, Benavides, un buen amigo, no abandona, no abandona.

quién me tomás, Benavides? ¿Cómo es eso? Vinicio, ¿qué llevo? Me dice. Oye, ¿qué te pasa? ¿Por quién me estás tomando? Es un insulto para mí eso, Benavides. Te voy a bloquear, además. Me siento ofendido, viejo.

muero muerto, me muero muerto. Cómprese un perro, compadre, que no le pase. Cómprese un perro. O aunque sea, cómprese un loro para que no le pase. ¿Qué dice mi brother Rudy? Pollos el profe, pollos. Pollos el profe, pollo. Uy, ya me dio deseo de un pollito. Saludos, saludos, querido Rudy. Gracias por estar en sintonía siempre, ¿eh? 5 para las 11. Todavía tenemos 5 minutillos para sacarle el jugo a la música mezclada. En vivo, Guille Joselo, suéltala, suéltala. Hey tú, amigo traidor.

0: Muchachos, por favor, un aplauso para el DJ. Aplauso, aplauso.
1: DJ Joselo.
0: ¿Quieres contratarlo a DJ Joselo? Te dio ganas, ¿verdad? Buena música pone el muchacho. Él pone música a todo, bloqueo, marcha, manifestaciones, 15 años, despedida de solteros, ¿eh? Últimamente, ¿qué más? ¿Ah? Arrestos, todo, a todo le pone música. Ya dije divorcio. Siempre hay uno que la frega hoy, increíble. Siempre hay uno que la frega, bien. Bueno, ya se viene la información deportiva, amigos. Síganlo a Joselito en TikTok, ¿ya? DJ Joselo Bolivia. Vayan a seguirlo en TikTok. Él siempre está obsequiando cápsulas de música enganchada hechas por él mismo, ¿eh? Entonces vayan a buscarlo en TikTok. ¿Listo, gente? Cerramos la previa del fin de semana. A la cuenta de tres. Uno, dos, tres. ¡Esto! Terminó la previa del fin de semana. Y ahora, información deportiva. Ya venimos.
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0: Carpicola. ¿Qué tal, gente? ¿Qué tal, amigos? Pueblo futbolero. Amigos que gustan y encantan de este maravilloso deporte. ¿Hay información? Por supuesto. Claro que yes. Hay noticia importantísima. El tema CR7. No lo hicieron jugar en un partido. Lo hicieron calentar. Creo que estuvo media hora calentando. Ya iba a hervir. Y no lo metió el técnico. Y CR7, claro, se molestó bastante. Hasta quienes aseguran de que abandonó la concentración. Esto ha dado mucho que hablar, no es para menos. Estamos hablando de uno de los mejores del mundo, si no el mejor del mundo, ¿no? CR7 tiene un amigo periodista, un español. Seguramente quienes ven el programa Chiringuito de Jugones lo ubican. Edu creo que se llama el periodista, ¿no? Edu. Edu Aguirre. Es un pinky de CR7. Y contó una infidencia. Mejor vamos a escucharlo, pero más adelante. Les voy a contar un poquito más acerca del tema, ¿ya? Eso en el ámbito internacional. Y en el ámbito local, lastimosamente, se consumó la eliminación de Blooming de la Copa Bolivia. Blooming no pudo anoche contra Independiente. Un Independiente que vino a jugar de igual a igual, que nunca bajó los brazos y hasta lo último buscó el gol y lo consiguió. Buena lectura del partido del señor Grass. Lo mete al inoxidable Rudy Cardoso y lo mete a Gilber Álvarez. Este último es quien convierte el gol para la victoria de Independiente y la eliminación de Blooming. Tenemos declaraciones, tenemos el gol. ¿Y qué fue lo que dijeron los hinchas al salir del estadio? Se los voy a contar enseguida, ¿ya? Dice, Vini, ¿qué pasó con el Bayern de Blooming? ¿Eh? Deberían hacerlo dormir nomás a ese equipo, dice. ¿Eh? Así como usted es Pinky del Contador, dice. No entiendo. Cambiaron oro por bronce. Ahí está el resultado. Un Blooming eliminado y muy abismado. A ver si no se queda sin soga y sin cabra. Nunca le dio la gana de jugar a este plantel. Y los Yescas, esos, dice, ¿no? Por jugar a ser dirigentes y mezquinar la billetera ajena. Están llegando muchos comentarios. F en el chat sobre Cristiano Ronaldo, dice. F. ¿Qué es una F? Ustedes que son más jóvenes y de esta época de cristal. F, dice. ¿Qué quiere decir una F? ¿Triste? Así medio chill. Medio chill. Ah, chill es bien. Medio sad. Sad es triste. Sad es triste, ¿no? Así habla la chaviza últimamente. Así es como habla la chaviza. Le vamos a enviar la invitación a Alan Sandoval para que nos acompañe y nos ayude a analizar. Queremos escuchar su opinión sobre Blooming. ¿Comenzamos? Muy bien. Repasemos resultados que dejó, que va dejando, mejor dicho, la fecha número 7, porque hoy se van a jugar dos partidos cerrando esta fecha de la Copa Bolivia. ¿Listo? Atención, ayer Bolívar, sufriendo le ganó a GB San José. 3-2 el resultado final a favor de la Academia Paceña. No fue nada fácil para Bolívar, nada fácil. En el Estadio Ramón de Huicha Aguilera, partido jugado anoche, Blooming sufrió más de la cuenta y hasta que finalmente no pudo ante un Independiente que se paró firme en el terreno de juego. 1-0 terminó el partido a favor del equipo capitalino y esto desencadenó en la eliminación de Blooming. Vamos a escuchar en conferencia de prensa al asistente técnico Juan Pablo Gras. ¿Me hace la seña? Ahí va.
1: Muy emocionado, ¿no? Sabíamos que iba a ser un partido muy, pero muy complicado. Vinimos a buscar un buen resultado. Los chicos dieron todo dentro del campo de juego. Y creo que supimos contragolpear, hicimos daño en contragolpe. El equipo sabíamos que nos iban a meter. Y gracias a Dios pudimos sacar un gran resultado, ¿no? Los chicos hicieron un gran esfuerzo, ya veíamos que estaban cansados. Y bueno, esto es un equipo de fútbol que se conforma de 20, 30 chicos donde todos están preparados. Y gracias a Dios, los que están entrando están siempre rindiendo, ¿no? Hablamos con todo el plantel donde íbamos a pelear y luchar los dos campeonatos hasta donde se pueda. Y creo que gracias a Dios se nos está dando. Y bueno, nosotros tenemos que seguir trabajando con mucha humildad, con mucho compromiso, con mucha actitud. Y gracias a Dios hasta ahora los chicos lo han demostrado dentro del campo de juego. Entonces tenemos que seguir por esa senda.
2: Sí, creo que uno viene trabajando para eso, ¿no? Y creo que Dios mediante volver a ser como el 2024 o mejor. Y Dios mediante se pueda lograr el objetivo que tenemos, ¿no? Que es salir campeones. Teto, mi compañero, me dijo que me la juegue para el lado izquierdo, ¿no? Y cruzada y la aguanté y la decidí. Jugármela cruzada.
0: Bien, palabras de Junior Vera, el joven portero de Independiente, que se agigantó luego de haberle tapado el penal a Roberto Hinojosa a los 5 minutos del primer tiempo. Porque claro, de haber convertido Roberto Hinojosa ese tanto de penal, otra hubiera sido la suerte de Blooming. Pero lastimosamente, al errar ese penal, se le vino una noche complicada y el resultado final ya lo conocemos. Blooming eliminado. Un comentario dice, hola profe, dice firme con la información deportiva. Saludos desde Brasil. Gracias Germancito por seguirnos, ¿ya? Alan debe estar triste por su Blooming querido. Ya le pintaron de celeste a Alan Sandoval, ya lo pintaron de celeste. Vini, sencillo, la F es una letra del abecedario, Vini. Ah, mirá vos, Benito. Oh. Graciosito estás, Benito, ¿no? Graciosita. ¿Qué fue lo que dijo el señor Paulucci? Vamos a escuchar declaraciones del técnico de Blooming.
3: Bueno, amargados, preocupados, una mezcla de sensaciones. Tenemos que dar un golpe sobre la mesa para cambiar el rumbo de lo que estamos haciendo. Intentamos por todos lados, tuvimos un montón de situaciones. Hubo un equipo en el campo que intentó, buscó, a veces con buenas intenciones, a veces con un poquito de fútbol, a veces cómo salía. Cambiamos el sistema, ingresamos los cambios que yo creo que algunos le hicieron muy bien al equipo, pero no fue suficiente, seguimos sin convertir. Y lo peor de todo es que cuando no se puede ganar, no lo puede perder la forma de perder. A ganar, como voy a todos lados, no vengo a perder. Y los chicos tampoco, porque los chicos son muy buena gente y trabajan excelente. Y hay un muy buen plantel. Yo creo que en la Copa hicimos mal las cosas y no es desde hoy. Esto es un cachetazo y un premio bien merecido por quedar afuera. Y tenemos que replantearlo la gente grande y nosotros como cuerpo técnico para tratar de cambiar y tratar de conseguir el objetivo que es el que vinimos a buscar. Vinimos a lograr entrar en Copa. Y como dije la fecha pasada, cuando hicimos muy buenos 60 minutos en Bolívar, estamos cerca, pero tenemos que tener otra actitud, tenemos que convertir, tenemos que empezar a creernos el cuento, porque tenemos, como dije recién, un muy buen plantel, con muy buenas personas y que entrenan como muy pocos planteles que dirigir. Nos tocó perder en La Paz, hoy teníamos que ganar, no se pudo, pero quiero dejar bien claro esto. Intentamos por todos lados, por fuera, por dentro, rematamos, nos agarramos un penal, que así me olvidé. Los chicos quieren hacer lo mejor posible. Intentan por todos lados, se sacrifican. Vuelvo a reiterar por tercera vez. Es un muy buen grupo. Que tenemos que revertir. Nosotros como entrenadores somos los responsables. Le tenemos que dar herramientas para que cambiemos enseguida. Vuelvo a decir que hoy, si hubiésemos convertido dos de los 12 o 15 aproximaciones que tuvimos, estaríamos hablando de otra cosa. Pero el fútbol tiene estas cosas, nos descuidamos y encima que no lo ganamos, nos tocó perder.
4: No, la verdad es una tristeza, ¿no? que ya se viene pasando hace muchos partidos atrás, no solamente ahora. Porque se intenta, y ustedes lo vieron hoy el partido, lo jugamos los dos tiempos en la cancha de ellos y tuvieron dos llegadas, una que está palmada y la otra es el gol. Y tenemos impotencia porque la verdad hacemos todo lo mejor posible, toda la semana venimos trabajando de la mejor manera, nos esforzamos, lo demostramos. Es algo inexplicable que está pasando, que no quiera entrar el balón, pero lo único que nos queda es seguir trabajando, seguir luchando y no vamos a bajar los brazos, vamos a seguir en este camino que ahora estamos junto con el profe. Trabajamos muy bien y no hay nada que reprochar al equipo porque la verdad ustedes mismos lo vieron. Nosotros intentamos jugar al fútbol, cuántas ocasiones de gol tuvimos y no quiere entrar, tuvimos el penal. Hasta yo tuve una casi en el final, le pega al dedo y le queda en la mano al arquero, pero bueno. Es cosa de fútbol, el que jugó lo va a entender porque es así, no siempre gana el mejor, pero lo único que nos queda es trabajar, mejorar, de la cabeza también. Yo creo que hay que trabajar psicológicamente bien, prepararse bien, porque para revertir esta situación que está pasando Blooming, yo creo que hay que ser muy fuerte mentalmente.
0: Muy bien, hay que ser fuertes mentalmente, dice el Chema Valverde. Ya lo tengo al otro lado a mi brother, Alan Sandoval. Parece que está con un selchinito ahora. No lo veo con la claridad que lo tenía antes.
5: ¿Qué dices? ¿Cómo andas? ¿Todo bien?
0: Ay, ay, ay, ay. Todo bien. ¿Cómo andás?
5: Bien, todo en orden.
0: Lo importante es que te escucho fuerte y claro, eso es lo importante, hermano querido. Bien, vamos a hablar de Blooming, claro, vamos a hablar de Blooming, del partido, por supuesto, de la eliminación de Blooming, sí, señor. Junior Vera, arquerazo. A ver, está bien, Vinicio, primera vez que lo veo a Junior Vera y sacar conclusiones por un solo partido de un jugador no me parece, está bien. Pero creo que anoche, luego de atajar el penal, se infló Junior Vera y fue bien elegido figura del partido para mi gusto, Alan.
5: Es que fue la figura del partido.
0: Sí.
5: El arquero del cuadro capitalino. Fue figura. Si no lo vieron antes, yo creo que se perdieron de las actuaciones de Junior Vera cuando atajaba y fue campeón con el equipo de San Antonio y Bulo Bulo. Ahí fue su despegue, ahí se hizo ver el portero. No es de un gran tamaño, pero sí se hace gigante bajo los tres palos. Y ayer agarró esa confianza tras la ejecución del penal, ¿no? de Hinojosa, termina intuyendo bien, evitando la caída de su arco. Y no es que Blooming lo haya bombardeado, pero las situaciones que fue exigido, sí, el portero estuvo atento.
0: Sí, señor. No sé si escuchaste las declaraciones del técnico Paulucci. Algo que voy a rescatar es que está siendo autocrítico. Dice, merecido cachetazo. Muy pocos técnicos asumen, ¿eh? errores, muy pocos técnicos asumen la derrota. Bien por ese lado, bien por ese lado del señor Paulucci. ¿Escuchaste sus declaraciones? ¿Qué te parecen, Alan?
5: Sí. Creo que no dijo nada fuera de lo normal, ¿no? Blooming no mostró casi nada. Blooming no mostró casi nada. Entonces necesitaba ser autocrítico. Y creo que fue bien autocrítico el técnico de la academia cruceña. Fue bien autocrítico al decir que Blooming no mostró nada y terminó cediendo y terminó perdiendo en realidad este partido y siendo eliminado finalmente de la.
0: Es importante conocer la voz del hincha, lo que dicen los fanáticos, lo que dicen los socios al final del partido. Vamos a escuchar declaraciones. Adelante.
6: Medio equipo se tiene que contratar nuevo fichaje y a ver con qué plata, porque si ragamos Sudamericana al año, toda esa plata se la va a llevar la dirigencia igual que este año. ¿Dónde está la plata de este año? ¿Dónde está la plata de este año? No hay refuerzo, no hay nada, una mierda, todo. Ya cambiaron, lo votaron a Platini, ahora trajeron otro técnico, ¿qué van a hacer? ¿Van a seguir votando 10 técnicos hasta fin de año? ¿Qué mierda van a hacer? Son todos los jugadores.
7: Se ha dedicado a parir hijos este cambio, viejo. De ahí Garcés, vaya goles, se tropieza, es el 9, viejo. No puedo creer que Blooming era el mejor equipo a principio de temporada y ahora no sabemos jugar al fútbol. Es un equipo de ex promociones lo que es Blooming hoy en día. No sabemos si vamos a ir a una Sudamericana, el pelón este, el técnico dijo que era el Zinedine Zidane, que no sé qué. Lo sacó Hinojosa, que es el 10. Tienes que tener presencia, tienes que tener un poco de idea de fútbol, viejo. Da lástima, Blooming. No, pongan huevo, viejo. No están jugando en Real Santa Cruz, están un equipo grande, viejo.
8: No hay planteamiento, no le halla el técnico, la verdad. Los jugadores igual no le ponen, no saben.
9: Igual, se tiene que ir a Pegay, Villarruel, todos esos jugadores hayan cumplido un ciclo, no dan la talla. Creo que es avisar más 10 troncos, la verdad. Una pena.
10: A buscarse al otro campeonato ya.
9: Sí, pero más que todo hay que cambiar de jugadores, porque estos jugadores no ponen huevos, no ponen la voluntad. Creo que se apostó mucho este año, por lo menos para pelear internacionalmente, y los jugadores no rinden.
10: ¿Quién es responsable de todo esto?
9: La dirigencia. La dirigencia más que todo, a la cabeza de Peña. Ellos son los responsables de todo esto, de que se hayan quedado jugadores que no ponen la camiseta y que se hayan dejado ir jugadores que aportaban al equipo, ¿no? Entonces eso es meramente culpa de la dirigencia, nadie más.
11: Camarilleros de mierda, le está haciendo el camarillo ahora a este, no sirven para nada, inútiles de mierda.
12: Arroyo, el mejor pagado de toda la historia de Blooming, viene y camina a la cancha. 4 técnicos ya han pasado este año, ¿a los 4 le van a hacer camarilla? Ni uno sabe jugar ya de la noche a la mañana.
0: Se habla de... Gracias.
6: No, fichaje, a ver.
0: Que sí. Gracias. Se habla de camarilla a los técnicos. Responsabilizan a jugadores que caminan la cancha. La dirigencia es la culpable. Finalmente, ¿quién es el culpable de lo que está pasando en la academia, Alan?
5: Es que es difícil decir, ¿no? Apuntar a ese es el culpable. Ese Garcés no pateó 2 veces. Puede ser el culpable. Ese Persinosa no lo percibió allí en el área. Puede ser culpable. No. Es difícil decir así. Es un conjunto de todo, ¿no? Y Blooming muy, darle la vuelta, ¿no? Hay que dar un golpe sobre la mesa, decía el entrenador. Y tiene que apoyarse, y lo miró de rojo a Valverde, porque tiene que apoyarse en lo más grande. Valverde, Moisés, Bravo, son los capitanes del equipo de Blooming. Entonces, si no se apoyan ellos y si ellos no responden, va a ser difícil que Blooming pueda levantar.
0: Bien. Bueno, tenemos un pequeño inconveniente con el audio, es increíble. ¿Cuándo iremos terminar con todo esto? Increíble. Bien, me gustaría escuchar tu comentario con respecto al partido, pero con ese audio será imposible. Por favor, no puede ser que esto esté pasando ya muy seguido todos los días. El audio, estimado, dice, es un asco. Hermano querido, te entiendo perfectamente. Aparte que Blooming está pasando un mal momento, los jugadores no tienen hambre, No hay amor propio, dice un comentario también de gente que nos sigue. ¿Ah? No hay refuerzo porque puedan fichar por la sanción que tiene al año nomás, dice. ¿Eh? J, quiero entender, a ver, no puedo, dice. Recién mercado de pases de junio pueden. Están llegando nuevos comentarios acá. Hay eco, señor. Sí, nos dimos cuenta. Bueno, vamos a ver si ya tenemos arreglado ese inconveniente que debería ya de estar dominado. Ya debería estar dominado. Alan, ¿estás ahí?
13: Sí, sí, sí, te escucho. Fuerte y claro. ¿Vos?
0: Sí, tenemos un eco, hermano querido, pero... A ver, arrancamos bien, pero no sé por qué ya en el camino se vuelve a desconfigurar todo, hermano querido. ¿Le hacemos llamadita, por favor? ¿Sí? Porque es importante el análisis de Alan Sandoval. Bueno, vamos a hacer acá el movimiento de ayer, Alan. Mil disculpas, hermano querido. Vamos a darle tarea a la gente que está al otro lado para que pueda dominar esta vaina y se termine de una vez por todas con este tema. Desde un tiempo a esta parte el programa no puede salir al 100. Haceme el aguante, por favor, Alan. Aguantame, hermano querido. Dice, no hay un 9 en las inferiores. De ahí tienen que salir. De ahí tiene que salir el futuro 9, dice. ¿Ah? Soy de Oriente. Pero como veo ese partido de ayer, Blooming no le pone huevos. O no tienen ganas de jugar esos jugadores de M, dice. Blooming parece la selección, sin ganas. Bueno, ahí está. Algunos de los comentarios. Voy a hacerte una llamada, Alan, por favor, porque quiero escucharte fuerte y claro. Quiero escuchar tu opinión, quiero que analicemos las jugadas, el gol. Insisto que la lectura que hace del partido el técnico de Independiente fue clave. El cambio de Rudy Cardoso, el ingreso de Gilbert Álvarez, finalmente le cambiaron la mística al equipo visitante. ¿Sí? Bueno, entonces, ¿volvemos con el Zoom para probar? ¿Sí? ¿Probemos con el Zoom nuevamente? Tengo un audio, tengo un eco ahí. Bueno, ustedes me dirán, ¿con qué vamos? Hay un revoloteo a mil acá, señoras y señores. Señor Vini, ¿el blooper lo puede poner? Les voy a confesar algo. Mientras yo relataba el partido, pareció hasta como una coreografía. Hasta yo pensé que fue parte de, no sé, una jugada preparada para tratar de, no sé, pues, al rival tratar de desconcertarlo. El choque entre... ¿Quién era? Avisap y Villarroel, ¿no? Ambos. Parecía una coreografía. Yo dije jugada preparada, pero no. No era jugada preparada. Fue un blooper, definitivamente. Escucho borroso, Vini. Estamos en ello. ¿Ya? ¿Podemos llamarlo? ¿Sí? Ay, Dios mío, ahora resulta que no hay el teléfono. Por Dios. Discúlpenme, gente. ¿Alguien vio el teléfono? Ay, Dios mío. ¿Vamos con el Zoom? ¿Probamos el Zoom? Bueno. ¿Estás ahí, Alan? Gracias, querido amigo. Acá me están ayudando un montón de gente. Muchísimas gracias. Increíble. ¿Qué dice? Voy con comentarios mientras tanto, ¿ya? ¿Cómo pues, en serio, se le va a ocurrir al último minuto al arquero de Blooming ¿qué? Salir así, de feo, y se comió el gol? Dicen los comentarios. Tu sonidista se puso a jugar con el eco. Ahora ya no puede arreglarlo, dice. Increíble. Bueno. Ya, ok. Por favor, ingeniero. Ya, esto está bueno, viejo. No sé. Bien, Alan.
13: Te escucho.
0: Ahora sí te escucho, hermano querido. Con imágenes del partido queremos escuchar tu análisis del encuentro. Adelante.
5: Los hinchas esperaban otra cosa, ¿no? Esperaban otra cosa por el tema de la urgencia y la necesidad de ganar este partido. Yo te mencionaba ayer, el empate no le sirve, quedaba eliminado Blooming, no le servía para nada el empate. Y finalmente, en la búsqueda de ganar el partido, en la última jugada termina perdiendo, ¿no? Pero no es que quede eliminado por este partido, ¿no? Es por la consecuencia de los partidos, ¿no? Porque Blooming le dio vida al equipo de Independiente en Sucre. Cuando ganaba 2-0, terminó perdiendo, terminó siendo goleado en ese partido Blooming por los errores ahí de Braulio Bretaña, terminó siendo goleado, y a partir de ahí le costó y le cuesta ahora mismo al conjunto de Blooming. Muy bajo el nivel de varios jugadores. Creo que la imagen es clara cuando sale Roberto Hinojosa, ¿no?, pidiendo disculpa al hincha de Blooming, no por fallar el penal, entiendo que por todo el partido, por el bajo rendimiento. Y de Hinojosa te puedo mencionar a Moisés Villarroel, que comparto con la opinión de los hinchas que escuchaba, ¿no? Es el capitán, pero me parece que ya está sintiendo ese peso Moisés Villarroel. Junto a Villarroel, junto a Hinojosa, que nunca mostró, por ejemplo, todo su potencial Auli, por eso quedó relegado, lo vuelven a convocar, pero tampoco juega porque no nos convence. Y así hay varios jugadores que de verdad han bajado su nivel. Y comparto con lo que dice, con lo que decía uno de los hinchas, Avistad y un grupo más, ¿no? Porque es el que más se destacó, por lo menos en el partido de ayer. Si haya estado Gilmar, seguramente hayamos dicho Avisab y Gilmar. Pero lamentablemente Blooming no levanta cabeza. Y la lectura del técnico, no fue la ideal anoche. Cuando saltaban a calentar a cuatro jugadores, imaginé que iba a meter a los cuatro de entrada.
0: Yo también.
5: Pero no,
0: yo también.
5: Iba a hacer otro cambio, e incluso mete a Valverde, que era un defensor, cuando lo que necesitabas era pues ir al frente. La lectura del técnico no fue buena tampoco.
0: Sí, sí. Yo también, te juro que cuando lo vi calentar a los cuatro, dije, bueno, esto van de entrada, pero en el segundo tiempo. No fue así. Y bueno, no fue lo que se esperaba de los cambios en la Academia Cruceña. Sí le resultó al técnico rival, que ingresa Rudy Cardoso, luego Gilbert Álvarez, y Gilbert, que termina marcando el gol que elimina a la Academia Cruceña. Bien, algunos comentarios, dice... algún ingeniero de sistema no va a tener aguinaldo, dice... está de pocas pulgas Don Vini, dice... Vini, vos sos el Yeta, dice... Por eso no hay que pisarla a la comadre, dice. Por Dios, están hablando cosas increíbles. Profe, lo que quería decir es que Blooming no puede fichar jugadores por la sanción que tiene. Recién en el mercado de jugadores, que es en junio, van a poder. Gracias, Jota. Gracias, hermano querido. Bien. ¿Qué más para cerrar el tema Blooming, Alan?
5: Bueno, las declaraciones del técnico son pues ciertas, son ajustadas, pero también él tiene que poner de su parte, ¿no? Por lo menos ayer, yo por eso te decía, quiero ver qué Blooming pone en Santa Cruz. Ya en La Paz lo vi, ya sé el Blooming que pone en Santa Cruz, y ya sé también que son muy tardías sus reacciones, entonces también el técnico tiene que poner de su parte ahí si es que pretende levantar a este Blooming, que ahora todos los dardos tienen que estar apuntados al torneo, todos contra todos, no le queda de otra al conjunto de Blooming.
0: ¿Cómo viene? A ver, hay partidos todavía pendientes de esta fecha, veamos esa imagen, por favor, vamos con esa imagen. Aquí están los partidos de la fecha 7. Hoy es viernes a las 15 horas en Villa Tunari. San Antonio de Bulobulo enfrenta a ABB. A las 20 horas, Real Potosí versus Aurora en Potosí. Mañana sábado, Always versus Real Tomayapo en la ciudad del Alto a las 3 de la tarde. A las 17:15, Nacional Potosí versus Real Oruro en la Villa Imperial. A las 19:30, The Strongest versus Universitario en la ciudad de La Paz. El domingo 4 de octubre, Blooming debe visitar a GB San José en Oruro. El partido está programado para las 3 de la tarde. Se viene este compromiso y aquí quiero hacerte la pregunta. A las 15 horas en Montero, ¿se jugará nomás este partido entre Guavirá versus Oriente? Coméntame, por favor, Alan.
5: Sí se juega, pero no en ese horario. Sí se juega en Montero, pero no en ese horario. El partido vuelve a su horario normal, que estaba programado inicialmente a las 17 horas con 15 minutos. Arrancará el partido en el estadio Gilberto Parada de Montero entre Guavirá y Oriente Petrolero. Esto debido a la cancelación del partido amistoso de Bolivia, ¿no?, que tenía que jugar en el estadio Ramón Tawiche Aguilera. Entonces, al no haber partido en ese horario, vuelve a su horario natural o inicial el compromiso entre Guavirá y Oriente. 17 horas con 15 minutos confirmado.
0: Muy bien, confirmado entonces el encuentro entre Guavirá versus Oriente Petrolero en Montero, 17:15. Y luego, cerrando la fecha número 7 de la Copa Bolivia, a las 19:30 del domingo 4 de octubre, Independiente versus Bolívar, partido a jugarse en Sucre. Ok, vamos, le voy a mover el orden, Nair, vamos a la número 8, por favor, porque ya está el fixture de la fecha número 8. Y vamos a conocer con quiénes se van a enfrentar los clubes cruceños, más que todo. A ver, Guavirá recibe la visita del Tigre. El árbitro principal para esa contienda será el señor Juan Carlos Huanca. Oriente Petrolero recibe la visita de la U de Vinto. Árbitro principal, Ángel Flores. Y Blooming debe de recibir la visita de Bolívar. Clásico Nacional, partido bonito para ver. Vladimir Rueda es el árbitro principal. De esa manera viene la mano para los clubes cruceños, Alan.
5: Sí, sería la última fecha por la fase de grupos de esta Copa, ¿no? Así que el domingo, de todas maneras, va a ser crucial para Guavirá y Oriente. Si gana Guavirá, va a tener vida en esta Copa y se va a jugar su última carta frente al plantel atigrado. Si gana Oriente, Guavirá le dice adiós a la Copa, le dice adiós a la Copa y se concentra netamente en el campeonato todos contra todos. Entonces, si de todas maneras Oriente no suma, no solamente le da vida a Guavirá, sino que también respira Fútbol Club Universitario. Y puede meterse en esa pelea, así que va a ser crucial este fin de semana para uno de los dos de Santa Cruz.
0: Muy bien, dice, profe, creo que a Blooming le hizo mucha falta Centellita, dice el comentario. Puede ser. Con Oriente no se metan, dice, está bravo allí, Benito Pérez. Bien, hablaste de Oriente Petrolero, Alan Sandoval. Vamos a conocer actualidad del conjunto refinero, por favor. ¿Qué te has enterado?
5: Que seguirán de bajas nomás. Ese es el listado que enviaron en el departamento de prensa, ¿no? Obviamente los más resonantes son los de González y Nahuel Roldán, ¿no? Y con el resto que tiene, pues el técnico tiene que buscar a la victoria en Montero, ¿no? No le queda de otra al conjunto refinero, que viene de ser goleado en Cochabamba y de haber empatado en el Tawichi con el plantel atigrado. Así que de dos malos resultados va a tener que ir a buscar una victoria que le permita clasificarse al plantel de Oriente.
0: Ok, muy bien, Alan. Vamos a dejar el tema Oriente Petrolero, vamos a dejar el tema Blooming, fútbol local, fútbol nacional, para hablar de este compromiso que se tenía programado para el fin de semana. Estamos hablando de la selección boliviana. La selección boliviana que saca dos comunicados. Veamos el primero de ellos, por favor. Dice, La Federación Boliviana de Fútbol informa que el partido amistoso entre las selecciones de Bolivia y Gambia, programado para el domingo 4 de octubre del 2026 en la ciudad de Santa Cruz de la Sierra, ha sido cancelado como consecuencia de una decisión unilateral de la Federación Gambiana de Fútbol, pese a la existencia de un contrato suscrito para la realización del encuentro. La Federación Boliviana de Fútbol va a pedir sanciones para la Federación Gambiana de Fútbol. Alan.
5: Ya se va a jugar, pero en otras instancias, ¿no? Porque hay un contrato de por medio y todo aquello, ¿no? Bueno, no sé si con esto se salvará Villegas, ¿no? No sé si se salvará Villegas con esto. Gambia obviamente está jugando su Copa Africana, partidos oficiales. El último compromiso venía de ganarle a Ghana. Usted sabe que Ghana participa casi en todos los mundiales y lo goleó por 4 goles contra 2 la selección de Gambia, así que yo imaginaba también una derrota de Bolivia en el Tawichi frente a los africanos. Afortunadamente no se da, te digo, afortunadamente no se da el amistoso, porque tal vez iba a ser catastrófico para el técnico Villegas.
0: Ok, este es un comunicado. Y luego la federación da a conocer este otro comunicado, que dice lo siguiente: la Federación Boliviana de Fútbol comunica a la opinión pública, a la afición y a los medios de comunicación la cancelación del partido amistoso entre las selecciones de Bolivia y Gambia programado para el domingo 4 de octubre. Ta, ta, ta, ta, ta, ta, ta, ta. La Federación lamenta los inconvenientes que esta cancelación pueda ocasionar y agradece la comprensión de los aficionados que esperaban acompañar a nuestra selección. Este comunicado es para informar que a partir del viernes 2 de octubre, o sea, hoy, las personas que adquirieron sus entradas podrán solicitar la devolución de su compra a través de los canales de atención de multipago. Ahí está. Hay personas quienes ya habrían adquirido boletos, Alan. ¿Se nos fue? ¿No? ¿Estás ahí, Alan? Debe ser señal.
5: Sí, sí.
0: Ahora sí. Ahora sí,
5: me escucho. Me sale una conexión inestable, sí, por eso te escuchaba entrecortado. Viene a ser, pues, no un problema, ¿no? Porque ya muchos habían adquirido sus entraditas para este partido. Más allá de los resultados, uno siempre quiere ver a la selección boliviana. No la tenés todos los días, no la tenés casi durante todas las eliminatorias, entonces querían verla en acción. Vos sabés que en Santa Cruz son muy futboleros. Tienen que, obviamente, devolver el tema de las entradas para que siga apostando la gente al próximo partido.
0: Muy bien. Para cerrar, Alan Sandoval, el contacto, el tema CR7. Vamos con la fotografía primeramente, por favor, Nair. Ha causado revuelo, sin lugar a dudas. Estamos hablando de uno de los mejores del mundo, digo, si no es el mejor, uno de los mejores. El tema Cristiano Ronaldo y el técnico, que no lo metió en un partido, lo hizo calentar, mas no lo metió. CR7 se enfadó, ¿eh?, y abandonó la selección de Portugal. CR7 tiene un amigo periodista español del programa Chiringuito de Jugones. Ahí está la foto, mira, ese es su pinky friend, ¿ya? Y este periodista, en este programa, Chiringuito de Jugones, soltó una infidencia. Vamos a escucharla. Adelante.
14: Hay una reunión ayer martes por la noche. Una reunión entre el presidente de la federación, entre el seleccionador y entre Cristiano. Jorge Jesús pide perdón a Cristiano. Jorge Jesús pide perdón a Cristiano por el ninguneo de tenerle calentando durante 30 minutos y ni sacarle. Y no solamente le pide perdón en privado, sino que le dice que va a pedirle perdón públicamente. Que va a decir que públicamente se ha equivocado. Es la promesa de Jorge Jesús a Cristiano. Y sale en rueda de prensa y dice esta cantidad de mentiras que no se cree nadie. Por eso Cristiano explota. Cristiano explota por eso. porque se siente traicionado. No hay más. Es así. Tú, un entrenador, te viene en privado. Oye, mira, es esto, tal, joder, entiéndeme. Vale, no lo gestione bien. Estamos juntos, tal. Perdóname, sí, tengo rueda de prensa, lo voy a aclarar, voy a pedir perdón, no te preocupes, va a quedar todo bien, va a quedar todo solucionado. Sales a las 12 horas a rueda de prensa y dejas peor a Cristiano, sacando pecho diciendo que mandas tú y que Cristiano es uno más. A casa y a otra cosa. Por eso digo, traición. Traición.
0: ¡Traición! ¿Pudiste escuchar, Alan? Alan. Señal inestable nuevamente. ¿Estás ahí? ¿Me escuchás? Lo tengo, Alan. Amigos, cerramos. Muchísimas gracias. Con mejor suerte el día lunes, porque hay bastante material los lunes al menos. Ha sido un verdadero placer. Chau, chau.
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0: No, eso tiene que ir en recepción. 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
17: 12 el mediodía con 5 minutos.
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Muy bien, maestro. Mi persona, Philly, va a estar en el micrófono ahí para leer los mensajes, interactuar con todos ustedes y estar reproduciendo los audios, ¿ok? Línea al WhatsApp completamente habilitado, 753-25005. Vayan a conectarse, déjenme su mensaje. Díganme por dónde están escuchando la radio para poder mandarle los saluditos, ¿ok? Comenzamos Fiesta Caliente, señores. De esta manera. ¡Dale!

0: acá, mi hermano. ¿Sí? Otra musical puede ser de Tutti Frutti o si no puede ser de Tocarte Toda. Pero métale zunga ahí, que entre, mi hermano.
1: ¿Quieres dembow,

0: Buga, gracias papi, saludos.
1: Lo anotaste, querido amigo, ¿no? La gente va solicitando por acá. Escuchalo el audio, escuchalo el audio.
0: Fili, buenas tardes, mi hermano. Puede ser avioncita de Gigi Drama, la Buga. Gracias papi, saludos.
1: Yo lo voy anotando ahí, mi querido Luis Álvarez. ¿Qué dicen por acá, mi querido amigo? Dale. Ahora sí.
2: Hola, DJ Fili, ¿cómo estás? Aquí te saluda Talent Boy de la mejor República Sudamérica, Santa.

0: amigo Luis Álvarez. ¿Quién me ha mandado este? ¿Qué, no? A ver, lo voy a volver a escuchar, dale. Mandarina me está ofreciendo el otro. Y cochino, te deja de mandar cosas, mi hermano. Dale, ¿qué dice por acá?
1: Puede ser la música Chesido de Montesina.
0: Mi querido amigo, no te entendí casi nada en tu audio, un poquito más nítido.
2: Vini, Vini, Vini, buenas tardes. Un saludo para Pichón de la línea 96 a Madrid.
0: ¿Ya?
2: De parte del interno 21 de la línea 80, que no huele muy alto.
0: Dale, dale, mi querido amigo, que no huele tan alto. Dicen por acá, línea 16, estamos activos, Felipe, me dice muy bien. A ver, ¿qué tengo por acá? Último audio.
3: Parece a Blo que canta, puedo tocar. ¿Ah? A ver, le toca a una hembra con sorpresita.

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2: 12 del mediodía con 32 minutos.

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1: Dale, ¿cómo que tiburoncín, ah? ¿Qué dice don Fernandito Calderón? ¿Cómo anda ahí, ah? ¿Cómo anda esas cacharrichas?
2: Hermano, amigo, hubo un accidente ahorita en estos momentos, cuando son las 12 del mediodía con 30 minutos acá en la entrada del aeropuerto Viru Viru, querido amigo.
1: ¿Ya?
2: Accidente
1: uy, ¿verdad?
2: De tránsito.
1: Pucha, qué macana, espero que no haya
2: sido.
1: Las
2: imágenes, querido, está pues recién ha sido este accidente, no hace mucho, no sé. Bueno, como le digo, el tráfico está más infernal, me costó llegar ahí, pero ya, como le digo, ya yo se lo convenzo. Lo estoy mandando ahorita hace dos minutos.

0: Philly, Philly, entonces una rancherita, papá.
1: ¿Cuál?
0: Bota de charro de los temerarios, por favor.
1: Oye.
0: Esta es Tora. Para echarle está ahorita una vez.
1: Bueno, muy bien, excelente, lo vamos anotando. Ole, mi querido amigo Luis Álvarez, el capo para todo esto.
2: Oye. De la bamba, tanto amor, por favor.
1: Oye, muy bien.

0: tomar o beber.
1: No sé, mi amigo, usted decide. Si va a estar con su autito, mejor ahí que lo deje, porque si no le va a caer la...

0: Por acá.
1: Puta, acá el chico, oye.
0: A ver, no le entendí, querido amigo.
1: Puta, acá el chico, oye.
0: Fortaleza, no, eso es vida.
2: Philly. Alguien, Aro, niño, te saludo desde Castillo en España, chavalito. Ahí entra mi primer amor de liberación. Pon la chava, por favor. ¿A ti te?
0: No le entendí nada. Solamente escuché lo que dijo el...

0: Lito, Lito, ya cayó el fiscal Mariaca. De pronto va a caer Vinicio por la pensión que le debe a mi tía de mi primito.
1: Oye, oye, ¿cómo va eso? Mejor sigamos bailando, señores. Dale, dale, dale. Oye.

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1: 1:02 p.m.
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2: Señoras y señores, gente bonita, gente linda, gente bella, gente hermosa de Santa Cruz de la Sierra, Bolivia.

0: ¿Qué tal, qué tal, qué tal, qué tal, qué tal, qué tal, qué tal? ¿Cómo anda el pueblo? ¿Cómo está el soberano? ¿Cómo está la gente linda que está al otro lado de la sintonía? Muy buenas tardes para todos ustedes. Bienvenidos, bienvenidas a Caliente 105.1 FM, la que prefiere la gente, papá. Hoy, ¿cómo gusta? ¿Cómo encanta decir que es viernes? Viernes. A ver, viernes de soltero ya sabemos. Viernes de jaras ya sabemos, o sea, es obvio. ¿Viernes de qué puede ser, muchacho? Viernes de... Se acabaron los jueves de frate y no lo van a pasar para los viernes, eso también ya es obvio. Viernes de algún cumpleañichi. Viernes de alguna anécdota que tengas por ahí. Viernes de enamoramiento. ¿Quién conoció a su media naranja, media papaya, media toronja, media mandarina en un viernes? Empiecen a reportarse, señoras y señores. Hoy, viernes 2 de octubre del 2026, 1 de la tarde con 11 minutos en toda la capital cruceña. Luis está en cabina y se queda con ustedes hasta las 4, ¿ya? Empiecen a whatsappear ya. Comiencen a charlar. 753-25005. La línea de la casa para que la pasemos bonito estas 3 horas de participación. Díganme lo que ustedes quieran. Coméntenme, repórtenme. Hacemos el reporte ciudadano en el programa también, ¿ya? Si bien el sector de reporte ciudadano, pues se puede decir que es solamente los lunes, pero toda la semana entera, la semana redonda, también recibo reportecitos, ¿sí? Entonces, díganme lo que quieran. Señoras y señores, arrancamos el programa, gente. A subirle el volumen, que vamos a empezar con esto.
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0: Ay, ay, ay, esto tiene un mensaje. Y quiero que vos escuches el tema y descifres el mensajito que tiene esta canción.
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Vamos a cambiar de ritmo, señoras y señores, sobre todo a las chicas. ¿Te gusta esto, verdad? Vamos, señorita, que se sienta que es viernes.

0: Ok.
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0: Vamos a tener un sector, ya, que acabamos de escuchar a la icónica Laura León, donde en toda la hora, en todos los 60 minutos, vas a escuchar voces femeninas, vas a escuchar aquellos éxitos de ellas. La hora va a ser de ellas, en la hora van a mandar ellas también. Bueno, el productor DJ Philip Lai, el producer, está cocinando la producción. Así que ya lo saben, hay novedades en el programa, señoras y señores. A ver, avanzamos y vamos a deleitarnos con canciones de ellas, con voces de ellas también. Escucha esto.
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0: ¿Te gusta, cómo se llama, música brazuca, pero no funky ni nada de eso? Escucha, lambada. Me quería acordar de eso y no me acordaba. No se me venía a la mente esa palabra, escucha.

mis amigos de la línea 35 escuchando la radio. ¿Cómo anda, maestro? Suave. Súbale, que se escucha hasta el fondo. Como siempre les pido a los ingenieros del volante, ¿ya? A los rompetuercas.

0: Oiga, ¿gusta o no gusta esta idea del sector solamente mujeres? Vamos a implementarlo, a ver cómo nos va. A mí me encanta.
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0: Una de la tarde, 33 minutos.

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0: Oye, váyanme diciendo, ¿ya? Lo que pasa es que voy a estar implementando novedades en el programa. Y esa es la novedad número uno que se me vino a la mente, ¿ya? Hacer un sector donde netamente vamos a escuchar canciones de ellas. Voces hermosas femeninas que siguen con nosotros y que pues obviamente, lastimosamente, ya no lo están, como Salina, Gilda. ¿Está bien? ¿Les parece? Bueno, señoras y señores, ¡uy! No me fui a farándula, ¡qué desgracia! En la segunda hora me voy a ir con farándula, ¿ya? Pero bueno, en esta ocasión vamos a irnos con información, dale.
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0: Ok, bueno, pues el CEDES alista campaña de cirugía de fístulas para reducir infecciones en pacientes que dializan. Atención, la gente que tiene familiares quizás con diabetes. Yo lo tengo, por eso voy a leer con mucha atención. El procedimiento establecido contempla que el paciente acuda inicialmente a su centro de diálisis para obtener el informe de su nefrólogo. Con esa documentación será referido a un hospital de segundo nivel y finalmente al tercero. Un estudio epidemiológico realizado en establecimientos de salud de Santa Cruz identificó una alta frecuencia de infecciones asociadas al uso recurrente de catéteres en pacientes que reciben diálisis. Situación que llevó al Servicio Departamental de Salud a coordinar una campaña de cirugía de fístulas para este grupo de pacientes prevista para comenzar durante octubre. El CEDES, a través del programa de trasplante renal, coordina con la Federación Nacional de Pacientes Renales y la Asociación Departamental de Pacientes Renales. Además de la asociación, busca realizar esta campaña para que la gente escuche sobre la novedad que va a convenir a muchos. Y que busca disminuir los riesgos vinculados al acceso vascular mediante catéter y contribuir a la mejoración y a la calidad de vida de las personas que dependen de la diálisis. El responsable del programa renal, Enrique César Poma, explicó que la iniciativa surgió a partir de los resultados del estudio epidemiológico realizado en establecimientos de salud, según señaló. Una de las principales medidas para proteger a los pacientes es avanzar en la creación de una fístula, debido a que permite contar con un acceso vascular destinado al tratamiento de diálisis. Para mí, buena noticia, no sé usted. Esta es la información del momento.
1: Luigi al aire.
0: Vamos con la primera ruleta. ¿Qué dije? Gracias. Me pesa no dar noticia farandulera, amigo. Sorry, de verdad. Mucha sorry. Para el que entienda qué significa sorry. Pero la vamos a dar en la segunda hora, ¿ya? A ver, vamos por aquí. Tengo ruletitas, señoras y señores. Giramos.
1: Merengue House.
0: Muchas gracias. Vamos por aquí con Merengue House, ¿sí? 753-25005. Un audio rápido para que me llegue, dale.
2: Cualquiera de Sandy Papo.
0: Cualquiera de Sandy Papo. Sandy Papo. Luis, hablame. No molestes. No voy a hablar de fútbol. O sí voy a hablar de fútbol, pero no de lo que quieres que hable, maldito.

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1: 2:02 p.m.
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Línea 72. Ronaldito, línea 79. Todos los ingenieros del volante, súbanle volumen ya. Protoingo sin excepción. Los rompetuerca. Primera vez que digo eso de rompetuerca. No sé dónde escuché eso.

0: 10. 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
1: Avanzamos de la radio y vamos a reproducir audios y leer mensajes que no hemos podido reproducir ni leer en la primera hora del programa. ¿Qué hace Luifer? ¿Cómo anda, papá?
2: Luigi, una chela, dice ese Philly. Pero en vida real, pues no te invita a una, más tacaño que nalga de rengo, ese cobo.
1: ¿Quién quiere chela? ¿Quién quiere chela? Que recién es viernes.
3: Buenas tardes, querido Luigi.
1: Hola, loco.
3: Viernes, mi hermano querido. Un temita de viernes, por favor, mi querido Luigi.
1: Ya.
3: Feliz de mi banda, El Mexicano. Gracias, querido Luigi. Viernes, mi hermano.
1: Me suena esa canción y la he escuchado. La voy a buscar si la tengo aquí, ya. A ver, tengo audio por aquí.
4: ¿Qué hace Luigi? Buenas tardes. Feliz viernes.
1: Hola.
4: Feliz viernes para todos. Escúchame, ya que ahorita están las mujeres al mando, con esta buena música que tienen, ¿puedes ponerme luego una de Miriam Hernández?
1: Ya.
4: Perdón, de Miriam Cruz.
1: Ya.
4: Una, La Loba, ese merenguito que está bueno para este viernes, para activarlo.
1: Okay.
4: Gracias, Luigi. No, saludos. Hombre.
1: Gracias a vos, loco, por estar en sintonía y por reportarte. Hola, Sorita.
5: Hola, Luigi. Buenas tardes. Quería mandar un saludo para el mercadito, que mañana está de aniversario. Mañana es su serenata. El domingo es su aniversario. Y mandarle ahí a mi amiga Vicky, a Alberto, a todos los amigos de ahí del mercadito Belén. ¿Ya? Y yo escucho por acá, por el Radial 26, ¿ya? Saludos, que tengan un bonito día.
1: Ok, muchísimas gracias por estar en sintonía. A ver, espera, estoy buscando esto, listo. A ver, vamos por aquí, Felipao.
6: Luigi.
1: ¿Qué hace, loco?
6: Por favor, un temita de Thalía, Amor a la Mexicana, por favor. Que tenga buena tarde, chocho.
1: Ok. Oye, sería lindo escuchar a las mujeres pedir su canción. A mí igual me gustan las canciones mujeres. Y eso es lo que vamos a implementar ese sector. Ya Philip Producer está craneando, está armando el mambo, ¿ya?
7: Tío Chichi, hoy es viernes de tristeza.
1: ¿Viernes de tristeza?
7: Después de lo que pasó anoche en el Tawich.
1: No, qué desgracia, no me da acuerdo.
7: Le al árbitro, es que,
1: no me da acuerdo.
7: ¿Por qué no agarran a patada al que peló el penal o a ese delantero que peló dos goles solingos ahí?
1: Estoy de acuerdo con lo que dijo un hincha. ¿Cuándo se ha visto a un buen Blooming teniendo en sus filas a un colombiano? Que yo recuerde y que yo tenga memoria, nunca. Había un jugador, Diego Valdés, ¿no? Un 11, tenía una pegada. Pero recuerdo que ese Blooming pertenecía al Blooming que no le pudo ganar Oriente del 2011 al 2014, digamos, ¿no? De los mil y tantos días que siguen, con lo que siguen jorobando eso. Pero tiene razón, amigo, un colombiano, últimamente los colombianos en Blooming no han venido funcionando.
8: Luigi, ya que dijiste voces femeninas, dejo dicho nomás, tú serás mi baby, los dinamiteros de Colombia.
1: Ok. Señoras y señores, ya que tengo parejita aquí, no sé si serán tóxicos la tropa de pelado esto. Pero vámonos con nuestro tema para hoy.
9: Abro debate.
1: Ah, no es abro debate, gracias.
9: Completa la frase.
1: A ver. Los que tienen a su media naranja, media papaya, media toronja, media mandarina, lo que sea. Yo les pregunto, les consulto a ustedes.
9: Completa la frase.
1: ¿Puedo soportar cualquier comportamiento tóxico de mi pareja? Menos.
9: Completa la frase.
1: ¿Puedo soportar cualquier comportamiento tóxico de mi pareja? Menos. Según vos, ¿para vos es soportable que no sepa, te revisen el celular? ¿Para vos será soportable que no te dejen salir solo? ¿Qué otra cosa? ¿Para vos será soportable que tu pareja tenga tu contraseña de redes sociales? Soportable. Pero según vos, ¿qué es lo que vos no soportarías o no harías por nada del mundo? Preferís que esa desgraciado, ese desgraciado se enoje, pero vos no lo haces. 753-25005.
9: Completa la frase.
1: Puedo soportar cualquier comportamiento tóxico de mi pareja, menos...
10: Puedo soportar todo de mi pareja, pero que menos que me saque mi bolo del auto.
1: Que me saque... Ay, bolo. Menos que me saque el bolo del auto ya, ok. Puedo soportar cualquier comportamiento tóxico de mi pareja, menos...
9: Completa la frase.
1: Luis, lo más insoportable y lo imperdonable es que tu pareja te revise el celular. Y el que me diga lo contrario, el que se haga el santito o el buen pareja, es mentira. Ok. El amigo no soportaría jamás que le revisen el teléfono, según él. Ven, claro que sí. Está bien, está aceptable. Claro que por supuesto que desde luego que sí.
9: Completa la frase.
1: Puedo soportar cualquier comportamiento tóxico de mi pareja. Menos ser fresco. ¿Cómo pues? No, pues imagínate una mujer sota lindota, tenía una pareja, un cofre. Qué desgracia. ¿Ah? Si te pone... ¡No! Yo prefiero morirme de hambre. Claro. Puedo soportar cualquier comportamiento tóxico de mi pareja, menos...
11: Buenas tardes. Hola. Puedo soportar cualquier comportamiento de mi pareja, menos que tenga marido.
1: Menos
11: eso
1: que tenga.
11: Me emputa y okay. me desgracio.
1: Pero eso, ¿antes de que hayan sido pareja o después? ¿O vos querés ser el famoso patelana? Oye, se ha visto mucho patelana corriendo a toda por la plaza, ¿no? ¿Eh? Todo como Dios lo mandó al mundo para que el titular no le saque la mierda. Literal. Puedo soportar cualquier comportamiento tóxico de mi pareja. Menos. Yo puedo soportar cualquier comportamiento tóxico de mi pareja, menos que me dé hora para llegar a casa, dice. Bueno, en eso refuto con vos. O sea, si son casados, sí, pues, digamos, ¿no? Si son casados, se supone que le debes ese respetito a tu pareja. Si ella te dice no me llegué a estar tan tarde, está bien. Porque no se está metiendo con tu privacidad, no se está metiendo, no está invadiendo tu vida social, por así decirlo. Pero ahora, si vos salís a las 10 de la noche y ella te dice, llegamos a las 12 de la medianoche, no, pues. O sea, ya es otra cosa. Luigi, menos que no me dejes salir con mis amigos los jueves, ¿no? Está fregado, mi hermano. Los jueves pasaron a la historia hace mucho. Los jueves de la fratería pasaron en la historia hace mucho, desde que sucedió aquel incidente con el parrillero maldito.
9: ¿No, Completa la frase.
1: Puedo soportar cualquier comportamiento tóxico de mi pareja. Menos.
12: Hola, Luigi. ¿Cómo estás, querido?
1: Hola.
12: Luigi, puedo soportar todo de mi pareja, menos que me esté controlando la hora de la que yo salgo de mi trabajo hasta llegar a mi casa. Eso es lo que más me choca. Okay. Así que yo no le controlo cuando ella sale de su trabajo, dónde va, dónde se reúne, total que llegue a la casa. No me molesta, total, no me molesta de verla ahí. Pero está odio bien que me controle eso a mí.
1: Ya, está bien. Sí, es aceptable, está bien. Por eso digo, es que otra cosa puede que sean casados. Tampoco es que vos no vas a tener amigo o amiga y ella tampoco. Pero es como que en casado ya son dos en uno, ¿me entendés? No tenés que darte tanta libertad. Claro, podés salir a jugar fútbol los jueves. Solamente salir a jugar fútbol. A ver, puedo comportar cualquier comportamiento tóxico de mi pareja. Menos... 753-25005. Nuestro tema para hoy en el sector denominado
9: Completa la frase.
1: A ver, Juanca, dale.
13: Menos que se meta con el jueves de Frater.
1: Ahí
13: no hay tu tía.
1: Menos que se meta con el jueves de Frater. Claro, el jueves de Frater puede ser solamente para hombres, para varones, para pecho peludo. Claro, nos juntamos solamente para hablar de fútbol, ¿no? Claro, fútbol y fútbol. Nada más.
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1: 2:33 PM.

0: soportar cualquier comportamiento tóxico de mi pareja, menos...
1: Puedo soportar cualquier toxiqueada de mi pareja, pero menos que me esté diciendo no vas a salir a tachear los fines de semana. Va. Ahí no, nomás le doy dos cruzados en la espalda.
0: Alucines. Decite vos, ¿cómo puede? No, es que falta de respeto, amigo. Peor en fin de semana, donde hay más pavo, más pavita, claro. Claro. A ver, puedo soportar todo, pariente menos. Que no me deje tener corteja. Ah, no, eso es deplorable. Eso es deplorable, como dijo mi concejala. Luigi, Yangrita, como siempre, escuchándote a full volumen. Activa, como siempre, escuchándote. Yo no le soporto nada a mi marido. Menos ninguna toxicidad. Dice, bueno, ok. Hija, tenés cara de tóxica, no te me hagas la del otro viernes. Esa caringa.
2: Nada que ver con el tema, pero por si acaso, segundo anillo entre Canal Cotoca y Virgen de Cotoca, están haciendo trabajo de bacheo. Hay dos vías paradas, así que hay una trancadera. Pero están laburando y es lo que importa. Están bacheando, están debacheando.
0: Muchísimas gracias. Puedo soportar cualquier comportamiento tóxico de mi pareja, menos... A ver, ¿qué me dice preciosa Isa aquí, eh? Puedo soportar cualquier comportamiento tóxico de mi pareja, menos que me diga, vieja, me fue mal, no hice plata. Ay, para una mujer que no le lleves plata en la noche, al final del día, amigo, mejor no volva. Mejor no volvás. Y me lo dice, ¿cómo te llamás, pues, hija? Decime tu nombre. No te puedo decir así preciosa porque por ahí se enoja. A ver, vamos por aquí. Puedo soportar cualquier comportamiento tóxico de mi pareja. Menos. Es nuestro tema para hoy en el sector Completa la Frase.

0: Oye, hija, pero si ya lo leí, hija. ¿Cómo que no leí? No estás escuchando la radio. Yo me debería enojar con vos, Yangrita. Me dice, pues, no pensás leer mi mensaje. ¿Es en serio? ¿No pensás escucharme vos? Yo te reclamo, a ver. ¿No pensás estar atenta a mí? Decime, a ver, decime. Vamos con la información, ¿ya?
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0: Rechazan acción de libertad para los fiscales Mariaca, Ceballos e Irusta. Y la van a mandar a Tatianita de nuevo, no. La van a mandar. Los tres fiscales aprehendidos son investigados por los presuntos delitos de organización criminal y legitimación de ganancias ilícitas. La acción de libertad planteada en favor a los fiscales aprehendidos Roger Mariaca, Alberto Ceballos y Martín Irusta, presentada por el abogado constitucionalista en Santa Cruz, Wilmer Vázquez Mercado, fue denegada por la justicia. La audiencia del recurso presentado fue resuelto este viernes 2 de octubre, horas antes, en la ciudad de La Paz. La justicia también rechazó otra acción de libertad presentada por el fiscal Irusta. En Santa Cruz, el acto judicial se realizó bajo fuerte resguardo de efectivos del Departamento de Análisis Criminal e Inteligencia DAS, que ingresaron al Palacio de Justicia en Santa Cruz para realizar la verificación de las acciones de libertad presentadas ante jueces y salas constitucionales por abogado de los tres fiscales investigados por el presunto delito de organización criminal y legitimación de ganancias ilícitas. Roger Mariaca, quien estaba a cargo de la Fiscalía General del Estado, el fiscal departamental de Santa Cruz, Alberto Ceballos, y el fiscal superior, Martín Daniel Irusta, continúan aprehendidos en la ciudad de La Paz a la espera de su audiencia cautelar, donde el Ministerio Público solicitará su detención preventiva y tras ser señalados de ser parte de una organización criminal que brindaba presuntamente protección al narcotráfico. Antes de la audiencia de acción de libertad, los agentes policiales se dirigieron hasta el piso 15 del Palacio de Justicia, donde funcionaba el juzgado tercero, instancia donde radicó la acción planteada del abogado Wilmer Vázquez Mercado.
1: Luigi al aire.
0: Ruleta, muchacho. Mi querida señorita, vos ya usted sabe qué decirme, ¿no? Dígalo.
1: Brasilera.
0: Muchísimas gracias. Vamos a un clásico brazuca en este preciso momento. ¿Cómo es eso? Sí, pues, hija, tenés una cara de tóxica que ya te digo. Y todavía voy a decir que no me gusta lo tóxico, no me gusta lo tóxico. ¡Qué desgracia! ¿Cómo las mujeres son tan simples? Tengo audio.
2: La de Blooming, por favor, la de Blooming.
0: La de Blooming, ¿qué tiene que ver Blooming? Maldito, no empecé a molestar, te voy a bloquear.
2: ¡Nachiño, fin de semana, Nachiño!
0: Ya, pero...
2: ¡Luigi!
0: Ya, dale. Fin de semana, a ver, Nachiño, la tengo, papá. Vamos a escuchar musiquita brasilera, ¿ya?
1: Estás escuchando El Búnker.
0: Espera un rato. Tengo que irme a la pausa primero. Yo me estaba adelantando. Tengo que irme a la pausa. Luego de la pausa ya vengo. Lo bueno se hace desear.
1: No cambies. Ya volvemos. 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

0: Último minuto para que la gente se reporte en el sectorcito denominado así.
1: Completa la frase.
0: Soportaría cualquier comportamiento tóxico de mi pareja. Menos. A ver, 753-25005.
2: Hola, Luigi. ¿Será que me puedes complacer con una canción de Jennifer Peña, cualquiera?
0: Ya, dale, loco, ahorita la voy a poner. Tengo audio, dale.
3: Luigi, puedo soportar todo lo tóxico de mi esposa, menos que no haga ejercicio conmigo.
0: Menos que no haga ejercicio conmigo. ¿Qué tipo de ejercicio, maldito enfermo? Bueno, también yo no soportaría. Está aplaudiendo nomás. Ah, es que le alegró mandarme audio. Ah, yo pensaba otra cosa. Ya, okay. Vamos por aquí. Tengo audio por aquí, espera un cachingo. Dale, Angelito.
4: Reyes, buenas tardes. Mierda, hermano, lo de anoche, lo de Blumen, de verdad. Que viva Blumen, pero lejos, de verdad, la hincha, oye. Puta, qué pelado más para nada que son, oye.
0: Oye.
4: Parece que no me gusta ir a ver a los partidos. Al fútbol boliviano aquí en Santa Cruz, porque ¿qué no es fútbol, pues mejor se juega en la costanera. No te enojes, Luigi, conmigo, ¿ya?
0: ¿Por qué me voy a enojar, amigo? No, si yo no soy bravo, nada.
5: Luigi, lo puedo soportar todo, menos que
0: hola, me tire a hablar, chibolé pero
5: con él, eso no.
0: ¿Qué?
5: Luigi, lo puedo soportar todo menos que me pida que volee con él, eso
0: le
5: no.
0: Le puedo soportar todo a mi novio menos que me pida que volee con él, mirá vos. Sí, está bien, se ve feo una mujer voleando. Se ve feo. Así que te entiendo. Cambia, hija, no volee.
6: Luigi, puedo soportar cualquier cosa, pero menos que me niegue el Kia.
0: Ya, dale.
7: Hola, Luigi, ¿cómo estás? Porfa, hola. La canción de Kaoma Lambada, lanzada en 1989, ¿se puede, Luigi?
0: Claro.
7: Gracias.
0: Obvio que se puede. Ahora la va a poner mi querido J. Roxo. Lo tenemos a J. Roxo, dicho sea de paso, va a ser el encargado de ponerlos a bailar todas las últimas horas de los viernes. ¿Ya? Enseguida vamos a empezar con la hora de música enganchada, con la hora de la previa. A ver, tengo audio por aquí.
8: Hola, Luis, buenas tardes.
0: Hola.
8: ¿Cómo estás? Saludos. Yo todo puedo soportar, pero que no me esté sacando el bolo de mi bolsillo.
0: Que no me esté sacando el bolo de mi bolsillo, ya, ok. Luis, saludo para el plantel de los gatos, que hoy vamos por el pase a cuarto, Liga Cotoquita, dice. Bueno, saludo para los gatos, el plantel de los gatos. A ver, saludo para José Luis Solís. Que no sea busca hombre de parte de su cumpa, dice. Un temita, ya que hoy es viernes. ¿Cuál? Oye, ¿te parece terminar la hora con esto?

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1: 3 de la tarde, 1 minuto en Bolivia.
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0: ¿Quién no tuvo por ahí un amor pasajero?
1: Estoy gastando dinero en amores pasajeros.
0: En el colegio, en la universidad. Amor es corto pero bonito, ¿no?
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0: Bailalo como en TikTok, Nair, bailalo como en TikTok.
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0: Oye, esta canción sonaba cuando estábamos encerrados, ¿no?
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0: malditos.
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0: Maldito chino, ¿cómo te vas a comer un murciélago? Tenemos a DJ Roxo, señoras y señores. Váyanse reportando con nosotros. 753-25005. Luis, ¿vas a hacer transmisión por TikTok? No, loco, me quedé sin batería.

0: Saludos para mi amigo DJ Zan, ¿qué hace, Pipa?
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se acuerda de esta red social llamada MySpace? ¿La recuerda? Este era el WhatsApp de antes, el MySpace.

0: Saludos a Georgina, la Choquita, la más bella del surtidor Cañoto, atentamente Juan Miguel.
1: No te cohibas, que
0: señoritas del surtidor Cañoto, saben bailar y...

Mototaxi Panchito, saludo loco. Aguante la gente linda de Charagua escuchando la radio. Muchísimas gracias, Pancho, ¿eh? Un abrazo, papá. Los hombres que pedimos perdón siempre, mano arriba. Los que inventamos nuestros errores. ¿No es Roxo? Sí, ¿no es? Sabe, pero Roxo sabe.

Saludos, mi querida Alejandra, ¿cómo estás? Línea 19 en sintonía.

0: ¿Y vos qué le dijiste, papá? ¿Qué le dijiste?
1: Yo le dije que no. Yo le dije que no.
0: Lo que se la sabe, vamos la

0: Tengo mensaje por aquí. A ver, Pachito Pachón, saludo querido Luigi, aquí reportándose. Pachito Pachón, siempre activo, dice. Luigi, buen programa, buen DJ. Quiero un saludito para Rosario Mendieta y agradecerle por su visita. Muchísimas gracias, Rosario. Y si me puede complacer con un temita, La Puerta Negra, ya. Luigi, querido, no te olvides de mi tema. ¿Cuál tema? Decime. Luigi, buenas tardes, qué buen DJ, te luciste con el DJ. Dice, porfa, poneme algo de Selena. ¿Cuál de Selena? Decime y la ponemos. Oye, Luigi, ¿qué pasó con Tatiana Marcel? Se fue a Palmacita y está en eso, loco, está en eso. Pero bueno, no sé si voy a dejar que se la lleve. Eso está por verse. Dale.
1: Luigi, no voy a salir yo porque mi novia no me deja salir con mi corteja. No me quiere dar permiso.
0: Mejor no te riegues, dale.
1: Luigi, Luigi.
0: Hola.
1: Hermano, ¿puedes poner esta de Daddy Yankee y Fergie? Impacto.
0: Ya.
1: Por favor, ponela esa.
0: Dale, loco. ¡Chichín!
2: Hola, Luigi. Me llamo Gilbert Álvarez. ¿Sigue, Tite? ¿Sigue, Tite?
0: Preguntó, ¿qué tal el clima? Yo pregunté que te llamás, maldito. No, no, No, o alguien escuchó por ahí. No.
3: Luigi, Luigi, Luigi.
0: Hola.
3: Le puedo soportar cualquier situación tóxica a mi pareja, a mi novia.
0: Ajá.
3: Pero menos que me haga escándalo cuando estoy con mi esposa.
0: Menos.
3: Me cualquier.
0: Qué gracia. Yo pensé que hablaba serio. Pensé que decía las cosas serias, maldito. A ver, vamos por aquí. Yo que te iba a aconsejar con toda la experiencia que tengo, pero ya no. Dale.
4: Hola, Luigi, Luigi. Muy buenas tardes, papacho.
0: Hola.
4: Fue con placer, porfa, con una música de los Bibis. Vestida de blanco, porfa.
0: Ya.
4: Y mandarle un gran saludo a todos mis colegas de Radio Móvil Sao, porfa.
0: ¿Cómo andan mis amigos de Radio Móvil Sao? Un saludo cordial para ustedes. Un abrazo, chicos. Sí, existiendo los Radio Móviles hoy. Dale.
5: Buenas tardes, Luigi, Luigi, Luigi Vicencio. ¿Cómo está, Luigi Vicencio? Un temita musical puede ser.
0: Dale.
5: Es de Don Omar. Puede ponerlo, es esa cancioncita que dice, ella anda sola, sola.
0: Ya.
5: Por favor, puede ser, sí.
0: Dale, loco.

0: anda, mi querida Elizabeth? ¿Dónde te perdés? ¿Tenés el mismo número? Sí, tengo el mismo número. Háblame.
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0: Oye, poné la tiza, porfa. ¿Te animás a una batalla de farmear ahora? ¿Qué es eso?
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0: La pa' allá. Ay, pucha. La canción de Nair, por Dios.
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0: Qué desgracia. ¿Cómo me vas a poner la canción de Nair conociéndola?

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0: ¡Ya se viene! ¡Ay, ay, ay! Momento de mover la caderita, señorita. 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

0: Hola Catalina, ¿cómo estás? ¿Cómo te va, Cata?
1: ¿Qué noches aquellas que no?
0: Es mucha Carola, ¿no?

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1: 3 de la tarde, 35 minutos.

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1: Señoras y señores, segunda parte de la hora de música enganchada. Dale, Roxo.
2: Con ustedes, DJ.

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0: Ok.
1: Ya pasó, ya.
0: Jerome.
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0: ¿Cómo anda mi querido Germán?
1: Dá uma cachadinha.
0: Tá que vacilo,
1: tá louco, hein?
0: Te imagina?
1: Louca, louquinha, tá louquinha.
0: Ah, oye, Germán, el que conoce quiere fútbol.
1: Tadinha, tá soltinha.
0: Quiere que juguemos fútbol.
1: Que isso, amor?
0: Aham.
2: Que eu preparo.
0: Antes nos juntábamos seguido, ahorita ya nada. Amor, no iba, pues, ¿no? Iba. No sé, era May el tacaño. ¿Le hace al fútbol, mi querido Roxo? ¿Le hace? ¿De arquero? Ay, le va a quitar el puesto a Philly. Mira, cabalingo de arquero. Cabalín es arquero chiquitingo, pero es maldito, eh.

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0: Luigi, Luigi, le pide chorro a Andrea, porfa. Está buena la música.
1: ¿Cómo no va a estar buena la música si lo tengo a Rock?

no quiero saber de fútbol, así que no voy a hablar dónde están los hinchas de Oriente, los hinchas de Blooming. No quiero ni acordarme. Buenas tardes, línea 74, interno 106, el gordito de los focos rojos. Luis, manda saludos para mi amor Carla, te está escuchando. Hola, Carlita. Saludos para vos de parte de Josué, ¿ya? Nos vamos de fútbol hoy en la noche. Me olvidaba, tengo pelotas.

Swing que tu día y la ponga Andrea, porfa. Qué rolón. Ay, Andrea, vos sí sé que eso ligera. Ay, Andrea, qué astuta que sos. Recién me di cuenta que dice qué astuta que sos. Yo pensé que le decía otra cosa. Qué buena canción es esa, loco. Sí, exacto, Wilmer. Yo pensé que le decía eso.

¿Dónde están los raspaburiesos que se quedan hasta las 6? Esos que se quedan hasta que sale el sol, muchachos. Saludos al Team Pipa, dice, bueno.

0: ¿Cómo anda, mi querido?
1: Y nuevamente,
0: Exxon. ¿Qué hace, Dolcheman? Saludos para vos, Dolcheman. Amiguita, un abrazo para vos. ¿Dónde te has perdido, hija? Saludos cordial para Angeliquita, Nancy, Felicidad, Natalie, Rosita, Gato, Combota y Germán. Luis Morales, saludos para Hugo en la noche de fútbol, que no se olvide. No te olvides, juguito, hay fútbol, dice, hay fútbol. Por fin un plan sano de viernes, bien.

los hombres dice. Muy largo tu audio, loco. Máximo 7 segundos, porfa.

0: ¡Ah, bueno!
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3M. 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Lo encontramos en TikTok, ¿no ve? Lo encontramos en Facebook, en Instagram, en OnlyFans, en todo, ¿no? Ah, ah, claro, Telegram, quería decir. Me equivoqué. Señoras y señores, lo tuvimos a DJ Roxo. Muchísimas gracias, maestro. Nos chequeamos el próximo viernes. Señoras y señores, ya se viene Mika para continuar con la programación de la radio. Mi querido Roxo se despide con una canción más. ¿Ya? Dale.

Llegó la sensación de la radio. No cualquiera se la charla, pues, ¿no? Ya, ay, ya pasó de moda. Qué gracia con estos compañeros, ¿no? Ay, pero, oye, te fuiste a la otra radio y perdiste tu aura, dice. Perdiste tu aura.

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2: 16 horas, 4 de la tarde, 2 minutos.
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0: Hello, amigos, buenas tardes. ¿Cómo están todos ustedes? Arrancó la alegría, arrancó la diversión. Micaela Antonella en tu estación. Hoy viernes, al fin viernes. ¿Cómo te esperaba? ¿Cómo te extrañaba? Viernes 2 de octubre del 2026. ¡Qué alegría, qué bendición poder saludarlos una tarde más! Cuando el reloj marca las 4 de la tarde con 8 minutos, sean todos bienvenidos y bienvenidas a la programación de Ponte en Onda. No te olvides que hoy, desde las 5 de la tarde, vamos a estar con música enganchada. Vamos a tener DJ en cabina. Van a haber cambios, sorpresas, novedades. Hoy vamos a estar presentando, a ver, al DJ oficial ahora de Ponte en Onda. Porque como ustedes saben, DJ Uduya se retiró hace una semana más o menos. Así que vamos a estar con un DJ espectacular que vos no te lo podés perder. Desde las 5 de la tarde te vas a enterar quién es, porque vamos a estar en vivo en todas las redes sociales. Soy Micaela Tonela y me quedo con vos hasta las 7 de la noche. Buena música, información y sobre todo el buen entretenimiento no te va a faltar aquí en la 105.1. De esta manera damos inicio a la programación de Ponte en Onda y por supuesto lo hacemos con buena música.
1: Está al aire Micaela Antonella.
0: Bienvenidos.

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0: Antonella. Ahora sí, mis amigos, seguimos avanzando por este lado cuando son las 4 de la tarde con 28 minutos. Yo rápidamente me voy con los primeros mensajes, con los primeros audios que tenemos aquí en el WhatsApp. Por acá, como siempre, mi amigo José William se reporta y me dice: buenas tardes, señorita Micaelita. Saludos desde San Julián y al grupo Ponte en Onda. Quiero que me complazca con la canción Cuidado que te supero, de Sharon y los camperos del Llamamé. Atentamente, su fiel oyente y seguidor, José William Manegas Algarañas. Dale, José William, yo voy anotando esa buena canción. Saluditos ahí para toda la gente de San Julián, que como cada tarde están en sintonía de la radio. Vamos anotando la canción. Mica, buenas tardes, ¿cómo estás? Mica, qué calor. Una música, please, de calibre 50, si te pudiera mentir, gracias. Saluditos para usted, mi amigo Charlie, corazón de palta. Oiga, hace tiempo que no se reportaba. ¿Dónde se había perdido? A ver, dígame. Anotando la canción. ¿Y qué me dice por acá, Mateus?
1: Buenas tardes, Micaela. ¿Cómo estás? Espero que estés bien. Aquí nos ponemos en onda. Mica, una buena cumbia. Amor Pirata, no sé si la canta Yambao.
0: Ok.
1: O Grupo 1. ¿Sí, Mica?
0: Creo que es Grupo 1.
1: Nos ponemos en onda, Mica.
0: Si no me equivoco, esa es la actitud, Mateo. Oiga, primera vez que se reporta, o bueno, primera vez después de tanto que se reporta temprano. Esa es la actitud. Si quieres ser complacido o complacida, ya sabe, ¿no? ¿Qué me dicen mis amigos los Pérez?
2: Micaela, escuchá, escuchá. ¿Dónde están los voluminitas? ¡Chiquitite!
0: ¡No diga eso!
2: ¡Chiquitite! De Coqueta, cualquiera de los charros.
0: Anotando, anotando. Buenas tardes, bella mujer valiente Mica. Hoy es viernes. ¿Dónde saldrá? Saludos cordiales a Lito Show, Fernanda Calderón, Angeliquita, Nancy, Felicidad, Natalie, Rosita, Gato con Bota y Germán. Ahí está, saluditos a la distancia. Oiga, saludos especiales para usted y para toda la gente ahí que me acabó de nombrar. Creo que casi toda la familia de Chocolate Caliente, ¿no? Saluditos especiales. ¿Qué me dice José María?
3: Mica, mica, mica, mica, estamos en onda, estamos en onda. Estamos activos en 105.1 Caliente. ¿Será que hoy día viernes 2 de octubre puede ser ese temita del grupo Jade? Viernes por la noche, okay, por Mamica, gracias.
0: Lo amerita, lo amerita. Dale, José María, voy anotando esa buena canción. Hello, buenas tardes, Micaela Antonella, feliz viernes. Querido, ponte en onda, soy tu fiel oyente escuchando desde Charagua. Saludos, mi amigo Panchito. Gracias por la fiel audiencia que tiene usted con la radio y la programación. Hola, Micaelita, muy buenas tardes. ¿Me puede complacer con la canción de Explosión Cumbiera el teléfono? Saludos desde la calle Ingavi para ti y todos los oyentes de Ponte en Onda. Que pasen una bendecida tarde, me dice. Un feliz fin de semana. Atentamente, María Lourdes. Gracias, María Lourdes, hermosa. Saludos a todos mis amigos de la calle Ingavi. Ahí, como siempre, en sintonía, voy anotando esa buena cumbia. Saludos a Ademar Arias. ¿Qué me dice, Tomasita?
4: Miquita, Mica, Mica, muy buenas tardes, hermosa. Tema musical de Jessy Uribe y Matemos las Ganas, por favor, hermosa.
0: Dale, chau, hermosa, chau. Voy anotando esa buena canción. ¿Qué dice Ángel?
5: Hello.
0: Hello.
5: Miquita, Miquita, tanto tiempo. Seguro, oh, más, hay tanto tiempo que no escribe.
0: ¿Qué pasó?
5: Y cuando te pido mis canciones no las sacas nunca, Miquita.
0: No mienta.
5: Qué macana. ¿Será que esta vez, mira, está empezando tu programa, me puedes poner Bailando Bachata de Chayanne? Por favor, Miquita.
0: Ya, voy a cuadrar hace cuánto no se reportaba y depende de eso voy a ver si lo complazco, ¿le parece? Mentira, es show, ustedes saben que es show. Muevelo toda la media hora, mis amigos, sigan reportándose conmigo al 753-25-005.
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0: 4 de la tarde con 32 minutos.

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2: Tarde con 36 minutos, accidente en la carretera Santa Cruz y Cochabamba deja al menos una persona fallecida. La tarde de este viernes se registró un accidente de tránsito en la carretera que une Santa Cruz con Cochabamba a la altura del municipio de Buenavista en el departamento cruceño. De acuerdo con el informe preliminar, en el hecho estuvieron involucrados dos camiones y un vehículo pequeño, una vagoneta tipo taxi de color azul. Como consecuencia del hecho, se reportó de manera preliminar el fallecimiento de al menos una persona, cuya identidad aún no ha sido establecida, y dos heridos. Las autoridades trabajan en la identificación del fallecido y en la búsqueda de sus familiares. Se espera que las investigaciones permitan esclarecer las circunstancias en las que ocurrió el hecho y determinar las responsabilidades correspondientes. Volvemos nuevamente a reiterar esta información, ya que accidente en la carretera Santa Cruz y Cochabamba deja al menos una persona fallecida. Las autoridades trabajan en la identificación del cuerpo y en la búsqueda de sus familiares. Información a esta hora de la tarde y nosotros seguimos avanzando con la buena música.
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0: Yo por lo menos unos 2 meses será mi quita de que no me quisiste ayudar a cotizar en TikTok.
1: No, no, no.
0: Por eso me salí, o no me salí, ¿no? Sino que no dejé de llamar. Mentira. Por lo menos hace un mes y pico que no te llamo, no te pido canciones. Porque no me pones, pues, miquita, ¿qué vamos a hacer?
1: No mienta, amigo.
0: Besito, miquita, gracias.
1: Oiga, no lo voy a disculpar, Ángel. La verdad que me parece algo nada que ver. Que usted diga que yo no lo complazco cuando sí lo he hecho. Sí, le he puesto su canción. Seguramente usted, no sé, se ha ido de, no sé, el auto, ha cambiado de radio, no sé, pero algo ha tenido que pasar. Por acá me dice, buenas tardes, señorita Micaelita, hello, me podría complacer con un tema musical de Brindis, Amor Prohibido, que tenga un buen fin de semana, siempre con la bendición de Dios, un abrazo de oso y un beso de ballena, por siempre ponte en onda, el mejor programa de la ciudad, muchísimas gracias. Ahí, saluditos especiales para usted, mi estimado, voy anotando esa buena cumbia. Por acá se reporta Stephanie Castro, me dice, hola bella, saluditos, ¿cómo está Stephanie? ¿Hace cuánto ella no la leía? ¿Dónde se había perdido Stephanie? A ver, dígame, cuénteme. Saluditos bellos para usted también. Por acá, audio.
2: ¡Hello, Micaela!
1: ¡Hello!
2: Antonella, más conocida como la Mica Dolores. No me gusta Dolores, pero ya ni modo. Mica, la canción Piel Morena, por favor. Hay que comenzar este viernes, hay que comenzarlo bien.
1: Canción, mi amigo. Bueno, por nada más, ya que a usted solamente a usted no le gusta, por nada más me voy a cambiar el nombre. A ver, ¿cuál le gustaría? Mica Alegría, por si acaso, quizás. ¿Qué dice Campaguazo?
3: Muy buena tarde, amiga. Micaela Antonella. Sería tan amable ponerme una cancioncita, puede ser de La Totora. Márchate ahora, gracias. Y ese que dice, es tan triste decirle que estoy triste. Si lo pillo, le agarra chutazos.
1: No, oiga, oiga, no. Oiga, andan agresivo, ¿no? ¿Qué está pasando? ¿Por qué tanta agresividad? Oye, Mica, ¿cómo estás? Esa hermosa mujer y mejor creación de Dios. Porfa, te pido la canción de Wisin y Yandel, Estoy Enamorado. Atentamente, Talemboy. Te escucho desde la mejor república de Sudamérica, Santa Cruz de la Sierra. Mi querido amigo Talemboy. Ahora es a la distancia para usted, mi estimado. Anotando ese buen reggaetón. Oiga, hasta que al fin me piden reggaetón. Andamos modo cumbieros esta tarde. Saludos, Talemboy. Voy anotando la canción. ¿Y qué dice Titi Choca?
4: Hola, Mica, aquí reportándose y empezando a escuchar la radio mientras empezamos a trabajar. Por favor, una musiquita de viernes. A ver, algo de Par de Anillos, por favor, puede ser.

0: ganadoras el 10 de octubre. Así que ahí las personas que están en el grupo, estén atentos, atentas, porque tenemos que coordinar dónde va a ser la sede. Saludos a Catalina y a Wilson, me dicen por acá. Ahí está, saluditos. Audio.
1: Buenas tardes, buenas tardes. Soy nuevo oyente y quería dar una rápida noticia. Puerto Anillo está saturado por el tema de triple choque. Triple choque por el... llegando al surtidor de Biopetrol. No llega para el surtidor de Biopetrol.
0: Dale.
1: De la radial 23. De la
0: gracias,
1: radial
0: 23. Brian.
1: Cuarto Anillo, Radial 23, todo está saturado.
0: Gracias, Brian, por pasarnos el dato y a tomar nota, mis amigos y amigas del volante. ¿Qué dice Chichín Pérez? A ver, quizás es una respuesta, ¿no?
2: ¡Micaela! Que no se enoje, soy calientaopa.
0: Ay,
2: ¡sigue, Tite! ¡Sigue, Tite!
0: ¡Ay! No, no, no. Tampoco se pasen, oye. Yo no quiero que nadie se agarre a pum, pum, pum. No, por favor. Tranquilización. ¿Qué dice Felipao?
3: Mica, buenas tardes, te habla Felipao. Un temita, por favor. A ver, la cancioncita puede ser de Thalía, Amor a la Mexicana.
0: Ok.
3: Ponela, por favor. Que tenga bonita tarde. Está bonito el clima para ir a la piscina,
0: sí,
3: ¿no?
0: Sí,
3: ¿qué
0: cierto
3: dice usted?
0: Oye, mañana, yo mañana voy a estar por la piscina. ¿Ustedes qué van a hacer? Quiero que me cuenten, quiero que me chismen. A ver qué planes para este fin de semana, porque vamos a tener un buen clima en Santa Cruz. Así que hay que aprovechar a bañarse, a lavar ropita y a ir a la piscina. Me voy al dato de la hora en punto, ya vuelvo.
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0: 5:03 p.m.
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0: tarde difícil, para ponerlos a bailar, para poderlos a disfrutar de excelentes canciones. Así que vos no le podés cambiar de dial. Muchísimas gracias a Di Philip por tomar este, bueno, este horario en realidad. ¿Qué? ¿Qué? ¿Que le pase cuere, dice? Sí, hay que charlarlo, por favor.
1: Nada que ver.
0: Ahorita no, amigo. Vayan a reportarse porque el WhatsApp está totalmente habilitado para todos ustedes. El 753-25005. Hoy no vamos a estar haciendo transmisión en Facebook ni en YouTube, pero...

34 personas conectadas. A ver, ah, no, 103 personas. Vamos compartiendo, vamos dándole

0: se crea, no se crea. Aquí entran los mejores DJs. Oiga, no, la verdad que excelente. Gracias, DJ Philip, por estar con nosotros, porque de esta manera él se incorpora al staff. Bueno, al staff, ¿no se dice? Del grupo de Ponte en Onda. Tenemos que añadirlo al grupo porque tenemos un grupo oficial. Ah, no quiere. Ahí nomás. No, tenemos un grupo de WhatsApp, así que hay que darle la bienvenida como se debe. Me voy con los mensajitos. Tengo mensajes, tengo audios. ¿Qué me dicen mis amigos ahí por TikTok? Saludamos ahí a Elius, que dice: saludo desde San Ignacio de Velasco. Me dice, muy bien. Hola, Mochito. ¿Cómo estás, el Mocho? Oiga, tanto tiempo, Mocho. ¿Dónde se ha perdido? A ver, contámelo todo. Saludamos a Cristian. ¿Qué en sintonía es? Me dice. Somos Radio Caliente 105.1, Cristian. Ahí nos encontrás también a través de la aplicación. Así que, bueno, te invito a que nos escuches todos los días. De lunes a sábado, buena programación en la radio. Me voy con los mensajitos de WhatsApp. Vamos, DJ Philip, dice Brian Sánchez. Ahí está, saluditos. ¿Qué dice Mateus?
1: Quiero una copia de ese UCB, Mica.
0: A ver, DJ Philip, por favor, ¿puede hacer un ch-ch-ch? Que estamos en vivo, es que no le creen. A ver, a ver, a ver. ¡Pum! ¡Ah! ¡No es fe! ¡Yeah! ahí está la prueba que no es falso, ¿ah? Nada falso. Decile a Fernando que se ponga a trabajar y que deje de pensar en la tarijeña. Por favor, Fernando, ¿qué está pasando? Deja de pensar en ella, dice Juan Pablo. Por acá me dice: hola, Mica, saluditos desde el Plan 3000, escuchándote a full atentamente, Ronaldito. Saludos, Ronaldito. Por acá me dice: buenas tardes, ¿me podrías mandar saludos a Tati, a mi amigo Juan Pablo que anda yangueando? Ahí está, saluditos a la distancia, un fuerte abrazo.
2: Hola, Mica. Fiel oyente reportándose nuevamente del trabajo.
0: Hola.
2: Lo que no nos escucha el jefe. Un temista, Mica, enganchado de los vivis. Saludos.
0: Tienes que subirle volumen para activarse con nosotros. Hello, Mica. La yanquerita firme como siempre escuchándote. Un temita, please. Estoy enamorado del grupo Ladrón. Porfa, gracias, Miquita. Bueno, ahora, en esta tarde, en esta oportunidad, te va a estar complaciendo DJ Philips, yanquerita. Choricito el sensible dice: hola, Mica, saludos a DJ Philips. Ahí está. Saludos de tus amigos los Pérez, señorita Mica. Por este momento, viéndola en TikTok, puede ser el tema. Qué bonita pareja del grupo Élite. Bueno, ahí, vamos a ver si complace a DJ Philips en esta tarde de viernes. Saludos para mis amigos Tito y Robertito, para mi amigo Chorecito el Sensible, para toda la gente que se va reportando. 5:20 p.m. Quiero ver sus corazones, quiero ver sus compartidas, sus me encanta, ¿ok? Ahí en la transmisión. Por acá el Mocho me dice: DJ Félix era mi compañero, dice. ¿Se acuerda de él? Está recordando, dice, está recordando. Bueno, vamos compartiendo, que estamos en la previa del fin de semana.

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1: 5 de la tarde con 24 minutos. Así es, estamos en onda y quiero saber quiénes están conectados con nosotros, quiénes están escuchando la radio a través del dial, a través de la aplicación. No te olvides que estamos en la aplicación como Radio Caliente en vivo, en el dial 105.1, así que no hay excusa. Compartí ahí la transmisión porque estamos en vivo en mi cuenta oficial de TikTok como Micaela Antonella-Bajo. Compartí con tus amigos, con tus colegas, para que toda Santa Cruz nos escuche. Nos quedamos con ustedes hasta las 6 de la tarde transmitiendo, ¿ah? Porque yo me quedo con vos hasta las 7 en punto. Así que, bueno, quiero saludar a las personas que están conectaditas y que están ahí escuchando la radio. Me voy al WhatsApp. Por acá me dice Micaelita preciosa, hermosa. Buenas tardes, como siempre, con esa voz linda. Y el programa buenísimo. Quisiera saludar a mi esposa que escucha en el barrio Visita Virgen de Luján. Un temita de los buques, viva el amor. Gracias y bendiciones. Que tenga un lindo viernes, que el cuerpo lo sabe. Atentamente, Rolandito. Esa es la actitud, ¿eh? Esa es la actitud, porque el cuerpo lo sabe. ¿Sabe que qué? A ver, chismenme. Díganme qué planes para este fin de semana, dónde van a ir, o se van a quedar en casita así como mi persona. Chica buena, como siempre, toda la live. ¿Qué van a hacer? ¿Qué planes para este fin de...? Oiga, es el primer feriado. Ah, ojito con eso. El primer feriado del mes de octubre. Ya se acerca Halloween. Oiga, ya después vamos a estar en Navidad, año nuevo, y se acabó el año. Tan rápido que se está pasando. Saluditos ahí para quién. A ver, tengo mensajes por acá. JJ, Pachito Pachón también, que me dice, Mica, aquí reportándose Pachito Pachón. Perfecto, Mita, tus recuerdos divinos de Los Ángeles Azules. Saluditos, mi estimado. Me voy a TikTok. ¿Quiénes están conectados en TikTok? Saludos a Cristian. Mica mandó saludos a San Javier, me dice por acá. Saluditos. Erwin Medina. Saludos a toda la gente de Chile trabajando en Dos María, escuchando con la aplicación. Muy bien, esa es la actitud. Saludos especiales a toda la gente de Chile. Saludos, DJ Kevin. ¿Dónde está DJ Kevin? ¿Dónde se ha perdido, ah? ¿Quién lo ha votado? No, vente. Es show. Mica, meteme al WhatsApp. No, es que tienen que ser fieles oyentes. A ver, el requisito es saber en qué fecha ingresé a la radio. A ver. Mi fiel oyente sabe. Así que respóndame y lo añado rapidito. No hay problema con eso. Saludos a Montero, al buen Enrique. Me hacía bomba, dice DJ Kevin. No, usted sabe, amigo, que todo es show. Mica, es viernes de bolo. Ahí me dicen por acá, muy bien. Bueno, opinando la gente de que es viernes de bolo. Saludamos a Angelito. Mica, hola, bebé, no salió mi canción. Bueno, desde las 6 de la tarde, ¿ok? Porque ahorita estamos con música enganchada. Mica, ¿vamos a beber? Decirle a Luigi que el cochinote lo desafía en una farmeada de aura que no sea gallina. Ay, que son ocurrentes ustedes, ¿no? Bien ocurrentes. Bueno, 5 de la tarde con 27 minutos. Estamos en vivo por TikTok. No se olviden de compartir la transmisión, darle tac-tac a la pantalla, que nos quedamos con ustedes hasta las 6 de la tarde. Adelante, DJ Phillips.

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2: 5 de la tarde con 31 minutos.

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12: 5 de la tarde con 37 minutos. Estamos de vuelta. 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Y con este buen dato para vos, seguimos avanzando con la buena música.
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0: tengo la radio.
1: ¿Me pueden explicar qué es esa cosa de farmear ahora? O sea, esta juventud va de mal en peor.
0: Ay, no, amigo, no se enoje. Bueno, aquí ya estábamos queriendo farmear ahora.

0: Bueno, vamos a ver si la va a complacer, DJ Phillips.
1: Buena, buena, Mequita. Hay que decir de cuando te fuiste o de cuando volviste otra vez a la radio.
0: ¿Quién? ¿Yo?
1: No sabemos, pues, Mequita.
0: A ver.

bienvenido.

Saluditos a toda la gente de Chile, ahí que nos están sintonizando. Saluditos para

0: de esos tiempos cuando era niña y yo me ponía a cantar esas canciones clásicas y no sé por qué la cantaba con tanto sentimiento teniendo 6 años, ¿sabes? Hasta ahorita pienso y digo, ¿por qué? ¿Por qué éramos así, oigan, de verdad? Bueno, ya son las 5:53, espero que le estén pasando súper bien así como nosotros, porque estamos armando la previa del fin de semana como debe de ser con DJ Phillips. Me voy con los mensajes, me voy con los audios que tenemos aquí en el WhatsApp. Por acá me dice Benavides, ¿alguien dijo basta? No, Benavides, nadie dijo basta. Usted ahorita nomás lo dijo. ¿Qué me dice por acá?
1: Chica, voy a ir a bolichear ahora yo sola a beber.
0: Obvio, yo perreo sola, chancha. No, obviamente, ¿por qué no va a ir a perrear sola? Claro que puede, mi amiga Sorita. Saluditos, reina. Mica, estamos en sintonía desde acá en Riberalta. Saludos a mis amigos Ramiro Ramírez de acá de Riberalta. Ahí está, un saludo ahí a la distancia. Saludos desde el taller, me dice Benavides. Saluditos ahí a la vasta clientela.
1: ¡Fili, bendito! ¡Esa no!
0: ¡Esa no! Dicen por acá.
2: ¡Wow! Hasta que apareciste. ¿Cómo estás?
0: Oiga, ¿para quién es ese mensaje? ¿Qué pasó acá? Me estoy confundiendo.
3: Hola, Mica, me equivoqué, sin temía. Muy buenas tardes, Micaela, muy buenas tardes.

0: Mix, así que vamos a ver, ¿qué dicen por acá?
1: Lito, Lito, ya cayó el fiscal Mariaca. Después pronto va a caer Vinicio por la pensión que le debe a mi tía de mi primito.
0: Ay, no. Oye, esas son fuertes de declaraciones, amiguita. ¿Tenés pruebas? Claro, porque imagínense. Pues no, son calumnias eso.
2: ¡Farsante hablando!
0: Son calumnias. 5:00 p.m, 55 minutos. Oigan, tengo mensajes por acá en TikTok, así que quiero saludar a toda la gente hermosa de Santiago de Chile, familia Gómez, ahí de parte de Brunito. Un abrazo a la distancia. A ver, Brunito me dice, manda saludos a Santiago de Chile. Ahí está. Pato dice, un saludo para mi mamá que piensa que a esta hora estoy estudiando. ¿Y cómo pues, amigo? ¿Cómo va a hacerle eso a su mamá? No, vaya a estudiar de una vez. Saluditos para Charlie Hinojosa, me dice Corazón de Palta. ¿Cómo está mi amigo? Por acá saludamos a Antonio Dorado, que me dice, hola, Mica, ¿cómo está Antonio? Saluditos a DJ

Gracias, Mauricio. Te mando un abrazo, Mauricio Terrazas, ahí en sintonía de la radio. ¿Cuánto tiempo, ah? ¿Cuánto tiempo perdido, Mauricio? Saludamos a Ya Tú Sabes, que dices hello. ¿Cómo está, mi amigo? Saludamos a Towers. Aquí mi gato y yo estamos intentando sacar los pasos prohibidos. Oye, ¿cómo sería eso? A ver. Me estoy imaginando un sticker bailando. Bueno, ya estamos llegando a la recta final. Agradecemos a todas las personas que se conectaron, que estuvieron ahí en sintonía por el dial, por la aplicación y compartiendo la transmisión también con nosotros. Bueno, con DJ Phillips en realidad va a ser hasta el próximo viernes de 5 a 6 de la tarde para ponerte excelentes canciones. ¿Cómo lo pueden encontrar a DJ Phillips en las redes sociales? ¿Cómo? DJ Phillips Bo. O sea, ni cómo se pierdan, ¿no? Bolivia. DJ Phillips Bo en todas las redes. Ahí lo van a encontrar para contrataciones, eventos, fiestas privadas, etc, etc, etc. Pasen cuere. Gracias, DJ Phillips. Hasta el próximo viernes. Nos despedimos con la buena música y me quedo con vos hasta las 7 de la noche.

0: 6:02.
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0: Antonella. 6 de la tarde con 10 minutos. De esta manera estamos arrancando la última hora de participación y lo hacemos informándote. ¿Cómo se va a comportar el clima en Santa Cruz en estos días? Presta mucha atención porque actualmente estamos con una temperatura de 27 grados centígrados, humedad relativa del 60% y los vientos que corren a 6 kilómetros por hora. La mínima fue de 22 grados centígrados para el día de mañana sábado. Vamos a entrar con una mínima de 23 y una máxima de 32 grados. El día domingo, domingo familiar, mínima de 23, máxima de 28 grados. El día lunes arrancando una nueva semana en Santa Cruz, buen clima, mínima de 21, máxima de 29 grados centígrados. Esos fueron los datos del tiempo aquí en Radio Caliente.
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0: por favor, una cancioncita para su ingeniero. Una cancioncita de los Charros Show, por favor. Por favorcito, por favor.
1: Anotando, anotando. Espero que nos den el tiempo porque tengo hartísimas canciones para complacer. Saluditos para usted, Inge Darwin. Audio por acá que nos dicen.
2: Buenas tardes, mi amiga Mica. Hello.
1: Hello.
2: ¿Verdad que me pone esa música que dice el quinto trago de brindis o temerario? No me acuerdo cuál de los dos, pero esa.
1: Dale, chau, mi amigo. Saludos, Edgar. Un abrazo a la distancia. ¿Qué dice Loco Barney?
3: Hola, aquí es Loco Barney reportándose. ¿Cuánto tiempo? Que mi hermana aburrida se levante, está muy aburrida. ¿Qué? Hoy se bebe porque se bebe. Mañana no me acuerdo.
1: O sea, solo porque sí, mire usted, lo que uno se entera. Mica preciosa, mi canción hermosa. ¿Cuál canción, Erlan? No tengo más mensajes de usted. Buenas tardes, señorita Micaela. Un gusto escucharla. ¿Puede mandar, por favor, un saludo para mis hijas Ana María y Ana Lucía, que la escuchan todos los días? Y para mi señora Aitana, me dice, ay, que están escuchando con el temita, porfa, te amo de los mier. Muchas gracias, señorita Micaelita. Un saludo grande para usted y su audiencia. Dale, Javier Araúz, un abrazo a la distancia para usted, para su esposa y para sus hijas. Gracias por estar en sintonía de la radio. Por acá tenemos más audios. ¿Qué nos dicen? Hola, hola.
4: Mi cachón, sé que Grecia llega una hora antes al programa. Espero que no sea esa cumbia villera la que ella te esté pidiendo y se la esté poniendo para ella. No. En su programa ella nos tiene ya pochecó con su cumbia villera. Sabemos que es la paz, pero no sé, mica. Hoy es viernes, el cuerpo lo sabe.
1: Oiga, les cuento que todavía Grecia no llegó, así que no, ella no fue la que pidió ese tema. No le echen la culpa.
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1: A mi achiga.
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1: Está contado, mi amigo, ¿no? Se siente que es viernes. Micaela, Micaela, Antonella, Antonella, en el programa de Ponte Nota, me dice. Muy bien, esa es la actitud. JJ, ¿qué me dice?
6: Hola, hola, Micaela, Antonella.
1: Hola.
6: ¿Cómo le va?
1: Todo bien.
6: Hoy es viernes y es día de... Toma que toma, toma, toma que toma, toma, toma que toma, nica, nica, por favor, ponemos un temita para recordar algo de King Africa, el camaleón, mamá, el camaleón, porfa, chao, nica.
1: Ok, anotándolo.
6: Hola, Micaela, Micaela, una, ya ves, ¿le escuchaste ese? Para su ingeniero, dije, bloquealo, pues nada más, nica, por farsante, ingeniero, dije.
1: Oiga.
6: Pues debe ser un calucha de eso.
1: Oye, amigo, es en serio, es Inge. JJ, por favor, no se haga la burla, amigo. Oiga, ¿por qué todo piensa que es mentira?
7: Hola, mica, mica, mica.
1: Hola.
7: Te escribí en el TikTok y no me mandaste saludos.
1: No, ¿cómo fue?
7: Porfa, una canción, ya que es viernes, de la conga, la cabaña, por favor, ponela esa, mica.
1: Ok. Oye, gracias, pero Felipao, que yo recuerdo si sí le mandé saludos, a no ser que se haya ido justamente cuando le mandé saludos.
8: Hola, Micaela, un saludo para mi novia, que la amo harto.
1: ¿Cómo se llama tu novia, mi amigo? No me dijiste el nombre de tu novia. ¿Qué me dicen por acá?
9: Micaela, Micaela, ¿de mi música para cuándo?
1: No sé, voy a pensarla ya. Muertas canciones, están saliendo en orden de llegada, así que ténganme paciencia. 6 de la tarde con 26 minutos, seguimos avanzando al ritmo de la cumbia.
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2: 18 horas con 30 minutos.

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1: 6:34 PM. Nosotros seguimos avanzando con información deportiva. La Verde se desconcentrará y la dirigencia evaluará el desempeño. La selección boliviana se desconcentrará luego de la cancelación del amistoso ante Gambia, que debía disputarse este día domingo en el estadio Tawiche Aguilera. El plantel llegó a Santa Cruz el día jueves por la tarde, pero la suspensión del encuentro modificó los planes del cuerpo técnico, que decidió liberar a los futbolistas para que regresen a sus respectivos clubes. La Federación Boliviana informó que el partido fue cancelado por una decisión unilateral de la Federación Gambiana, pese a la existencia de un contrato para la realización del encuentro. Ante esta situación, la FBF anunció que acudirá a las instancias deportivas correspondientes para solicitar sanciones económicas y deportivas. Entendemos que hay una necesidad de los clubes para contar con sus jugadores. El día jueves mantendremos la concentración, pero ya el viernes empezaremos a desconcentrar, señaló Carlos Pino, encargado de logística de la selección, en declaraciones a los medios. Volvemos a reiterar nuevamente esta información, ya que la Verde se desconcentrará y la dirigencia evaluará el desempeño. Información a esta hora de la tarde y nosotros seguimos avanzando con la buena música.
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2: Por eso yo no la sigo a Micaela, porque está muy alzada, porque hace el programa de 8 a 9 con Romer, deciste, oírla y no deja así ella.
3: Oye, ¿por qué miente, amigo? Aquí la gente se la va a creer. ¡Calumnias! ¡Farsante hablador!
4: No estaba muerto, andaba de parranda. Háblale.
5: Buenas noches.
3: No.
4: No, no, rápido.
6: Buenas noches, señorita Micaela. ¿Cómo está? Espero que esté bien. Ya aquí su amiga no ponemos en onda. No, así no.
3: Ya pues, Cecilia.
4: Mica, ¿es que pasó? ¿No escuché mi música? ¿O es que me colgué?
3: ¿Cómo no voy a escuchar? ¿Qué canción me pidió Mateus? A ver, hágame recuerdo, por favor. Si no estoy equivocada, ya salió su canción. Oiga, Cecilia, se tiene que reportar más temprano. ¿Qué está pasando? Mire, casi a las 7 se reporta usted, ¿no? Muy tarde, Cecilia, muy tarde. A la pausa, amor pirata. Sí, ya salió, Mateus. Ya salió. A ver, pero para comprobar, para que vea que no estoy mintiendo, voy a buscar ahorita en el Shazler si ya salió la canción. Amor pirata de grupo 1, sí, efectivamente ya salió. ¿Qué estuvo haciendo, Mateus? ¿Ah? ¿Por qué no escuchó su canción?
7: Nica, nunca mi canción, Nica. Mi locutora preferida, no. Mi astróloga. Nica, ya pues complácame, King África, el camaleón.
3: Oiga, pero yo quiero que usted me diga a qué hora me mandó su audio. ¿A qué hora me mandó su audio? Yo coloco las canciones, oigan, de verdad, yo los aprecio, los quiero muchísimo a todos y a todas, pero soy correcta. Las canciones salen en orden de llegada. Fíjese a qué hora me mandó su audio y dígame si tengo o no tengo razón. Yo, de verdad, pido disculpa que no salen todas las canciones, pero es que no nos da el tiempo. Deberíamos aumentar una horita más, ¿no? Ahí yo creo que quizás nos va a dar un poquito más el tiempito ahí para que salgan la mayoría de las canciones. A ver qué nos dice JJ.
7: Mica, mi niña bonita, le mandé a las 5:30.
3: ¡Tarde!
7: Pero ya está bien, Mica, no pasa nada, ¿ya? Que tenga un bendecido fin de semana. Pásela bonito.
3: Gracias, JJ.
7: Chao, Nica. Chao, chao.
3: Gracias, JJ. De verdad, se le agradece su comprensión y sus buenos deseos. De igual manera, que usted tenga un bonito y bendecido fin de... Y bueno, si no sale hoy su canción, espero que sí. De todas maneras, si no sale hoy, sale el día lunes. Sí o Jessy. ¿Ah? Sí o sí. Si no, se lo pide ahí a Grecia, que lo va a estar complaciendo. A ver, ¿qué me dice Carlitos?
8: Hola, Mica. Buenas tardes. Aquí Carlitos te saluda. ¿Hola? Puede ser la cancioncita de los Bibis.
3: No
8: lo
3: puede
8: intentamos.
3: Ser.
8: Gracias, bonita. Bonita tarde.
3: Gracias, Carlitos, por reportarte. Pero no puede ser porque ya nos vamos a ir, en realidad. Ya faltan pocos minutos para retirarnos. 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Me voy a la pausa con este audio. ¿Qué dice?
7: Nica, quédate un rato más. Se ha ido Grecia a agarrar al gato, se ha escapado.
3: ¡No!
7: Y el gato de Tatiana Gisela, que se lo llevó a su gato de,
3: amigo,
7: de Grecia.
3: Amigo JJ, ¿sabe qué pasa? Yo no le creo. ¿Y sabe por qué? Porque Grecia acaba de llegar.
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3: Oiga, Mateo y Cecilia, ese audio tiene que ser nuestro audio sello pase para finalizar. O sea, sí o sí tiene que estar este audio. Así que no se olviden, ¿ah? Nos fuimos, chucha, nos fuimos. Amigos, que pasen un bonito fin de semana. Cuídense mucho. Muchas gracias a todas las personas que estuvieron conectaditas conmigo. Buen fin de semana para todos y todas. Ya lo saben, tienen que seguir en sintonía de la radio, porque ya se viene ella, se viene Grecia para ponerte un buen ritmo caliente. Así que vos no le podés cambiar de ideal, porque también va a estar con música enganchada. Excelentes canciones aquí en tu estación favorita, Radio Caliente El Sol de Bolivia. Pasen una bonita y bendecida noche, bendecido fin de semana. Soy Micael Antonella. Nos volvemos a escuchar el próximo lunes a la misma hora y por el mismo dial. Hasta el lunes, permiso.
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1: 7:04 p.m. en todo el país.
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momento el reloj marca las 7 de la noche, sube la temperatura. 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

0: llegó 9 minutitos, amigos, amigas, ¿cómo están? Sean todos ustedes bienvenidos. Caliente, sí, señores. Estamos en viernes, viernes de caras, dirán algunos. Y para otros, viernes de solteros, solteras, divorciados, separados, todo lo que tú quieras. ¡Qué chala! ¡Qué bonito estar con todos ustedes en viernes! Último día laboral de la semana, aunque algunos tengan que trabajar mañana tempranito. Pero ya solo es mediodía, ya como sea mediodía. Saluditos a la gente que nos está sintonizando en el micro, por allá en el taxi, en el auto particular, en la moto, en el mercado, en la tiendita, en su negocio. Bienvenidos a Ritmo Caliente, amigos.
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0: Ya estamos al aire hasta las 10:30 de la noche. Ahora sí, no hay ningún partido que se oponga. Ahora sí, por lo menos ha respetado nuestro viernes, ¿no? Yo dije, ya me van a dejar sin viernes, sin buena música, no. Hacía mi huelga acá en la radio. Afuerita, afuerita, bloqueaba.
2: El live, pues.
0: 7:10, queridos amigos, bienvenidos, bienvenidas. Hoy arrancamos y habilitamos nuevo segmento en viernes de solteras, solteros, yaleadores, como dicen algunos. Hoy día, si vas a salir a festejar con los amigos, si vas a salir por ahí con tu chequeo, ¿no? Yo te voy a dar la opción para que veas cuánta compatibilidad tengas con esa persona. Hoy anunciamos, hoy estrenamos nuevo segmento, amigos. La compatibilidad de los signos. Si tú eres ciego, un signo de agua, un signo de tierra, un signo de fuego, ya sea Piscis, Géminis, qué sé yo, Tauro, mándame tu signo y obviamente también van a participar. Participando de la dinámica que vamos a habilitar más adelante.

0: fiesta, como dicen algunos.
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0: Arrancamos el programa con buena música.
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0: 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Bienvenidos, este es Ritmo Caliente hasta las 10:30.

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0: ustedes, pero ya me estoy poniendo en ambiente. Ya me estoy poniendo en ambiente y estoy diciendo ya de una vez que haya y que abran esas frías, ¿no? Definitivo. Con 21 minutitos.
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0: Ahora sí. ¡Oh, hey! Ahora sí todo volvió a la normalidad.
2: Pero.
0: Oh my god. 7 con 22, arrancamos, sí señores, con el primer audio de la noche. Antesitos, voy a lanzar la pregunta para el día de hoy. Antes, señor, señoras, niña, niño, universitario, universitaria, joven, señorito, usted que me está escuchando en todo lado. Ustedes me dirán y me confirmarán, no sé, ¿no? Desde de repente. ¿Qué prefieren ustedes? ¿Una pareja detallista? Que te regale florecitas, que te regale chocolates, por ahí que te regale un ramo de dinero, tal vez para los. Para los que son del cash cash, ¿no? O simplemente prefieren una persona o una pareja divertida que les haga reír. No vamos a decir que sea su payasito, ¿no? Pero sí, ¿no? Que sea divertida y que tenga gracia, pues, ¿no? Simpatía, carisma. Ustedes me dirán, ahí está la pregunta entonces. ¿Qué prefieres? ¿Una pareja detallista o una pareja divertida? Ahí está el. Ya está habilitada la dinámica para el día de hoy. Aló, aló, buenas noches.
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0: Uy, uy, uy.
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0: ¡Eso!
4: ¡Qué musicón, Nica! Me acuerdo que.
0: ¡Ok, Mica! ¡Hemos empezado mal, papito! ¡Uy! ¡No fue! ¡Se infiltró, Mica! ¡Has dejado un audio en tu horario! ¡Yo emocionada ya! Dice: buenas noches, señorita Grecia, ¿cómo estás? ¿Será que me puedes mandar un saludito, por favor, para mis hijas Ana María y Ana Lucía? Me escuchan en estos momentos. Y para mi señora esposa Aitana Suárez. Saludito para las princesas de la casa. Muchísimas gracias, dice. Por favor, la canción de Te Amo de los Mier. Por favor, un saludo grande para usted y toda su audiencia. Muchísimas gracias. Te conquisto, Grecia, mi amor. Mi vida no ha nacido el hombre que me conquiste todavía. Y si ha nacido, no lo conozco. Que me presente. Buenas noches, Grecia. Dice saluditos desde San Ramón. Y quisiera, por favor, que me complazca con la canción Te Vas y No Volverás de Corazón Serrano. Atentamente, José William Vanegas Algarañazo. Ok, querido. Seguí, estamos. Saludos hasta San Ramón. ¡Aló, buenas!
5: ¿Qué pasó, Grecia? ¿Se acabó tu flash? ¿Qué pasó?
0: Sí, mi flash. Mucha. Ha dado por circuito. Mentira. No, aquí hemos tenido un problemita con la computadora. Necesitamos un padrino de CPU, papito. Por favor. Ya es T-Dops la compu. Saludito para el chofer más guapo, dice del Piraí, Fito Calderón de la 1010. Muy bien. Me encantó, me encantó. Ahí está, ya están participando. Mira, Grecia, buenas noches. Yo prefiero mejor una tóxica y hermosa como tú. Oye, ¿tan tóxica soy? ¿Qué pasa? Ya pues. 7:26.
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0: Saque. Que pase, que pase.
6: Mucho cariño.
0: La primera cajita. Para ti. Qué buen tema. Estamos en viernes. De solteras y solteros, divorciados, separados y todos lo que quieras. favor de la dinámica.

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0: José mío. Oye, la gente ya está pidiendo sus compatibilidades. Bien. La gente va a salir, va a salir. No me vayan a decir nomás Aries. No me caen los de Aries. Me caen gordos. Mentira. Vamos con el primer audio. Dile adiós. Ah, no, no es el primero. Ya es no sé cuánto, ¿no? Hola, hola.
1: Grecia, Grecia, el amor de mi vida. Escúchame, Grecia, yo prefiero una mujer que sea detallita, que tenga plata, que tenga billuyo, para que me mantenga.
0: Ay, ay,
1: que no trabaje más. Y que pague mi auto, lo que doy al banco.
2: ¿Acaso?
1: Ya, Grecia, aquí Grecia te habla el rompecorazón de Interno 08, tú, el primer anillo de los azules, el mero, bien, mero.
0: Bien, rompecorazón, mirá. Se busca alguien con plata, por favor. Yeah. Para que mi amigo deje de trabajar. ¿Ha escuchado mal o ha dicho que le paguen también el crédito del banco? No manches. Te pasas, amigo. Todo facilito, ¿no? Me encanta. Me encanta tu actitud. Está bien, está bien. Se acepta. Yo creo que la vas a encontrar, amigo. Vamos con el siguiente audio. ¡Aló!
3: Grecia, Grecia, ponémelo el funky boliviano, Asaya, firme, así tu amigo el yungueñito.
0: Ok, ok, querido yungueñito, te lo programo.

0: noches. Definitivamente yo prefiero a alguien divertido. Yo quiero a alguien con quien pueda reírme hasta que me duela la barriga, dice. ¿De verdad? Oye, qué bonito. Yo también creo, ¿no? La vida ya es bastante complicada para, como para estar con una persona demasiado seria. Para mí, una pareja que me haga reír, que pueda ser mi cómplice, que me divierta como cualquier otro, en cualquier momento aburrido, yo creo que está bien. En algo divertido vale muchísimo, dice. Muy bien, amigo. Está bien, se acepta. Yo creo que sí, cuando una pareja es divertida, o sea, no te cansas, porque todo el rato tú estás riendo, estás en broma, y de repente también puede salir algo seriecito también, ¿no? Pero creo que la vida es más divertida con alguien que, con la que sí puedas reír. Me agrada, punto para los divertidos. ¡Aló, buenas!
1: Hola, Grecia, buenas noches.
0: Buenas.
1: ¿Puede ser una musiquita, porfa, de Carro Show? Nadie como tú. Gracias. ¿Dónde salimos ahora?
0: ¡Gracias, querido! Oh, pero no participaste de la dinámica. Mirá que me eliminaron los mensajes aquí, amigo. ¿Con quién me estabas engañando?
2: ¡No!
0: ¿Por qué me eliminas los mensajes?
3: ¡Esa no!
0: A ver, ¿qué dice por acá mi amigo Rudy? ¿Será que con un cuarto de pollos el profe dice pecho caes? No, papito, no caigo. Con un pollo entero puede ser, podemos estar charlando.
4: Grecia, Grecia, te quiero a ti. Te lo cumbia Kim, por favor, poneme ese temita, Grecia. Muchísimas gracias. Buen viernes.
0: Perfecto. El sueño se viene. Lo cumbia Kim, te quiero a ti. Hoy nos vamos a poner románticos. Ya pues yo quiero de una vez. Que me des de la peligrosa. Esa, esa. Por si acaso, para la gente que está escuchando la radio, a partir de las 8 de la noche, tenemos ya DJ. Fijo, pero fijo, ya tenemos DJ. Más adelante les voy a estar presentando. Ay, nomás les digo que no está disponible mi DJ porque no quiero que me lo quiten. Capaz nomás me lo quitan y me quedo sin DJ los viernes. Ahora no voy a compartir mi DJ en ningún horario, por favor. ¿Está escuchando, no ve, Carlos? En ningún horario. Ah, no, ahí sí que me voy a rayar. Buena música que en Ritmo Caliente.
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0: canciones recordaba, Dios mío. Para vos, la última carta. Ya estaba queriendo llorar ya. Qué grandes recuerdos me trae esta canción de Sombra. Chicos, 53, avanzamos aquí en Ritmo Caliente, amigos míos.
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0: Ya se viene Ritmo DJ a partir de las 8 de la noche. Vayan alistando sus canciones que van a pedir. Por favor, que sean canciones de viernes, porque por acá tengo una botellita. Botellita de agua, por si acaso, para el minuto de hidratación, obvio. Bueno, a ver, vamos dando cobertura a la gente que dice. A la dinámica del día de hoy, por si acaso, ¿no? Según tú que me estás escuchando a la radio, y si estás soltero de repente o estás con pareja, ¿qué prefieres? ¿Una pareja detallista? Regale cartitas, que te regale tarjeta, que en tu cumpleaños venga y te traiga mariachi, tal vez. No puede ser, no puede ser. Como también sorprendemos las chicas, ¿sabes? Las chicas somos re detallistas. O una pareja simplemente divertida, que te haga reír, que sea el motivo de tus sonrisas de mañana, tarde y noche. Puede ser también, ¿no? Ya tú me estarás comentando. 753-25005 está habilitado para que tú mandes tu audio. Hola, Grecia, buenas noches. Yo quisiera que mi pareja sea detallista, sin pensarlo, ¿viste? Yo simplemente elegiría una persona detallista, porque para mí el amor está en las pequeñas cosas, en los pequeños detalles. Que me deje un mensajito antes de dormir, que recuerde una fecha importante, que me pregunte cómo me fue en el trabajo. Esos son los detalles que hacen que una persona se sienta querida, ¿viste? Qué lindo. Yo también quiero eso, mi vida. Sigo buscando, sigamos buscando, ¿no? Tardecito, pero tal vez llega. Hola, hola.
2: Buenas noches, buenas noches, buenas noches. Gracias, gracias, buenas noches. Viernes soltero y el cuerpo lo sabe.
0: Lo sabe.
2: Una musiquita, gracias, por favor, puede ser de liberación con el corazón en la mano. Ay, buen programa, como siempre. Saludo al barrio más fino, al barrio Cruz del Sur, que estamos activos. Saludos, saludos, gracias.
0: Saluditos, querido Rolandito, muchísimas gracias. Ya está programada la canción de liberación, entonces. Oye, mira, me llegó la primera. Hola, Grecia, por favor, no digas mi nombre, dice. Ya te iba a decir, mi vida. Es que mira, para la gente que no sabe, los oyentes están registrados en el teléfono. Dice, Grecia, por favor, te ruego que me lo veas. La compatibilidad entre Aries y Tauro, por favor, dice. Dale. A ver, dame un ratito. Voy a checar aquí mi bolita mágica para que chequemos cuánta compatibilidad hay entre esos dos signos. Dijo Aries y Tauro. Aries. ¿Y dónde está Tauro? Tauro. Ok, prepárate. A ver, para la personita, para mi amiga que me está pidiendo la compatibilidad entre Aries y Tauro, déjame decirle que su puntuación de compatibilidad es del 58% de un 100, ¿ok? Eso no quiere decir, o sea, quiere decir que sí son compatibles, pero van a tener nomás sus discordias, ¿no? En algún puntito de la vida o de la relación. Pero está pasable, ¿no? Las cintita marcado amarillita. Eso quiere decir que está pasable. Por ahí, si tienen algún desencuentro, yo creo que si lo charlan, todo va a surgir muy, pero muy bien. Muchísimas gracias a la amiga que me ha pedido la compatibilidad entre Aries y Tauro.
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0: entre Géminis y Géminis. No te puedo creer, o sea, los dos Géminis. Oye, ¿de verdad se entienden los geminianos? Tengo mi hermana que es Géminis. Pucha, terrible mi hermana. No son, son bipolares, les puedo decir. Bipolares. Ay, ¿dónde está pues Géminis? Ah, aquí está, aquí está. Géminis y Géminis. Preparada, mi amiga, preparada. Déjame decirte, mi amor, que de acuerdo a la puntuación que ustedes se han sacado, que es del 86% sobre un 100, la compatibilidad es excelentemente coincidente. Imagínate. Una compatibilidad genial, es una gran unión entre Géminis y Géminis. Se van a entender de acuerdo a los caracteres que ustedes tienen, así que hay luz verde. Hay luz verde para la parejita geminiana. Ambos de fin de mes, dice. ¡Ay, qué lindo! Está bien, no, sí tienen compatibilidad, mi amor. Ha salido del 86%. 7,58. ¡Vámonos, vámonos, queridos amigos! Cerramos esta primera hora de participación.
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1: 8:02 p.m. en todo el país.
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